0: Estamos de regreso en 93.1 Mix, 80s, 90s y más. Soy Eva Colín, dándote la bienvenida a esta hora de música. Si apenas me vas sintonizando, vente para acá que está lo mero bueno. Hoy se van a ir un punto. Un punto por persona. Estamos aquí echando bromita y me quedé con una risa atorada. Oye, un punto por persona para que te lleven la mochila oficial de Mix. Y la verdad está bastante chido. Ayer participaron muy poquita gente. ¿Qué pasó? Mire, yo estaba bien motivada, bien emocionada. Hoy sí prepara tu talkback para que te lleves esos boletos al bolsillo. Y pues bueno, te puedes llevar la mochila final de semana. Oye, justamente hablando de cosas chidas, el día de hoy está de cumpleaños Ian Gillan. ¿Quién es Ian Gillan? Bueno, un día como hoy, 1947-45, nació una de las voces más poderosas e inconfundibles de la historia del rock. Ian Gillan es el eterno vocalista de Deep Purple y está celebrando el día de hoy 81 añitos. O sea, ay, muy casual, 81 añitos. Y pues la verdad no está nada mal su llegada a la banda por ahí en 1969. Bueno, recordemos que fue algo bastante importante. Nos acompañamos de esta canción porque marcó una de las etapas más legendarias del hard rock, poniendo su sello en clásicos como Child in Time, Highway Star, o esta canción que es Smoke on the Water, y también Strange Kid of Woman, además de álbumes fundamentales como Deep Purple in Rock, Fireball, Machine Head, Made in Japan. Pero bueno, su historia no termina ahí, porque también construyó una carrera como solista. Así es. Si no lo sabías, esto es bastante interesante para ti. Lideró Gillan también, interpretó a Jesús en el álbum original de Jesucristo Superestrella, y también, bueno, una voz que ayudó a definir el sonido del rock para generaciones enteras. Así que el día de hoy, 19 de agosto, Ian Gillan está cumpliendo 81 añitos. ¡Qué cosa tan más increíble! Escúchalo. Así que está bastante chido. Muchas felicidades para él. Más adelante estaremos platicando de otro artista Mix, así que quédate conmigo en 93.1 Mix, 80s, 90s y más. Ve descargando tu aplicación a través de iHeartRadio. Yo soy Emma Colín.
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0: Get the Bag de los Beatles, sonando 93.1 Mix, 80s, 90s y más. Es un rolón definitivamente, que la verdad tiene por acá su dato interesante esta canción. Durante las sesiones esta de enero que se hicieron para esta canción, por el proyecto Get Back, que luego se convertiría en Let It Be, vamos a aclarar desde ahí otro dato interesante. El director era Peter Jackson y documentó en su serie The Beatles Get Back el momento exacto en que la canción fue creada. Paul estaba esperando a John, que llegaba tarde, y para pasar el tiempo, pues bueno, simplemente empezó a tocar su bajo y improvisar una letra. I'm thinking of getting rid of him. Estoy pensando en deshacerme de él. Literal es solamente lo que estaba diciendo. Esa idea casual, nacida del aburrimiento de una broma sobre la tardanza de John, se convierte en el riff y estribillo que todos conocemos. La canción se construye casi de la nada. En vivo y ante las cámaras lo pudimos observar, y así había nacido uno de los mayores himnos de la banda. Si quieres ver esto, está justamente documentado en la serie The Beatles Get Back. Así que ahí puedes apreciar ese momento que te estoy platicando. Número uno en 1969, lanzando en abril de 1969, mismo año, alcanza número uno en Estados Unidos, Reino Unido y otros países, y llegó siendo el número 17, número uno de la banda de Estados Unidos. O sea, era el 17. ¿Quién puede tener 17 álbumes número uno? Yo creo que hasta ahora ellos, y me parece que, si no estoy mal, también ahora Robbie Williams. Por ahí veremos esos datos. Yo soy Emma Colina, 93.1 Mix, 80s, 90s y más. Participa a través de iHeartRadio. Más adelante, AC/DC, Toni Braxton y Adele. Y también siguen redes sociales, @EmmaColinaMix.
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0: San Juan Like You de Adele. No, hombre, sí necesitamos ponerle más actitud a la tarde. Es una gran, gran canción, pero siempre he dicho que se me hace así como para... Como decíamos antes, para cortarte las venas con galletas de animalitos. ¿Te acuerdas que alguna vez eso te dijo tu mamá? A mí mi madre decía, parece que te quieres cortar las venas con galletas de animalitos. No lo haga, no lo haga. Yo soy Eva Colina, 93.1 Mix, 80s, 90s y más, agradeciendo también tu presencia a través de iHeartRadio. Oye, ¿qué tal va tu tarde el día de hoy? Fíjate que yo te quiero contar que, pues bueno... 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Y bueno, recordemos que el día de hoy estamos justamente en nuestro tercer día de la serie de esta semana, donde estamos recordando un montón de cosas. Hoy nos vamos a ir con un rolón de YouTube de 1987. ¿Estás listo? De verdad, este día nos vamos a ir con cosas legendarias que vivió el mundo en 1987 y que quizá tú y yo nunca nos dimos cuenta que todo eso pasó tan solo en un año. Soy Emma Colina, 93.1 Mix, 80s, 90s y más. Sigue también conmigo a través de iHeartRadio. Y ya son las 7:50.
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2: Earth, Wind & Fire le da la bienvenida a esta siguiente hora de música, donde nos vamos a ir con la serie volando justamente hasta 1987. Vamos a regresar, el viaje va un poquito más lejos, pero nos quedamos con esta rola.

0: Murder on the Dance Floor, este rolón de Sophie Ellis Baxter que le pone actitud a esta noche. Ya son las 8:16, soy Emma Colín, en 93.1 Mix, 80s, 90s y más. Vamos a viajar en el tiempo también a través de iHeartRadio, así que súbete conmigo a este viaje imaginario de regreso. Ahora imagínate que estamos por ahí en 1987. Si tú naciste después de los 90, probablemente hay algo que te pueda resultar difícil de imaginar. Y es que en 1987 la Guerra Fría todavía existía. No era una guerra tradicional con dos ejércitos enfrentándose directamente, que es lo que conocemos. Era una tensión permanente entre Estados Unidos y la Unión Soviética. Eran dos potencias, dos modelos políticos, dos bloques y una enorme cantidad de armas nucleares entre ellos. El presidente de Estados Unidos era Ronald Reagan y en la Unión Soviética estaba Mikhail Gorbachev, que estaba impulsando reformas, conocidas como la perestroika, por ejemplo. ¿Te acuerdas de eso? ¿Lo escuchaste en algún momento? Ahora, había un lugar que simbolizaba perfectamente esa división. Era Berlín. Era una ciudad partida, un mundo que separó familias, barrios, vidas, desde 1961. Pero en el 87 ya comenzaba a sentirse algo diferente. 12 de junio de ese año, estaba Reagan dando un discurso frente a la puerta de Brandenburgo y pronuncia aquella famosa petición: Mr. Gorbachev, derribe este muro, tear down this wall. Y el muro todavía seguiría ahí durante más de 2 años, pero algo estaba cambiando. Y mientras los adultos estaban discutiendo de política nacional, los adolescentes de 1987 tenían problemas mucho más importantes. ¿Quién iba a ganar el baile? Todo esto mientras esta canción de With or Without You estaba dándole nacimiento a una de las canciones más grandes. Así que quédate conmigo en 93.1 Mix, 80s, 90s y más. 8:14, With or Without You con nosotros, también a través de iHeartRadio. Yo soy Emma Colín.
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0: San Francisco 93.1 Mix, 80s, 90s sin más. Pero vamos a acompañarnos de otro rolón, With or Without You, esta canción que nos hace volar hasta 1987 cuando se creó. Pero también estamos recordando otras cosas que pertenecieron a 1987. Yo soy Emma Colín y chécate nada más. ¿Recuerdas que hace rato te dije que por ahí en 1987 los adolescentes tenían problemas muchos más importantes? Porque bueno, si había una manera de escapar de las tensiones del mundo, definitivamente fue con la cultura pop. En 1987 nos dio una cantidad absurda de cosas para recordar. Recordemos que en el cine estuvo Dirty Dancing con Patrick Swayze, con Jennifer Grey. Fue en verano, un hotel, una canción que se convirtió en parte de la memoria colectiva. Pero también estaba The Lost Boys, que eran vampiros, motocicletas, rock y una estética que prácticamente decía, estamos en los ochentas. Y si eras más de videojuegos, por ahí en 1987 también fue importante porque The Legend of Zelda. Así es, llegó en Norteamérica para NES y aquello era otro mundo. No había internet para buscar, oye, ¿cómo pasó este episodio? ¿Cómo pasó este nivel? Tenías que descubrirlo, preguntarle a un compa, una revista, simplemente perderte y no comer nada durante 3 semanas porque estabas pegado a la televisión. Y quizás mientras los niños exploraban con otros juegos, pues las computadoras empezaban lentamente a entrar a las casas. Todavía no eran las máquinas que conocíamos el día de hoy, eran gigantes. ¿Te acuerdas de las computadoras de ese tiempo? Eran enormes, eran lentas y muchas veces eran muchísimo más complicadas que útiles, porque todavía preferíamos ir a bibliotecas que abrir una, como prender una computadora, porque no existía esa abrir, ¿no? Pero también estaba empezando a cambiar algo que en ese momento no teníamos, la relación con la tecnología. Bueno, en México también estábamos viviendo nuestra propia versión de 1987. La televisión ya era parte enorme, podría decirlo yo, de la vida cotidiana. La música internacional, ya convivía con artistas mexicanos, latinoamericanos, estaban los videoclubs, convirtiéndose en las películas de entretenimiento para llevar a casa. Y la moda, bueno, recordemos que la moda también estaba haciendo cosas que hoy requieren explicación. Había un cabello enorme. ¿Tú usaste hombreras? Bueno, se usaban en 1987 con colores, chamarras, tenis y ese maravilloso concepto de si puedo ponerle volumen probablemente sea mejor. Porque claro, existían para las mujeres las crinolinas, para los hombres las sombreras gigantes. Y entre más grande, mejor. ¿Te acuerdas de esa época? Bueno, sigue recordando conmigo aquí en 93.1 Mix, 80s, 90s y más. Gracias por estar conmigo a través de iHeartRadio. With or Without You, canción que nos hace recordar y llevarnos hasta 1987.
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0: Estamos de regreso en 93.1 Mix, 80s, 90s y más. Gracias también por escucharme a través de iHeartRadio. Soy Yuma Colín, With or Without You, esta canción de YouTube que nos ha hecho regresar justamente Nos fuimos de vuelta a esos años de 1987, donde todo era una locura. Se estaban viviendo situaciones políticas, videojuegos, este regreso, o mejor dicho, un contacto aún más fuerte con la tecnología. Pero vámonos a México, ¿no? Me quiero detener un poquito aquí, porque en 1987 estaba apenas a unos años del terremoto del 85. Todavía el país estaba viviendo las consecuencias económicas y sociales de aquella década complicada, pero al mismo tiempo, bueno, la vida cotidiana seguía. La televisión seguía reuniendo familias, la radio seguía siendo una compañera fundamental. ¡Qué bonitos tiempos para la radio! La música internacional, bueno, encontraba cada vez más espacio entre el público mexicano, y allá aparece esta banda, que en ese momento ya no era simplemente una banda de Irlanda. En marzo del 87 salió The Joshua Tree y With or Without You se convierte en el primer número uno de YouTube en Estados Unidos. Pero lo interesante es que el éxito del álbum no fue inmediato. O sea, no fue inmediato por accidente, claro que no. La banda llevaba años construyendo su identidad. O sea, vamos a decirlo así, que ellos trabajaron muchísimo antes, habían pasado de tocar en clubs, escenarios pequeños, a llenar estadios, y entonces The Joshua Tree fue el disco que terminó llevándolos a otra dimensión. La canción tiene algo curioso, de hecho, habla de deseo, de contradicción, de necesidad, ese sentimiento de no sé si puedo vivir contigo, pero tampoco sé si puedo vivir sin ti. ¡Ay, qué cosas! ¿Algún momento pensaste eso? Bueno, pues mientras el mundo estaba hablando de bloques, fronteras, divisiones, YouTube estaba cantando otra clase de conflicto, que era la contradicción humana. 1987 también estaba lleno de contradicciones, era un mundo dividido, pero cada vez casualmente más conectado por la tecnología. Una guerra fría que parecía eterna, pero pues que también empezaba como a fracturarse. Y claro que sí, las computadoras gigantes que parecían aparatos del futuro, pero seguíamos usando teléfonos con cable. Así que bueno, el día de hoy, bueno, lo vemos como tan pequeño, 1987, pero trajo grandes cambios. Nadie sabía que faltaban solamente 2 años para que cayera el muro de Berlín, ni que la Unión Soviética estaba entrando en los últimos años, ni que iba a cambiar el mundo en los siguientes 5. Por eso cuando escuchamos With or Without You, no solamente escuchamos una canción, es un pedacito de un mundo que estaba a punto de cambiar. Y eso nunca lo esperamos en ese año. Justamente por acá tengo un comentario. Quiero mandar saludos a mi querida Ceci, que nos está escuchando probablemente junto con Dom. Y me dice, ¿qué años? 1985 con 6 años. Yo con 6 años, pero recuerdo a mis hermanos vestirse de colores fluorescentes. Y la Conet hacía de las suyas junto con el super punk que les dejaba la frente azul. ¡Qué bonito! El Guadalajara Show with Pizza con los robots como los de Five Nights at Freddy. ¡Qué chidos tiempos! Mira, hasta sentí bonito. Es que, de verdad, yo creo que estas cosas, muchísimas gracias, Ceci, por tu comentario. Son las que nutren. Por acá tengo otro comentario. ¿Qué tal? Buenas noches. Hola, hola. Hola, hola. Buenas noches.
1: Bien, por acá andamos.
0: Hola, Uriel.
1: En sintonía.
0: Cuéntamele.
1: Llegando a casita. Y por allá de 1987, yo me acuerdo, si no mal me falla la memoria, veía mucho El Auto Increíble.
0: ¡Qué chido!
1: Igual había una de un helicóptero que, ajá, se llamaba Escuadrón Azul.
0: ¡Mira!
1: Entonces, por allá, por esos años, recuerdo, yo en segundo de primaria. ¡Saludos! ¡Buena noche!
0: ¡Gracias! Bye. Igualmente para ti. ¡Qué bonito! Esos recuerdos de la infancia, de eso se trata Mix, y de eso se trata regresar el tiempo acompañados de estas canciones que fueron un hitazo. Pero bueno, vámonos con otros datos, porque esto se pone siempre interesante. Cómo me encantan las series, porque justamente hacen eso, recordar, conocer y volver a vivir todas estas cosas que quizá pasamos y que ahora pues pasamos por alto, vamos a decirlo así. Oye, está próximo este sábado. Sábado significa una cosa, Old School con Arturo López Gavito y Mario Lafontaine, así que no te lo pierdas, que eso se va a poner siempre bastante interesante. Son dos grandes amigos platicándote historias de las últimas 5 décadas. 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Y más adelante nos vamos justo con nuestro chismecito. Y eso significa que voy a dar los puntos puntos para que te lleves tu mochila Mexi. Yo soy Eva Colín, así que quédate conmigo. Ve descargando tu aplicación de iHeartRadio o si no, el TalkBack para que participes. Para que participes y te lleves esos puntos y tengas la mochila Mix en tus manos. 5 personas el día de hoy se ganarán un punto. Se llama Colina 93.1 Mix, 80s, 90s y más.
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2: Vámonos, estamos de regreso, una hora más acompañándote llena de música y de diversión, porque el día de hoy nos vamos a ir con el chismecito. Y bueno, el chismecito, si tú participas de forma creativa, orgánica, bonito, algo divertido que me quieras contar el día de hoy, bueno, de esa forma, los cinco mejores se estarán llevando los primeros cinco puntos. Bueno, no los primeros, los segundos, porque ayer di los primeros. Para que te lleves tu mochila oficial de Mix. Y bueno, el día de hoy, justamente en el chismecito, quiero que me cuentes, quiero que me digas tu mejor excusa para no entregar la tarea. ¿Cuál sería, cuál hubiera sido o cuál fue? Cualquier cosa se vale. Tu mejor excusa para no entregar la tarea. Las cinco mejores excusas se estarán llevando los puntos para su mochila oficial de Mix. Yo soy Emma Colina, 93.1 Mix, 80s, 90s y más. Sigue conmigo también a través de iHeartRadio y mándame tu talkback para que ganes.

0: Estamos de regreso, ¿ya estás listo para participar a través del Talkback en iHeartRadio? Espero que sí, porque mira, estos puntos el día de hoy están directamente para ti. Vamos a ver qué tal, cómo van por acá los Talkback. Y es que el día de hoy en el chismecito estamos preguntando, ¿cuál es tu mejor excusa para no entregar la tarea? Así que tú hayas dicho, no, es que si me quedo justamente en la combi, ya venía para acá. Cualquier cosa. Esa es mi voz. Así pienso yo, con esa voz. Oye, tengo por aquí un talkback. Muy buenas noches. Hola, hola. ¿Quién anda por acá?
1: Hola, Emma. Buenas noches.
0: Buenas noches.
1: ¿Por aquí andamos?
0: Esa, Uri. Échale.
1: Y la peor excusa que tengo, que tuve, es que se me mojó mi tarea por la gran tormenta que cayó. Y lo peor es que cuando llegué a la escuela, un solazo.
0: ¡No!
1: Híjole, no me la creyeron. Pero bueno, esa fue la excusa.
0: ¡No!
1: ¡Saludos!
0: Muchísimas gracias por participar. ¡Aplausos, mi querido Uri! Mira, ¿cómo crees? O sea, no te salió. No te salió, probablemente hubiera funcionado, pero no salió. Vamos a ver qué tal. Muy, muy buenas noches. Hola, hola.
2: Hola, ¿qué tal? Buenas noches.
0: Buenas
2: aquí
0: noches.
2: Reportándome.
0: Échale.
2: Pues yo en una ocasión estaba estudiando la universidad.
0: Ajá.
2: Y tenía que entregar un proyecto muy importante y no buscaba cómo zafármela.
0: Ok.
2: Pues agarré y le hablé a la maestra y le dije que me había lastimado el ojo, pero no me creyó. Así que agarré, me puse una pomada en todo el ojo, me puse un parche, me lo vendé y así fui a la escuela para mostrarle mi ojo lleno de crema. Y ya me pudo creer y ya me dejó pasar.
0: Oye, muy bien. Esa está bastante creativa. O sea, ¿en qué momento dijiste, prefiero ponerme así un montón de cosas? Ya ibas tú de, no veo bien, profe. No veo bien, ando bien lastimado del ojo. Oye, esa es muy buena, así que muy bien, mi querido Alejandro Gómez Cruz, estás participando. Vamos a ver por acá qué dice. Muy buenas noches, ¿quién anda por acá?
3: Hola, Emma, buenas noches.
0: Hola.
3: Yo hubiera dicho, sí, hice toda mi tarea, pero tuve un pequeño descuido, le cayó agua a la hoja, se manchó toda, no se le entendía nada y tuve que tirar la hoja. Por eso no la entregué. Eso hubiera sido mi excusa. Saludos.
0: Saludos, mi querida Abby. Qué bonita excusa. Así te hubiera dicho la maestra. Híjole. Nada más hubieras tenido más cuidado. Ay, qué bonito. Saludos, Hernán, también. Oye, seguimos en 93.1 Mix, 80s, 90s. Sin más, estás participando por la mochila oficial de Mix. Si me mandas un talkback a través de iHeartRadio y me cuentas de esa excusa que tú pondrías, tu mejor excusa para no entregar la tarea. Sigue conmigo en redes sociales, @EmmaColinenMix.
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0: estamos de regreso en 93.1 Mix, 80s, 90s y más. Yo soy Emma Colín. Gracias si estás escuchándome también a través de Hot Radio y participando el día de hoy con la pregunta que te traigo para que nos divirtamos bastante, ¿no? Que ese es el punto, que nos podamos reír. ¿Cuál sería? Dime tu mejor excusa para no entregar la tarea. Así que dices, no, sí, de plano no la voy a entregar. Por aquí, Davo me dice, me acuerdo que una vez en la uni dije que le entró virus a mi USB y así tuve otro día para acabarla. Oye, esa era muy buena. Esa era muy buena, mi querido Davo, el virus de, en la USB. No, es que vea, y agarrabas hasta una USB que ya veías que ya no agarraba en la compu, que ya estaba, pues, lastimada. Es que vea, no jala. Y en mi casa sí, ¿no? Cosas así, pues. No estoy diciendo que lo hice, pero sí también lo hice. Oye, Luisito me dice, en la secundaria que usaba portafolios, el maestro siempre cierra el portafolio con llave y la perdí, por eso no pude sacar el cuaderno para hacer la tarea. ¡Qué buenaza! Pero cuando llegué hoy, alguien encontró mi llave y me la devolvió. Esto hizo... Aplausos de pie. Oye, esa está buena, porque claro, o sea, yo jamás se me hubiera ocurrido, porque pues obviamente, ya en mi época ya los portafolios ya no estaban tan de moda. Mi mamá intentó darme un portafolio en la prueba, pero ni de broma lo iba a poder utilizar. Así que esta es buena, Luisito. No, es que no encuentro la llave de mi portafolio, se lo juro que aquí está. Ah, mira, soy cerrajero por accidente. Ah. Oye, sigue conmigo a 93.1 Mix, 80s, 90s y más, que estamos el día de hoy participando. Dime tu mejor excusa para no entregar la tarea. Vamos a ver, oye, yo ya me estoy despidiendo y por acá tengo un talkback. Vamos a ver, buenas noches, hola.
1: Hola, Emma, muy buenas noches.
0: Buenas noches. Todos.
1: Pues habla Hernán.
0: Échale, Hernán.
1: Bueno, pues es que, maestra, anoche me desvelé haciendo la tarea y todo, y en la mañana nos despertamos sin nada de luz y pues mi abuelito sale bien temprano.
0: Ay.
1: Todavía no había luz ni nada. En la madrugada se quedó mi cuaderno en la mesa y mi abuelito agarró una hoja. Ay. Y con ella prendió el boiler. Así es que...
0: ¡Buenísima! ¡Oye, esa está muy buena! ¡Esa está muy buena, mi querida Hernán! ¡Muy buena, eh! A ver, ¿qué tal? ¡Buenas noches!
2: La de maestro, disculpe, tuvimos que viajar inesperadamente. Se accidentó mi abuelita.
0: Ah.
2: Y ahí, pues, sí, la verdad, yo sí entregaba mis tareas y me daba miedo. Yo era muy miedosa.
0: ¡Qué bonita! Ay, qué bonita, mi querida Gaby. Oye, más adelante nos vamos con el siguiente talkback. Qué chulada. Todos pobrecitos abuelitos, los andamos metiendo ahí como que siempre la riegan ellos. Gracias a todos ustedes por participar. Seguimos justamente aquí en iHeartRadio participando por esa mochila Mix. Soy Emma Colina, 93.1 Mix, 80s, 90s y más.
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0: It's My Life de No Doubt de 93.1 Mix 80s 90s. Y más, ¿cómo va tu noche? Espero que todo vaya de maravilla. Ya son las 9:52. Gracias, y estás también sintonizándome a través de tu aplicación en iHeartRadio. Chécate nada más. Bueno, el día de hoy estuvimos recibiendo varios comentarios justamente platicando sobre estos momentos donde decimos, bueno, a ver, ¿qué vamos a hacer? Porque la tarea no la podemos entregar debido a que no la hicimos. A que honestamente no la hicimos. Así que, bueno, platicamos de esas mejores excusas que tú le pondrías a tu profe para decir, no, profe, es que de verdad sí la hice, pero no la hice. Y por aquí ya tenemos algunos comentarios. Recordemos que ya participó mi querido Alejandro, participó también Hernán, estuvo participando también mi querida Gaby. Así que bueno, nada más déjenme, les doy un aviso parroquial y seguimos con las personas, los nombres de las personas que van a ser ganadoras de su mochila oficial Mix. Bueno, no, todavía no, yo ya me estoy adelantando, yo ya se las quiero dar, yo ya les quiero dar a todos ustedes las mochilas, yo ya digo, claro que sí, todos son ganadores, pero pues todavía no lo sabemos, al final de la semana les estaré diciendo quiénes son. Y ahora sí, ya me pasaron por acá. Muchísimas gracias, mi querido Produ. Ya me pasó justamente la lista. Ahí les van los 5 ganadores de sus 5 puntotes. 5 puntotes el día de hoy. Ayer se fueron 2 puntos. Hoy nada más se van a ir 5. Pero es que ayer casi no participó nadie. Si tú ya ganaste puntos, recuerda que los tienes que ir guardando. Ahí te va. El primer ganador es Alejandro Gómez Cruz. Pero espérate, así bonito, bien hecho, Macolín. Primer ganador, Alejandro Gómez Cruz. También Gabriela Juárez Chimal, mi segunda ganadora. El tercer ganador, Uriel Ruiz Méndez, Hernán Osuna Bertotti y también Avi Guevara. Así que muchísimas gracias a todos ustedes que participaron. Ahí están los 5 participantes que se estarán llevando sus 5 puntotes el día de hoy. Que por cierto, quiero mandar saludos muy en especial a... ¿Qué tal? A mi querida Avi. Avi Guevara, que el día de ayer cumplió años. Y hoy es aniversario de Avi con Hernán. Así que, mis queridos polluelos, que la vida siga siendo bonita siempre para ustedes, que Dios siga bendiciendo su vida y cada día sean más felices. Mis queridos amigos mixers, qué chulada de personajes son ellos. Oye, ahora sí. Ah, no, era este. Ahí sí entraba. Ahora sí. Les digo que estoy medio ciega. Denle gracias a Dios y a la vida que todavía puedo ver algo. Oye, muchísimas gracias a todos ustedes. Recuerden que yo también voy a estar guardando sus nombres de los participantes que van ganando su boleto. Oye, y también te quiero contar que tenemos Ruta Mix. 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Así que bueno, más adelante te estaré contando datos interesantes que pasaron un día como hoy, aparte de los que, bueno, hemos estado platicando. Quédate conmigo, estás en 93.1 Mix, 80s, 90s y más. Yo soy Emma Colín. Muchísimas felicidades a todos nuestros ganadores de los puntos para la mochila y seguimos con más. Ya son las 9:56. Ya es noche, ya cenaste.
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3: Estamos de regreso una hora más acompañándote. Yo soy Emma Colín. Última hora de nuestro tour nocturno el día de hoy, 19 de agosto. Y te voy a platicar hoy dos datos interesantes. Nos vamos a ir a viajar en el tiempo. Híjole, un montón de años atrás, por 1951, donde estaba naciendo una de las leyendas. Y también nos vamos a ir a 1967. Así que sí, súbete conmigo al DeLorean el día de hoy en esta última hora de nuestro tour nocturno. Aquí en 93.1 Mix, 80s, 90s y más. Yo soy Emma Colín, redes sociales @Emma Colín en Mix. Y también sigue conmigo a través de iHeartRadio.

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0: Estamos de regreso y ahora sí, como te decía, vamos a aterrizar en 1951. Parece que fue ayer, justamente parece que fue ayer. Gracias por estar conmigo en 93.1 Mix 80s, 90s y más. Soy Eva Colín y ahora sí te cuento. Y es que para 1951, un día como hoy, estaba viendo a la luz del mundo el pequeño bebé recién nacido John Deacon, el bajista de Queen. Y bueno, sabemos que se unió a Queen por ahí en 1971, o sea, tendría 20 añitos este chavazo, y completó justamente así su formación clásica de la banda junto a Freddie Mercury, que estaba en la voz, Brian May en la guitarra y Roger Taylor en la batería. Fue el último miembro en unirse, y su aporte como bajista y compositor, bueno, fue fundamental para la evolución del sonido de Queen. Ahora, algunas de las canciones más destacadas fueron escritas por John Deacon, por ejemplo, You Are My Best Friend, Another One Bites the Dust, I Want to Break Free. ¿Qué hubiera pasado de Queen si no hubiera estado John Deacon? Hubiéramos perdido estos grandes éxitos. Su estilo de composición también, bueno, abarca una variedad de géneros, desde baladas melódicas, ritmos funk, rock, ya que recordemos que Another One Bites the Dust en particular se convirtió en uno de los mayores éxitos de Queen y se considera uno de los himnos más reconocibles de la banda. Así que bueno, hoy estamos celebrando un cumpleaños más para John Deacon, nacido en 1951. Ahí échale cuentas y calcúlale cuántos años cumple hoy. Soy Eva Colina, 93.1 Mix 80s, 90s y más. Sigue conmigo también a través de tu aplicación en iHeartRadio.
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0: Estamos de regreso viajando en el tiempo el día de hoy hasta 1967. Te subes a la máquina de 93.1 Mix, 80s, 90s y más. Y vamos aterrizando justamente en este año. Yo soy Emma Colín y chécate. Y es que estaba un día como hoy, All You Need Is Love de los Beatles, llegando al número uno en Estados Unidos. La interpretación de All You Need Is Love en el evento Our World fue una ocasión única de los Beatles y tocaron en el estudio mientras el mundo los veía en vivo por televisión. De hecho, la canción se convirtió en el punto culminante del evento y en un momento impactante de la cultura popular. Ahora, extraían un mensaje de amor y de unidad, y esto resuena con la contracultura que estaba viviendo también en ese momento en la década de los años 60, y que esto se ha mantenido a lo largo de los años de una manera relevante. La canción, te cuento, que se ha utilizado en numerosas películas, programas de televisión y eventos relacionados con la paz y el activismo. Hay una película, de hecho, que me encanta, que es de Navidad y se trata justamente de estos reencuentros de amor. Aparte, es bastante cómica. Ay, si me acuerdo, te cuento luego el día de mañana cuál es. A ver si me acuerdo más adelante. Así que, bueno, te estaré platicando. Yo soy Eva Colín, en 93.1 Mix, 80s, 90s y más. Sigue conmigo también a través de iHeartRadio.
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0: Estamos de regreso en 93.1 Mix, 80s, 90s y más. Ya me acordé de la película. Ya me acordé. Soy Uva Colín y te cuento. La película es Love Actually, o Realmente Amor. Así la puedes buscar en cualquiera de los dos. Y la verdad está bastante, bastante chida. La canción que te decía de All You Need Is Love está... Entra, aparece como un poquito al principio y al final de la película, pero le da ese toque que está, híjole, es una cosa maravillosa. Y pues sí, tienes que verla porque está bastante hecha la película y la vas a disfrutar. De hecho, es una película del año 2003. Me parece que está en Prime, por ahí. Por ahí la puedes checar, pero bueno. Yo soy Eva Colín y ahora sí ya me paso a despedir. 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Soy Emma Colín, nos escuchamos el día de mañana en punto de las 7 de la noche, nuestro tour nocturno en 93.1 Mix, 80s, 90s y más. Descansa, bonita noche. Sigue a través de iHeartRadio. Sígueme en redes sociales, @ Emma Colín en Mix. Descansa, bonita noche. Adiós.
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12: ¿Alguna vez has escuchado a alguien decir, me cayó la solitaria, y no sabía si era un chiste o algo real? Pues es muy real. La solitaria es un parásito que puede medir hasta 7 metros de largo. Imagínate un gusano del tamaño de un poste de luz viviendo dentro de tu intestino. Pero lo más preocupante no es eso. Lo peor ocurre cuando sus larvas llegan al cerebro. Su nombre científico es Tenia solium y su ciclo de vida es un viaje complicado entre cerdos y humanos. Todo empieza cuando un cerdo criado en traspatio y sin control sanitario come algo contaminado con heces humanas que contienen huevos del parásito. Dentro del cerdo, esos huevos se convierten en larvas que se alojan en los músculos. Si una persona come esa carne cruda o mal cocida, las larvas llegan a su intestino, se pegan a la pared y crecen hasta convertirse en el gusano adulto, la famosa solitaria. Eso se llama teniasis. Pero si lo que una persona ingiere no son las larvas, sino los huevos del parásito, por agua o alimentos contaminados, el asunto se pone grave. Las larvas pueden viajar por la sangre y alojarse en músculos, ojos o, en el peor de los casos, en el cerebro. A eso se le llama cisticercosis. Y cuando llega al cerebro, se convierte en una neurocisticercosis, la forma más peligrosa. Puede provocar epilepsia, dolores de cabeza intolerables e incluso la muerte. De hecho, es la primera causa de epilepsia adquirida en adultos en muchas regiones del mundo. Este parásito tiene un truco maestro. Es capaz de engañar al sistema inmunológico, transformando la respuesta inflamatoria del cuerpo en una respuesta antiinflamatoria que le permite vivir años dentro de los tejidos sin causar síntomas. Es como un intruso que entra a tu casa, desactiva la alarma y se queda viviendo ahí sin que te des cuenta. El problema está ya cuando la larva muere, ya sea por medicamentos o por edad, y libera sustancias que desatan una inflamación brutal en el cerebro. Paradójicamente, muchas veces los síntomas más graves no los causa el parásito, sino la propia defensa del cuerpo al intentar eliminarlo. En México, los casos de cisticercosis han bajado mucho en las últimas décadas. Hoy se reportan menos de 300 al año. Pero la enfermedad no ha desaparecido. La Organización Mundial de la Salud la tiene entre sus prioridades de eliminación para América hacia 2030. Y es que persisten comunidades donde la falta de agua potable, el manejo inadecuado de excretas y la crianza de cerdos sin control sanitario mantienen vivo el ciclo del parásito. Mientras tanto, se investigan moléculas del parásito que podrían convertirse en blancos para terapias más precisas, que ataquen al invasor

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2: Millones de personas en México todavía no lo es. La lucha contra la solitaria es una lucha contra la desigualdad. Con información de la doctora Lucía Jiménez García, de la Facultad de Medicina de la UNAM. Les saluda Mónica Genis.
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9: Cuando abres esa lata o sobre que tanto le gusta a tu gato, ¿tienes claro qué le está sirviendo exactamente en su plato? Aunque lo veas durmiendo en el sofá, tu gato es un cazador innato. Su cuerpo ágil y flexible, sus garras retráctiles y sus sentidos tan desarrollados lo convierten en un depredador por naturaleza.
7: Para mantenerse sano requiere una dieta equilibrada que le aporte elementos esenciales como agua, proteínas, grasas, carbohidratos, vitaminas y minerales.
9: En el mercado podemos encontrar dos clasificaciones de alimento húmedo para gato, los que proporcionan una nutrición completa y balanceada y los que funcionan como complemento. Los alimentos balanceados y completos están formulados con proteína animal, granos de cereales, proteína vegetal texturizada, vitaminas y minerales.
7: En cambio, los complementos se elaboran principalmente con productos cárnicos, añadiendo un alto contenido de grasa para mejorar su textura y su sabor. Y para que sepas exactamente qué le está sirviendo a tu Michi, el Laboratorio Nacional de Protección al Consumidor analizó distintas presentaciones de alimento húmedo.
10: Analizamos 54 muestras de alimento húmedo para gato. Entre ellas se incluyeron opciones para gatos, gatitos, gatos mayores de 7 años y gatos con necesidades especiales.
9: Para saber qué contiene cada producto, se verificó que todas las muestras presentaran su información comercial y cumplieran con la cantidad de contenido neto declarada en su empaque.
7: En la parte nutricional se determinó el nivel de grasa, proteína y carbohidratos. Además se midió cuánta agua hay en los productos.
9: También se analizó el aporte de fibra y se calculó el aporte calórico por cada 100 gramos de producto.
7: ¿Cómo le fue a las marcas analizadas?
10: Entre los resultados más interesantes encontramos que todos los productos cumplían con el contenido neto y que además contaban con el registro de Senasica. El alimento para gato, además de contener las grasas, proteínas y carbohidratos, incluyen aminoácidos como la taurina y la arginina, que son necesarios para los gatos ya que ellos no producen las cantidades suficientes.
9: Recuerda que si un producto promete algo en su etiqueta, debe comprobarlo. Por ejemplo, Purina One Visible Nutrition con carne usa la leyenda Supernutrientes, pero no pudo demostrar que realmente los contenga.
7: Y cuidado con las imágenes engañosas. El producto Grand Pet Carne Fresca muestra la foto de un filete de salmón en su empaque, pero al revisar sus ingredientes, el salmón no está presente. Este tipo de gráficos puede confundir fácilmente.
9: Además, detectamos que tres productos de la marca Grand Pet declaran tener más proteína de la que realmente te están vendiendo.
7: Y en cuanto a la humedad, Ghosty Fresco, Adult Tuna with Salmon y Grand Pet Natural Gourmet, receta de pescado a las finas hierbas, contienen más de la que reportan en sus empaques.
9: Finalmente encontramos dos productos de la marca Grand Pet Quiche, fecha que incumplen la norma oficial mexicana, ya que no presentan el símbolo de la unidad de medida para indicar su contenido neto.
11: No olvides que cada michi es único.
10: Existen productos que están diseñados para cubrir las necesidades nutrimentales de todos los gatos, pero siempre es recomendable asistir al veterinario y que él determine si necesita una alimentación especial. En el Laboratorio Nacional de Protección al Consumidor trabajamos todos los días para orientar y brindar información a las y los consumidores para que tomen mejores decisiones de compra.
9: Una vez que hiciste la mejor compra y que ya estás en casa, el manejo del alimento es clave para aprovechar todos sus nutrientes. Para empezar, recuerda seguir las porciones sugeridas en la etiqueta. No olvides que una vez abierto el empaque, debes sellar la lata con una tapa de plástico o transferir el contenido a un recipiente hermético antes de refrigerarlo.
11: Si decides cambiar de marca, hazlo de forma gradual. Ve mezclando el producto nuevo poco a poco para evitarle cualquier problema digestivo.
9: Al final del día, leer las etiquetas, comparar opciones y conservar bien su alimento es la mejor forma de demostrarle amor a tu michi.
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0: programa informativo 88.9, información que sirve. Yo soy Alejandro Villalbazo, en X, en TikTok, arroba Villalbazo 13. Es jueves 20 de agosto, Iñaki Manero. Muy buenos días, Iñaki.
1: Buenos días, Alex Villalbazo, Arturo Sanguino, amigos de la República Mexicana y de todas partes por iHeartRadio. Muchísimas gracias por iniciar tu día en Panorama.
0: Ya saben en dónde están los mensajitos, en el WhatsApp 5580-255-8889. 13 grados, estamos empezando así este jueves 20 de agosto. Prácticamente todo el día nublado, es lo que nos dice el meteorológico Iñaki.
1: Hoy sí no va a haber tregua, Alex, todo el día efectivamente, y hay un 55% de posibilidad de lluvia con actividad eléctrica, para que lo tomen en consideración. Por ahí de las 6 de la tarde es cuando está pronosticado que caiga la lluvia más intensa en el Valle de México.
0: Sí, pero todo el día feo, sí. Oscuro, nublado, con amenaza de lluvia. Algún tal vez chipichipi sí. Por aquí y otro por allá, entonces la situación no va a estar no va a estar amable el día.
1: Sí, bueno, aunque bueno, la buena noticia en este momento, si quieres salir a caminar, quieres salir a hacer ejercicio, quieres salir a andar en bici, en fin, ponte una buena ropa reflejante, por favor, y te lo encargo, porque la calidad del aire es buena en este momento en el Valle de México.
0: Qué importante lo que acabas de decir, algo que te haga ver.
1: Sí.
0: Vuélvete visible si es que vas a salir a caminar a la calle, sí. Si es que por ahí agarras banqueta,
1: sí. Vuélvete
0: visible, porque la verdad es que de pronto tanto bicis, los patines ahora, los scooters,
1: sí, los famosos,
0: o el peatón, ¿no? O el que va a hacer ejercicio, va a caminar, va a correr, volverse visible, porque la mañana está oscura y de pronto las callecitas no ayudan, no hay buena luz, no se ve bien. ¿Y para qué queremos, no?
1: Sí, y por el mal estado de las banquetas, y se entiende, hay gente que se baja al arroyo vehicular a correr o a pedalear la bicicleta tempranito, pero pues, sí, de repente sí te mete unos sustos porque no los ves. O sea, solamente ya cuando los tienes casi encima es cuando te das cuenta que hay una persona ahí corriendo en el arroyo, ¿no? Entonces, por favor, pónganse algo reflejante para que nos demos cuenta desde lejos que ustedes están haciendo su deporte.
0: Bien, en un ratito seguimos platicando y hacemos recorrido por la República Mexicana, el clima y la de 8. Tráfico y clima cada 15 minutos. Mónica Villalobos.
2: Alejandro, gracias. Muy buenos días. Les comento que hoy no circulan autos con holograma 1 y 2 de verificación engomado verde. Terminación de placas 1 y 2. En unos minutos, más información.
1: Muchas gracias. Y sí, es realidad, pónganse ropa reflejante porque qué bueno que hagan ejercicio. Nos da muchísimo gusto a todos, pero por favor, por ustedes y por nosotros, cuídense y cuídenos. La Fiscalía General de la República detuvo en Ciudad de México a Fausto Corrales Rodríguez, señalado por presunto encubrimiento en el homicidio de Héctor Melesio Cuen y falsedad de declaraciones. Según la fiscalía, acompañó a Cuen a la reunión donde fue asesinado y donde habría sido secuestrado Ismael El Mayo Zambada, y en donde dicen que también estaba el gobernador, ¿verdad? El señor Rocha Moya, que todo lo ha negado, por cierto. Al menos 6 presuntos integrantes de grupos criminales murieron tras un enfrentamiento armado registrado en Jerez, Zacatecas. Esto provocó temor, cierre de comercios. Fuerzas federales y estatales desplegaron un operativo y aseguraron varios vehículos, mientras que las autoridades descartaron que los hechos estuvieran relacionados con un ataque contra funcionarios municipales. Ah, bueno, pues menos mal. Fuerzas federales detuvieron a 12 presuntos integrantes del cártel Jalisco Nueva Generación durante operativos en Tanuato y Cuandureo, en Michoacán. Entre ellos, la hija y la pareja de Heraclio Guerrero Martínez, el tío Laco, señalado como jefe regional del grupo. Las autoridades aseguraron armas, explosivos, droga, 64 vehículos. Tras las capturas, se registraron bloqueos carreteros en distintos puntos de la entidad, cosa que ya hemos estado reseñando aquí en 88.9 Noticias. Autoridades de Jalisco reforzaron la vigilancia en los límites con Michoacán ante estos recientes hechos de violencia. Martín Beltrán.
3: El gobierno de Jalisco mantiene operativos preventivos de vigilancia en sus límites con Michoacán, luego de la detención de presuntos integrantes de un grupo delictivo y los bloqueos carreteros registrados en esa entidad. La Policía Estatal Regional y la Policía de Caminos mantienen presencia en coordinación con autoridades federales y municipales. Hasta el momento, las autoridades del estado no reportan bloqueos en territorio jalisciense y mantienen la vigilancia preventiva en los límites con Michoacán. Para Panorama Informativo desde Jalisco, Martín Beltrán.
1: Y en más información, aquí en 88.9 Noticias, las afectaciones a vehículos durante estos bloqueos y estos hechos violentos en carreteras pueden ser respaldadas por las aseguradoras. ¿Quién lo dice? María Inés Camacho.
4: Los daños en autos y comercios que son provocados durante los bloqueos carreteros con vehículos o camiones incendiados, como el que se registró en Michoacán este miércoles, son cubiertos por aseguradoras.
5: Seguro de Automóviles ha cubierto los robos de vehículos asegurados, incluidos aquellos que posteriormente son utilizados desafortunadamente para este tipo de eventos, ¿no? Como los bloqueos que señalabas. O sea, el seguro de automóviles sí lo cubre.
4: Fue la voz de Normalicia Rosas, directora general de la AMIS, quien agregó que existe también el seguro de vandalismo para las empresas o negocios.
5: Aunque sabemos que existe mayor interés por conocer esta cobertura por parte de los negocios, aún no se refleja en un crecimiento significativo de contratación.
4: Para 88.9 Noticias, María Inés Camacho Romero.
1: Y presentan otra iniciativa contra el despojo en Ciudad de México, Joana Flores.
6: El diputado local del PAN, Mario Sánchez Flores, propuso reformar el Código Penal capitalino para que el delito de despojo pueda considerarse continuo cuando quien ocupa ilegalmente un inmueble se niegue a abandonarlo. La iniciativa busca evitar que el paso del tiempo favorezca al despojador.
7: Porque hoy una víctima puede llegar horas o días después de haber sido despojado y encontrarse con una respuesta verdaderamente frustrante. Ya no hay flagrancia. El delito ocurrió hace días. Mientras tanto, quien la despojó sigue dentro de su casa. Con esta reforma cambiamos una realidad jurídica.
6: Sánchez sostuvo que la ley debe proteger a las víctimas mientras recuperan su patrimonio. Para 88.9 Noticias, Joan Ana Flores.
1: Vámonos a los deportes. Don Arturo Sanguino, muy buenos días.
8: Muy buenos días, Iñaki, Alex, amigos de Panorama. Qué gusto saludarlos en este jueves. Soy Arturo Sanguino y les tengo lo más relevante en materia deportiva. Arrancamos con el ciclista mexicano Isaac del Toro. Ayer conquistó el prólogo de la Vuelta de Alemania. El Torito ganó la prueba contrarreloj de los 2.6 kilómetros a registrar un tiempo de 3 minutos y 8 segundos. Con esto, el mexicano se adueñó del maillot azul, que lo identifica como líder general de la prueba. Con esta victoria, el originario de Ensenada se convirtió en el ciclista más joven en la historia, que gana esta prueba con tan solo 22 años. Justamente en estos momentos ya se está disputando la etapa 1 de la Vuelta de Alemania, que consiste en 216.3 kilómetros, donde Isaac del Toro intentará seguir como líder. Con esto comenzamos, amigos de Panorama. Vuelvo más adelante.
1: Muchas gracias, Arturo. Alex Villalbazo, Arturo Sanguino, servidor Iñaki Manero, contigo hasta las 10 de la mañana en Panorama Informativo, en 88.9 Noticias, información que sirve por iHeartRadio. Moni Villalobos te tiene todo el panorama del tráfico y el clima cada 15 minutos. Hola otra vez, Moni.
2: Hola Iñaki, gracias. Muy buenos días. Hay obras de mantenimiento que afectan la autopista México-Querétaro, del kilómetro 148 al 158, hacia la Ciudad de México. En unos minutos, más información.

0: 6:10, panorama informativo 88.9 Noticias, información que sirve por Eje Radio. Alex de Albazo, Arturo Sanguino, Iñaki Manero, ¿qué nos dice el Servicio Meteorológico Nacional para hoy? Pues ya lo había adelantado Alex, lluvia y nublado, por lo menos aquí en el Valle de México nublado todo el día, y el monzón mexicano con las lluvias, con los chubascos, con descargas eléctricas en el noroeste del territorio nacional, lluvias puntuales fuertes en Sonora. Luego también tenemos la interacción, como dicen los clásicos, con la onda tropical número 29, que está recorriendo el sur de la República Mexicana. También chubascos, lluvias muy fuertes, puntuales, en la mayor parte de la República. Lluvias puntuales intensas en la zona del occidente de México, en la parte de nuestro Pacífico mexicano, en Jalisco. También el ambiente caluroso, muy caluroso en el norte del país. Temperaturas máximas incluso mayores a los 45, y aquí la cosa también es la percepción de temperatura. Los estados del litoral del Pacífico, del Golfo de México, también mucho calor, prevaleciendo esta onda de calor que dicen que viene peor el año entrante en regiones de Baja California Sur, en Chihuahua, en Coahuila, en Nuevo León y en Tamaulipas, Alex.
1: Y vamos a empezar el recorrido por la República Mexicana en ese norte caluroso que ya decías, 23 grados en Monterrey, Nuevo León. Jorge Maldonado, buenos días, Jorge.
2: Buenos días, Alejandro, con un cielo completamente despejado a esta hora de la mañana, y se espera una temperatura máxima para el día de hoy de 34 a 36 grados centígrados, Alejandro.
1: En la de 8, Jorge.
2: Bueno, luego de una serie de cateos llevados a cabo en la colonia industrial en Monterrey, Nuevo León, Alejandro, las autoridades detuvieron a 4 personas, encontraron muchas dosis de droga que estaban a la venta, y sobre todo, Alejandro, las autoridades descubrieron un sistema de monitoreo y vigilancia al servicio del crimen organizado. A través de este sistema, Alejandro, los delincuentes observaban las actividades que llegaban o hacían las autoridades, tanto del Estado como del Ejército Mexicano. Afortunadamente ya fue descubierta, fue desmantelado, y el lugar sigue bajo resguardo de las autoridades que siguen investigando este caso, Alejandro.
1: Oye, ¿y las cámaras ya las destruyeron? ¡Qué ingenuos!
2: Todo está desmantelado ya.
1: Qué ingenuos somos. Un mundo nos vigila, pero ¿de qué manera, Imagínense nada más ese verdadero centro de monitoreo de los malos para checar dónde viene el ejército, dónde anda la policía, dónde andan los ministeriales, por dónde pasan los estatales. Tenían el verdadero C5 montado, ¿qué? En una vivienda, Jorge.
2: En una vivienda, en una de las tantas viviendas de ese sector, Alejandro.
1: Bien, bien, bien. Bueno, pues ahí estamos ingenuos pensando en que hay... ¿Cómo le harán? ¿Cómo le harán? Gracias, Jorge Maldonado, desde Monterrey, Nuevo León. Nos vamos a Querétaro, 15 grados. Karina Buitrón, hola, Karina.
3: Hola, Alejandro, ¿cómo estás? Buenos días. Sí, tenemos una mínima de 15 y se espera una máxima de 29.
1: ¿Y la de 8, Karina?
3: Te platico que en una sesión bastante intensa entre varios partidos se aprobó nuevamente la Ley de Identidad de Género para el Estado de Querétaro, con 15 votos y a favor y 10 en contra. Sin embargo, tras aprobación, el Congreso local espera la reacción del gobernador, ya que se dice puede vetarla por segunda ocasión. Así el panorama desde Querétaro.
1: ¿Por qué el gobernador le está vetando?
3: La primera vez que la vetó porque incluía a menores de edad, supuestamente él. Sin embargo, en el dictamen que se había aprobado la primera ocasión, decían expresamente que contemplaba a partir de los 18 años.
1: Bien, bueno, pues vamos a esperar postura que dice el gobernador de Querétaro, Mauricio Curi, sobre esta nueva aprobación de la Ley de Identidad de Género en el Congreso del Estado. Sí, el punto central del gobernador es: esta reforma puede generar riesgos para menores, para familias, incluso dice para la seguridad jurídica. Son las 6:15.
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8: 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Estrado y tú, ay no, que te engañen con... pero que te engañen porque el artista... Porque el cantante, exacto, ¿no? Por poner un nombre. Porque el cantante te mandó un mensaje, o el actor, o la actriz. Oye, y mira. ¿Y tú le crees?
9: Incluso con su misma voz, incluso si reproducen su voz frente al...
8: Bueno.
9: ¿Qué carajos te tiene que estar hablando la actriz de moda a ti?
8: Por eso, no hay manera. Sí. No hay manera. Pero bueno, ahí está la alerta, porque, imagínense, hay una alerta. Es porque de ese tamaño es el problema. Gracias, René Ponce, desde la Ciudad de México. Imagínate, ay, si yo... Ayúdame. Verónica Huerta, Jalapa, Veracruz, 17 grados. ¿Quién te gustaría que te hablara? A ver, buenos días.
10: Sí, Alejandro, 17 grados y la máxima será de 22 con probabilidad de ligera llovizna por la tarde. Es el tiempo, Alejandro.
8: La de 8, Vero.
10: Una tormenta eléctrica generó fuego en la válvula superior de la cúpula de un tanque de fuera de operación de la terminal de almacenamiento y servicios portuarios Pajaritos, esto en el municipio de Coaxacualcos, ubicado al sur de Veracruz. Esto es lo que es lo que nos informa Petróleos Mexicanos, Pemex. Pemex señala que el impacto de rayos se registró alrededor de las 17:50 horas del miércoles, lo que generó incertidumbre. El personal activó los protocolos de seguridad y atención de emergencias como medida preventiva. Se evacuó al personal de la instalación sin que se reportaran personas lesionadas. Alejandro, quiero decirte que hasta las 2 de la mañana todavía este fuego en la válvula superior continuaba ardiendo. Es la información que tenemos.
8: La tristemente célebre planta de Pajaritos, el complejo petroquímico de Pajaritos. Ahí sigue operando, ahí sigue, como una chatarra vieja, pero ahí sigue operando. Gracias, Vero Huerta, desde Jalapa, ya en Veracruz. En Tuxtla Gutiérrez, Chiapas, 21 grados, Fernando Cantón, buenos días, Fer.
11: ¿Qué tal, Alex? Muy buenos días. Hoy en Chiapas habrá lluvias e intervalos de chubascos, además de temperaturas de hasta 40 grados. En Tuxtla Gutiérrez, cielo nublado y una temperatura de 33 grados. Así el clima en Chiapas.
8: ¿Y la de 8?
11: Elementos de la Secretaría de Marina ubicaron y rescataron a los dos pescadores que eran buscados desde el pasado sábado 14 de agosto, fecha que se tuvo la última comunicación con ellos. De acuerdo con la CEMAR, ambos pescadores... se encontraban flotando en una hielera en el Océano Pacífico, más de 240 kilómetros de la costa de Chiapas. Los pescadores fueron visualizados el día de ayer alrededor de las 11 de la mañana por una aeronave de la Secretaría de Marina. Ah, y bueno, Tras ser rescatados, José Luis Portales Villegas, de 35 años de edad, y Daniel Guerrero, de 54, fueron trasladados en helicóptero a Puerto Chiapas, en donde se les valoró y brindó atención médica para posteriormente ser entregado a sus familiares. Así concluyó el drama de estos pescadores que eran buscados desde el pasado sábado. El panorama, Alex.
8: ¿Cuántos días a la deriva, Fer?
11: Cinco días a la deriva, y sobrevivieron porque estaban, se metieron dentro de una hielera. Se supone que la lancha pues se hundió y lograron rescatarse a través de esta hielera, que es usada para almacenar los peces que pescan.
8: ¿Será que amanecí de un humor así medio extraño? Pero otra de esas historias que no les creo nada.
9: Como la de la caverna, ¿no?
8: El que quedó en el...
9: En el cenote.
8: En el cenote.
9: ¿Cuántos días? 16 días.
8: Hay una fotografía de estos dos, ¿no? Sobrevivientes, de estos dos náufragos, adentro de su hielera. Se ve una hielerita y de madera, así de madera, Fer.
11: Una hielera de color azul. Ajá. Exactamente, de madera.
8: Hijos de...
9: ¿Te acuerdas de los tortugueros esos que se perdieron los que meses?

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2: Fer Cantón, desde Tuxtla Gutiérrez en Chiapas.
3: ¿Qué le dirán a sus mujeres? Llego yo nada más, aquí nada más, ya sabes, de mal pensado y pues, especulando,
2: ¿no? Pues nos quedamos a la deriva en la hielera, vieja, ah, pues
3: sí,
2: ¿qué onda?
3: Pues sí, ah, pues tú qué crees, pues,
2: somos sobrevivientes, ahí está la noticia, hasta hay fotografías.
3: Hasta salimos en panorama, tú.
2: 6:25, una pausa. Panorama informativo 88.9, información que sirve, volvemos.

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6: Densas y muy fuertes van a caer en el Pacífico, Jalisco, Colima, Michoacán y Guerrero. De hecho, nos vamos al bello y devastado puerto de Acapulco. 25 grados, Adriana Covarrubias. Vecina, buenos días.
7: ¿Qué tal, vecino? Buenos días. Gracias al alcalde. Máximo será 34 grados. Tendrá cielo parcialmente nublado. Lluvias en la región de la montaña norte y Costa Chica de Guerrero.
6: La de 8, Adriana.
7: Te comento que por segundo día consecutivo, la Fiscalía General del Estado confirmó que mantiene diligencias y operativos en el municipio de La Unión, esto en la Costa Grande del Estado, como parte de las investigaciones relacionadas con posibles hechos de extorsión y otros delitos. La Fiscalía informó sobre un cateo realizado en un establecimiento ubicado en la localidad de La Lagunilla, donde se aseguró dinero en efectivo, una computadora portátil, dos vehículos y más de 1.500 unidades de cerveza. De acuerdo con la información oficial, las investigaciones realizadas en días previos fueron por denuncias relacionadas con posibles actos de extorsión en contra de comerciantes y distribuidores de la zona, quienes presuntamente habían sido obligados bajo amenazas a adquirir exclusivamente la mercancía en ese establecimiento, en este domicilio donde se encontraron más de 1.500 unidades de cerveza. Es el rector.
6: Gracias, Adriana Covarrubias, desde el bello y devastado puerto de Acapulco. 17 grados en Guadalajara, Jalisco. Martín Beltrán, ¿cómo estás, Martín?
8: Efectivamente, señor, 17 grados con cielo medio nublado. Tendremos una máxima de 28 y con probabilidad de lluvia por la tarde. En Gómez Farías y Lagos de Moreno se registra la mínima con 10. La máxima será en Cihuatlán y Autlán de Navarro con 38. Este es el panorama.
6: ¿Y cuál es la de 8?
8: El gobernador del estado, Pablo Lemus, informó que hasta el momento no se han registrado bloqueos ni incidentes relacionados con los hechos violentos ocurridos este miércoles en Michoacán tras la quema de vehículos y cierres carreteros reportados en el estado vecino. El gobierno de Jalisco activó desde temprana hora una coordinación operativa entre autoridades estatales y federales. Señaló que existe comunicación con la Guardia Nacional, la Secretaría de la Defensa Nacional y la Secretaría de Seguridad. Este es el panorama.
6: Es decir, sí hay alerta, pero todavía no pasa nada.
8: Efectivamente, y tampoco se activa código rojo como se comentó en redes sociales.
6: Porque hay que recordar que el objetivo principal, el tío Laco, se les peló. Entonces, en algún lugar anda el tío Laco. En algún lugar, y yo espero que de este país, ande el tío Laco. Gracias, Martín Beltrán, desde Guadalajara, Jalisco. Así el recorrido por la República Mexicana. El clima y la de 8, tráfico y clima cada 15 minutos, Mónica Villalobos.
9: Alejandro, gracias. Les comento que van a encontrar que hay obras de reencarpetamiento que afectan la circulación en el Eje 1 Oriente y Lecumberri. Usen de alternativas ferrocarril de cintura y el Eje 1 Norte. En unos minutos, más información.
10: Muchas gracias, Moni. Vámonos con el panorama. Un caso de extorsión contra un comerciante en Ciudad de México dejó a una mujer detenida y vinculada a proceso. René Ponce.
11: La Fiscalía General de Justicia de la Ciudad de México aprendió y obtuvo la vinculación a proceso de Esperanza N por su probable participación en el delito de extorsión agravada continuada cometido contra un comerciante de la alcaldía Álvaro Obregón. De acuerdo con las investigaciones, entre septiembre de 2021 y octubre de 2023, la víctima recibió llamadas de un hombre que se identificó como integrante de un grupo delictivo, le exigió 200,000 pesos por derecho de piso y la amenazó con matar a su madre y quemar su negocio si no entregaba el dinero. Ante las amenazas, realizó 3 depósitos a distintas cuentas bancarias por un monto total de 80,000 pesos. Esperanza N, junto con otras 2 mujeres, son titulares de las cuentas relacionadas con los pagos. Para 88.9 Noticias, René Ponce Hernández.
10: Un joven reportado como desaparecido en San Luis Potosí fue encontrado a salvo en Guadalajara desde la Perla Tapatía. Nuevamente Martín Beltrán.
12: La Secretaría de Seguridad del Estado informó que un joven de 20 años, quien contaba con ficha de búsqueda vigente en el estado de San Luis Potosí, fue localizado sano y salvo en las inmediaciones de la nueva central camionera de Guadalajara. El hallazgo ocurrió luego de que personal de la Comisión de Búsqueda pidió apoyo para verificar el reporte de un hombre que se encontraba en un módulo de la terminal. Los oficiales acudieron al sitio y localizaron a un joven cuyas características coincidían con las descritas en la ficha de búsqueda. Se confirmó que se trataba de Axel N. de 20 años, originario de San Luis Potosí. Para Panorama Informativo desde Guadalajara, Martín Beltrán.
10: En la Cámara de Diputados plantearon la necesidad de revisar la política fiscal de México para fortalecer la recaudación. María Inés Camacho.
13: La diputada de Morena, Gabriela Jiménez Godoy, consideró que ahora que inicia el proceso legislativo en el mes de septiembre, es necesario abordar la revisión de una reforma fiscal para el país.
14: Y creo que es el momento oportuno para poner temas tan relevantes sobre la mesa. Definitivamente, nuestro país también necesita una revisión a una reforma fiscal, pero es algo que se tiene que hacer con un gran análisis. La presidenta ha hablado de no aumentar impuestos, pero sí tenemos que ver cómo recaudar más.
13: Lo anterior, en el marco de la inauguración del Foro Juvenil Voces del Futuro, que se organizó en la Cámara de Diputados. 88.9 Noticias, María Inés Camacho Romero.
10: Y el panorama de los espectáculos, la agencia antidroga de los Estados Unidos, la DEA, se sumó a las investigaciones por la muerte de la actriz Hayden Panettiere. Lalo González.
15: Hasta la DEA está metida en la investigación por la muerte de la actriz Hayden Panettiere. Y es que debido a que una de las posibles causas del deceso sería la sobredosis de alguna droga, ya no solo basta con la investigación forense para determinar las circunstancias del fallecimiento. Lo que se sabe es que agentes de la Administración de Control de Drogas, la DEA, han estado en contacto con el círculo más cercano de la actriz. La policía y los agentes habrían visitado a Brian Hickerson, quien mantenía una relación intermitente con Panettiere. Lo que ahora se sabe es que Zack, el hermano de Brian, encontró a la actriz sufriendo un paro cardíaco en una silla, mientras Brian dormía en otra habitación. Para 88.9 Noticias, Lalo González.
10: 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Los deportes, Arturo Sanguino.
16: Gracias, ya estoy de vuelta para que todos juntos nos vayamos a dar la vuelta por el fútbol internacional, porque en España comenzó la temporada con el juego del Atlético de Madrid ante el Málaga, donde los colchoneros ganaron 2-0, pero el mexicano Obed Vargas no fue convocado. Al parecer, Vargas podría salir del club en calidad de préstamo, y algunos de los equipos que se rumoran son el Getafe, el Alavés, el Valencia, el Sevilla, el Ajax e incluso el Feyenoord de Países Bajos. Mientras que el Barcelona disputó una edición más del trofeo John Camper y salieron con la victoria 2-1 ante Al Ahly, donde destacó la presentación de su refuerzo Rodri. Y en la MLS se vivió un momento emotivo porque Messi colaboró con una anotación en el empate a 2 ante Filadelfia, donde su festejo fue dedicado al cielo en homenaje a su padre, que hace unas semanas falleció. No se vayan de Panorama Informativo, soy Arturo Sanguino, regreso más adelante.
10: Muchas gracias, Arturo. Alex Villalbazo, Arturo Sanguino en los deportes, servidor Iñaki Manero contigo hasta las 10 de la mañana en Panorama Informativo, en 88.9 Noticias, información que sirve hoy por iHeartRadio. Moni Villalobos, tráfico y clima cada 15 minutos, Moni.
9: Hola, Iñaki, gracias. Les comento que está cerrada la circulación de calle Teotihuacán entre Avenida Insurgentes y Avenida México, Colonia Hipódromo, Alcaldía Cuauhtémoc, debido a obras de reencarpetamiento. La alternativa es Avenida Sonora. En unos minutos, más información.
17: La trivia aquí.
10: Gracias, Alex. Si me permiten, con mucho gusto, la trivia de ayer. Un fenómeno astronómico del siglo XIX provocó con el tiempo un gran negocio y muy bonitos recuerdos de nuestra infancia. Sin duda alguna, ¿de qué estamos hablando? Pues bueno, un eclipse total de sol que fue visible en India en 1868 permitió a los astrónomos localizar un nuevo elemento de la tabla periódica y lo bautizaron como Helio, recordando al dios griego de nuestra estrella, del Sol. El helio es muy, muy importante para muchas cosas, para el enfriamiento de superconductores, colisionadores de partículas, soldaduras de precisión, detección de fugas, en fin, para la industria, para la ciencia es muy importante, todo milimétrico, pero además también para inflar los globos, esos globos que vemos en el parque, que vemos en el circo y que siempre captaron nuestra atención de niños y también de adultos, porque incluso a veces también hacer globos es una obra de arte. Y el helio ha servido, pues como es un gas mucho más ligero que el aire, pues tiende a hacer que los globos suban. También se pudo contemplar su utilización como un medio de comunicación en el caso de los zeppelines, pero ya era demasiado inestable este gas para poder hacer que estos gigantes se movieran. Hubo varios accidentes con ese tipo. También utilizaron hidrógeno y demás, pero no, es impracticable ya el viaje en zeppelines, viajes de larga distancia. La respuesta de la trivia de ayer y la trivia de hoy es jueves de las palabras, jueves de las frases, de los dichos que utilizamos todos los días. Hay una palabra bien, bien importante que todos deberíamos de tomar en cuenta durante nuestra vida, pero que en su origen, aparentemente en su origen, significa una cosa completamente distinta a cómo lo relacionamos el día de hoy. Pero es que en el origen de esta palabra, en la antigua Grecia, había otra forma de percibir lo que quería decir esta palabra. O sea, a lo mejor está un poquito confuso el tema, pero hoy esta palabra, que es bien importante y que debe ser muy importante para todos nosotros, sobre todo en países como el nuestro, habla de una institución, ¿no? Pero el origen de la palabra nos puede confundir, porque en un principio querría decir, o por lo menos se percibe, como algo completamente distinto a lo que sirve, a lo que define esta palabra. ¿Qué palabra es?
17: Ahorita que dijiste, sobre todo en México, o en países como México,
10: así es,
17: me quedo pensando, esa palabra define algunos de nuestros grandes problemas de salud, de educación, de seguridad.
10: Creo que todo está englobado en el buen uso de esta palabra, en la buena aplicación de lo que significa esta palabra.
17: Okay.
10: En políticas públicas que tengan que ver, digo ya para no meterme más, pero en políticas públicas que nos ayuden a no solamente entender esta palabra, sino también a utilizarla de una manera cabal. Todos los mexicanos. Si no, estaríamos en otro lugar. Así de grave es esta palabra.
17: Okay.
10: Sí. Pero aparentemente el origen etimológico de la palabra, desde el griego, aparentemente nos querría decir lo contrario completamente. Pero para los griegos no era eso. Ya después platicando de la forma de pensar de los griegos, ¿cómo lo consideran?
17: ¿Podríamos jugar ahorcados?
10: Podríamos jugar. Sí. Si quieres.
17: Digo, pues por aquello de no ir descartando vocales y consonantes. Ok, le pensamos.
10: Le pensamos en una palabra.
17: Sí. Yo ya escribí una,
10: ¿Ya escribiste una?
17: Yo escribí una palabra. ¿Le entiendes a mi letra o no?
10: Sí. A ver, espérame, en griego.
17: Está subrayada.
10: En egipcio.
17: No le hagas al loco. Se me hace que
10: no,
17: sí fue.
10: No es esa. No es.
17: ¿Cómo no?
10: No, pusiste honestidad y no es.
17: Okay.
10: Honestamente te digo que no es.
17: Pero estás de acuerdo que podría ser.
10: Ah, no, sí podría ser, okay. Pero no.
17: Bueno, no es. Pensar en.
10: Bueno, pues fue buena idea. www.889noticias.mx, WhatsApp 5582-5589. Y ahorita escribimos la pregunta en @inakimania. La respuesta en 2 horas.
18: Y es que siempre estamos viviendo de noche, siempre tomando cosas, viajando en coche, siempre
17: tomando. ¿Qué pasó en la madrugada? ¿Qué nos cuentas, René Ponce? Buenos días, René.
19: ¿Qué tal? Muy buen día, Alejandro Iñaki. Pues desde el día de ayer se reforzó la seguridad en los alrededores de la Fiscalía Especializada en Materia de Delincuencia Organizada aquí en la capital, luego de que fueran trasladados a sus instalaciones procedentes de Michoacán estos 12 integrantes del cártel Jalisco Nueva Generación, que fueran detenidos durante un operativo que generó bloqueos y reacciones violentas en aquella entidad. Entre los detenidos, recordemos, se encuentran Marisol N. y Lourdes N., identificadas como hija y pareja sentimental de Heraclio N., alias Laco, este último jefe regional de esta organización delictiva en los estados de Michoacán y Jalisco. También, Alejandro, se espera que en las próximas horas arriba este sitio de procedente de Argentina, el contralmirante Fernando Farías Laguna, quien cuenta con una orden de aprehensión en México por el llamado caso del huachicol fiscal. El contraalmirante habría abandonado ya el centro penitenciario federal de Ezeiza en Argentina y se conoció que se realizó su traslado al aeropuerto internacional de esa provincia de Buenos Aires para ser entregado ya a las autoridades mexicanas. Por otra parte, alrededor de las 11 de la noche, bomberos de la capital acudieron a las calles de la zona centro de la ciudad para apoyar en el retiro de agua de lluvia que quedó acumulada luego de la intensa lluvia que se registró durante la tarde y noche de ayer. Se informó que tan solo en el cruce del eje 1 Poniente Bucareli y Paseo de la Reforma se trabajó en el desalojo de agua en un área de 800 metros lineales. En estos momentos la circulación vehicular y el avance peatonal en el lugar ocurre con normalidad. También el eje 1 Norte en la zona de Peralvillo se registró una importante acumulación de lluvia, todo en el perímetro de la alcaldía Cuauhtémoc. También en alrededor de las 5 de la mañana se registró movilización de cuerpos de emergencia en calles de la colonia Cuchilla Pantitlán. En Venustiano Carranza se registró la volcadura de un auto y quedó llantas hacia arriba. A pesar del aparatoso del accidente, sus dos ocupantes resultaron prácticamente ilesos, Alejandro.
6: Oye, ahorita nos platicas de la fuga de gas que ocurrió también en la madrugada, nada más adelantando, fue en la alcaldía Tláhuac. 7:15, panorama informativo 88.9, información que sirve.
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21: Hola, seguimos con más información. Continúa cerrada la circulación de calle Teotihuacán entre Insurgentes y Avenida México, Colonia Hipódromo, Alcaldía Cuauhtémoc, debido a obras de reencarpetamiento. La alternativa es utilizar Avenida Sonora. Hay avance lento en Observatorio de Periférico a Constituyentes. Con tráfico se encuentra Periférico de San Antonio a Paseo de la Reforma. Vas a avanzar poco a poco en el viaducto Miguel Alemán, de Tlalpan y hasta llegar a Insurgentes. Presenta carga Avenida 8 Francisco Morazán, entre viaducto Río de la Piedad y el Boulevard Puerto Aéreo. Ligera carga sobre Ricardo Flores Magón, de circuito interior y hasta llegar al eje central. La temperatura al momento se registra en los 13 grados. Soy Mónica Villalobos. 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
0: ¿Qué más pasó en la madrugada? ¿Qué más nos cuentas? Adelante, René Ponce.
3: Alejandro, ya finalmente cerca de las 5:30 de este día, bomberos de la Ciudad de México acudieron a una vivienda localizada en la colonia Ojo de Agua, ya lo decías bien, en la alcaldía Tláhuac, para atender un reporte, una fuga de gas de LP. Se trató de un cilindro de 20 kilos capacidad que presentaba este cilindro y tenía una picadura en la base, producto del óxido que mostraba ya en el fondo del cilindro, que al final fue retirado. No se reportaron personas lesionadas o intoxicadas. La recomendación, revisar estos tanques de gas, que luego por la acumulación de lluvia o agua en su base, pues comienzan a picar, Alejandro.
0: René, me voy a regresar nada más a lo de la FEMDO, la seguridad que hay por aquello de los detenidos en Michoacán. Se había hablado en un principio de 9, el número terminó en 12 detenidos, René, porque de hecho la fotografía donde los ponen posando a los detenidos, se pueden contar a 9 detenidos, René.
3: Así es, Alejandro, fue por la noche, ya cerca de las 10:30, 11 de la noche, que la Secretaría de la Defensa Nacional informaba a través de un boletín, de una tarjeta informativa, que habían sido en su totalidad 12 los integrantes del cártel Jalisco Nueva Generación que habrían sido detenidos. Dice, pues se actualizaba esta información de los 9 que bien señala se habían dado a conocer en un principio, a un total de 12 integrantes detenidos, Alejandro.
0: Gracias, René Ponce, con lo que pasó en la madrugada.

0: 10 para las 7, panorama informativo 88.9, información que sirve. Yo soy Alejandro Villalbazo, en X, en TikTok, arroba Villalbazo 13. Los mensajitos son en el WhatsApp 5580-255-889. Hablando del WhatsApp, me manda un mensaje en el WhatsApp Jorge Maldonado, allá desde Monterrey, Nuevo León. ¡Qué historia, Jorge! Una niña de 12 años embarazada, otra vez una niña embarazada, Jorge Maldonado. ¿Qué detalles tienes, Jorge? Buenos días.
1: Buenos días, Alejandro. Un dolor estomacal ocasiona que una madre, pues bueno, preocupada por su hija, la lleve al médico. Llegan al Hospital General en Musquis, Coahuila. Ahí los médicos pues les hacen los estudios para ver qué es lo que tenía. Y vaya sorpresa, Alejandro. Incrédulos, llegan hacia el consultorio donde estaba la mamá con la niña de 12 años, y le dicen: señora, su hija está embarazada, tiene 34 semanas ya. La señora desconocía totalmente la situación por la que estaba pasando su hija, comienza las indagatorias, dan aviso a las autoridades y las investigaciones, Alejandro, pues resulta que el papá es otro niño de 12 años. La niña es originaria de Monterrey, Nuevo León, Alejandro. Se encontraban allí en Musquis, Coahuila, de vacaciones, visitando familiares, cuando se percatan de esto. Ya las autoridades del estado de Nuevo León ya tienen conocimiento. El caso va a ser turnado hasta Nuevo León, porque de acá también es el papá. En las indagatorias, Alejandro, se descubre que desde los 11 años, ambos pequeños, pues, son unos niños, 11 años, desde los 11 años ya sostenían relaciones, Alejandro, y el resultado es ahora esto. La chamaquita está embarazada, tiene 34 años y ya, perdón, tiene 34 semanas y ya las autoridades, tanto de Coahuila como de Nuevo León, están ya coordinadas para llevar este caso, que la verdad ha asombrado a todos, porque no sabían, la mamá no sabía lo que estaba haciendo su hija y las consecuencias ahora ahí están, Alejandro.
0: Oye, ¿no se le notaba nada, Jorge?
1: Pues la mamá dice que no. El dolor estomacal, pensaban que se le había comido algo, que le había hecho daño, y por la sorpresa de ellos, está embarazada.
0: Ay, porque hablamos de 34 semanas, prácticamente está nada, un embarazo en término completo está entre las 39, 40 semanas, ¿no? Prácticamente le falta nada, es más, pues ya, ¿no? Ya.
2: A punto.
0: Y esto de, y sí, sí ocurre, ¿no? Esto de, pues no se le notaba nada. ¿Y a cuántas mujeres no se les nota nada, no? Incluso mucho en el tema del embarazo adolescente o del embarazo en mujeres jóvenes, que la familia no sabe, no se le nota nada. Y nada más cuando la familia se entera, parece que, ¿no? Como si fuera chipote.
2: Sí, sí, pero a veces ni siquiera un chicharito, ¿eh?
0: Sí.
2: Nada.
0: Y ahora, pues ya con estos casos, todo ha sido de, pues es que dolor estomacal y resulta que estaba embarazada la niña. Bueno, está embarazada. 34 semanas. En este caso, el papá es otro chamaquito de 12 años. Y como nos dice Jorge, desde los 11 andaban de curiosillos, Jorge.
1: Así es, andaban haciendo travesuras, pues su travesura ya se consumó y ahí están las consecuencias, Alejandro.
0: Pues las consecuencias es que va a ser una mamá de 12 años. Porque yo creo que médicamente aquí sí, pues ya nada más hay que esperar
2: a que nazca.
0: El embarazo llegue a término, ¿no? Con un papá de 12 años. Y con un tema social que habría que voltear a ver qué va a ocurrir.
2: Y con una vida que vete a saber cuál va a ser su destino, ¿no?
0: Una chiquita que, pues de acuerdo con la edad, ahora en septiembre tendría que entrar a la secundaria.
2: ¿Sí?
0: Va a llegar como mamá, salió de la primaria y va a llegar a la secundaria como mamá. Drama social. Son 5 para las 7. 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
25: 8-9 nos escribimos y a las 7 de la mañana es para felicitarnos, para ponernos las mañanitas. Pilar felicitando a su esposo Gerardo Medina. Gerardo está llegando a los 37 años. Dice, y aunque estando de vacaciones en el trabajo anda trabajando como chofer de plataforma, siempre nos escucha rumbo a la oficina. Pues muchas gracias, Gerardo, por escucharnos, por estar ahí. Muchísimas felicidades. Pásala increíble en tu cumpleaños, llegando a los 37 añitos. Leti Colín de la Ciudad de México felicitando a Bernardo Castañeda López. Él está en Pachuca, allá en Hidalgo. Y el mensajito para ti, Bernardo, es que te dice Leti, a pesar de la distancia, te ama y desea que este día lo pases maravilloso. Jorge Oscar Sánchez Pérez, autofelicitación, cumple 46 y va al trabajo, está acompañado de su hijo Jesús Manuel, allá en Puerto Vallarta, en Jalisco. Pues un abrazote. ¿Cómo nos escuchan en Puerto Vallarta, eh? La verdad es que muchísima gente que sigue Panorama.
0: La Riviera Nayarit, Puerto Vallarta, en Jalisco, y también en el estado vecino, en Nayarit, ¿no? Toda la zona de Bahía de Banderas, Bucerías, en fin, saludos, un abrazo, nos escuchan mucho.
25: Sí, un abrazote muy fuerte para todos ustedes, y en especial hoy para Jorge Oscar Sánchez Pérez, que está cumpliendo 46 y nos pide autofelicitación y las mañanitas con el potrillo, como no son para él. Maru Zavala, de Coyotepec, Estado de México, también autofelicitación, cumple 51 y nos confiesa, Maru, más que agradecida con Dios por todo lo recibido y también por lo que no, dice, y sobre todo porque tengo salud. Claro, Maru, es romántico, pero es muy real. Teniendo salud, que venga lo demás, ¿no? Entonces hay que conservarla, hay que cuidarnos, hay que apapacharnos, hay que querernos, hay que mandar al carajo todo aquello que te está haciendo ruido, que te está metiendo esa piedrita en el zapato, ¿no?
0: Híjole, es que nos preocupamos por cada tontería, de verdad. Ya con el hecho de abrir los ojos, puedo mover los brazos, puedo mover las piernas, puedo trabajar, puedo pensar.
25: Ya, de acuerdo. Y mira, si es una situación, o si es una persona, total, ¿no?
0: Sí.
25: Total. Vámonos. Lo que no sirve, así, miren, botecito de la basura y a seguir la vida. 7:03, tráfico y clima cada 15 minutos. Mónica Villalobos.
1: Alejandro, gracias. En el Cetrem Indios Verdes te conectarás con las líneas 1, 3 y 7 del Metrobús, la línea 3 del Metro, línea 1 del Cablebús, línea 4 del Mexibús y línea 2 del Mexicable. En unos minutos, más información.
0: Gracias, Moni. Vámonos con el panorama. En el panorama nacional, la Fiscalía General de la República detuvo en Ciudad de México a Fausto Corrales Rodríguez, señalado por presunto encubrimiento en el homicidio de Héctor Melesio Cuen y falsedad de declaraciones. Según la Fiscalía, acompañó a Cuena en la reunión donde fue asesinado y donde habría sido secuestrado Ismael El Mayo Zambada. Fuerzas federales detuvieron a 12 presuntos integrantes del cártel Jalisco Nueva Generación durante operativos en Tanuato y Cuandureo, en Michoacán. Entre estos, la hija y la pareja de Heraclio Guerrero Martínez, el tío Laco, señalado como jefe regional del grupo. Las autoridades aseguraron armas, explosivos, droga y 64 vehículos. Tras la captura se registraron bloqueos carreteros en distintos puntos de la entidad. Una descarga eléctrica durante una tormenta provocó un incendio en la parte superior de un tanque fuera de operación en la terminal Pajaritos, en Coatzacoalcos, Veracruz. Petróleos Mexicanos activó sus protocolos de emergencia y evacuó las instalaciones de manera preventiva, mientras brigadas especializadas trabajaron para controlar el fuego. Autoridades confirmaron que no hubo personas lesionadas y mantuvieron labores de vigilancia en la zona. Un intento por cobrar un cheque falso llevó a un hombre ante la justicia en Ciudad de México. René Ponce.
2: Un juez vincula a proceso a José N. por su probable responsabilidad en la comisión del delito de posesión de cheque falsificado, y es que según las investigaciones se habría presentado en ventanilla de un banco para cambiar un cheque por el monto de 420,800 pesos, mismo que resultó ser falso. El Ministerio Público, adscrito a la Fiscalía Federal en la Ciudad de México, dependiente de la Fiscalía Especializada de Control Regional, aportó datos de prueba para obtener su vinculación. El juez del caso dictó además prisión preventiva justificada y un plazo de 3 meses para el cierre de la investigación complementaria. Este sujeto estaría relacionado con una banda dedicada a este ilícito en la Ciudad de México. Para 88.9 Noticias, René Ponce Hernández.
0: Buscan unificar las revisiones laborales en el Valle de México para mejorar la vigilancia en los centros de trabajo. Joana Flores.
3: La Ciudad de México y el Estado de México acordaron avanzar en la homologación de criterios de inspección laboral, incluso con operativos conjuntos en un mismo centro de trabajo y horario. La Secretaría de Trabajo capitalina Inés González Nicolás planteó hacer revisiones más estratégicas y apoyadas en tecnología ante el volumen de denuncias y los recursos disponibles. Su homólogo mexiquense Norberto Morales Poblete consideró que este acuerdo con la ciudad es la oportunidad de construir soluciones conjuntas por el trabajo digno, por la normalización y el bienestar de los trabajadores. Para 88.9 Noticias, Joana Flores.
0: En el panorama internacional, México votó en abstención la convocatoria para una reunión de ministros de Relaciones Exteriores en la que se busca debatir medidas contra Daniel Ortega por prohibir la celebración de elecciones en Nicaragua. El titular de la misión permanente de México ante la Organización de Estados Americanos, Alejandro Encinas, argumentó que la situación interna de Nicaragua no constituye una amenaza para la paz o la seguridad hemisférica. Finalmente, el proyecto de resolución de convocatoria fue aprobado. El presidente de Colombia, Velardo de la Espriella, decretó emergencia económica, social y ecológica en 15 departamentos del país por el terremoto 7.4 el pasado 10 de agosto. El mandatario declaró la emergencia económica durante un mes para conjurar la crisis y evitar la extensión de los efectos del desastre, que hasta el más reciente reporte ya suma 314 personas fallecidas y 262 desaparecidas. La cifra de muertos por el derrumbe del pasado martes de una mina artesanal de oro en la República Centroafricana se incrementó a más de 100, según informa un funcionario local, quien alertó que podría continuar incrementándose. El fiscal del Tribunal de la Subprefectura de Babuwa informa que ya se abrió una investigación para determinar la causa de este derrumbe y determinar responsabilidades. Y en África también, en Kenia, un helicóptero turístico se estrelló con 7 personas a bordo, entre las cuales se encontraba Michel Sensi-Kontugi, jefe del Centro Nacional de Inteligencia de Ecuador, y su esposa, la diseñadora de modas Stephanie Hollihan, así como el presidente y gerente general de 3 cadenas locales de Telemundo en Florida, José Alberto Suárez. El incidente ocurrió mientras volaban desde la reserva natural de Loizaba hacia la zona de Huaso Ngiro, en el condado de Samburu. Autoridades ya investigan las causas del desplome de esta aeronave. Vamos a los deportes. Arturo Sanguino.
4: Saludos para todos, Iñaki, Alex, amigos de Panorama. Vámonos directo a lo que ocurre en Verde Valle, porque sigue sin hacerse oficial el fichaje de Armando La Hormiga González al Olympiacos de Grecia. Se reporta justamente que el jugador, el club rojiblanco y el equipo griego ya llegaron a un acuerdo, pero todavía no existe ningún anuncio oficial por ninguna de las partes. Se espera que sea esto en el transcurso del día. Al final, La Hormiga se iría al Olympiacos por 10 millones de euros, más 2 millones de euros en variables, y Chivas se quedaría con el 12% de la carta del mexicano en caso de una futura venta, aunque no sería el único futbolista que saldría del rebaño, ya que surgió el rumor de que el Dinamo Zagreb de Croacia estaría interesado en Raúl el tal Arrangel, mientras que en la MLS, el Red Bull estaría interesado en fichar a Brian Gutiérrez. Ya veremos en qué acaban estas dos últimas negociaciones. Soy Arturo Sanguino, regreso en unos minutos.
0: Gracias Arturo, Alex Villalbazo, Arturo Sanguino, Iñaki Manero, Panorama Informativo en 88.9 Noticias, información que sirve por iHeartRadio. Moni Villalobos, tráfico y clima cada 15 minutos. Cuéntanos, Moni.
5: Hola, Iñaki, gracias. En agosto y septiembre debes verificar si tus placas terminan en 7 u 8 y tienes engomado rosa. En unos minutos, más información.
25: Siete y 10, panorama informativo 88.9, información que sirve. Yo soy Alejandro Villalbazo en X, en TikTok, arroba Villalbazo 13. Mensajitos en el WhatsApp 5582-55889. Miren, aquí entre nos, que esto no salga de nosotros. Que esta sea nada más nuestra plática. Pero yo creo que nos quieren ver la cara. Yo creo. Y les digo por qué, pero así entre nos, aquí entre nos. Resulta que la Fiscalía General de la República informa que detuvo a Fausto Corrales. Y uno se pregunta, ¿y quién es Fausto Corrales? Fausto Corrales, el chofer de Héctor Melecio Cuen, el político y académico de Sinaloa, asesinado el 25 de julio del 2024... el mismo día en el que se llevaron los chapitos al Mayo Zambada a los Estados Unidos. ¡Ah! ¡Ya toma relevancia! ¡Agarraron al chofer! Les digo que creo, aquí entre nos les digo, que nos quieren ver la cara. Porque resulta que lo detuvieron por su probable intervención en los delitos de encubrimiento en el homicidio de Héctor Melecio Cuen. así como de falsedad de declaraciones. ¡Cachis! ¿Cómo? ¿Por qué? Bueno, resulta que aquel 2024, julio y principios de agosto, Fausto Corrales declaró que iban circulando en la camioneta de su patrón, de Héctor Melesio Cuen, se detuvieron en una gasolinera, se bajaron dos tipos de una moto, les dispararon, él se arrancó, dio media vuelta, agarró camino al hospital, y fue cuando murió Héctor Melesio Cuen. Bueno, vimos el video, nos los mostró la Fiscalía General de Justicia de Sinaloa. Hasta que salió el Mayo Zambada y dijo, no, me vengan con qué. Esa es la historia. A Héctor Melesio Cuen lo mataron en la misma finca donde a mí me levantaron. Y después, la Fiscalía General de la República dijo, el Mayo tiene razón. Fue un montaje lo que hizo la Fiscalía General de Justicia de Sinaloa. De poner la camioneta, de arrancar la camioneta, de darse media vuelta y de irse. Y de decir que en ese intento de asalto habían matado a Héctor Melesio Cuen. La Fiscalía General de la República acusó de montaje a la Fiscalía General de Justicia de Sinaloa. No hubo mayor consecuencia, nada más que corrieron a la que era la fiscal. ¿Por qué les digo, aquí entre nos, que nos quieren ver la cara? Porque esto ocurrió hace 2 años. Justo hace 2 años, era el gran tema en este país. Pero hace 2 años, 3 trabajadores de la gasolinera donde ocurrió todo, declararon que cuáles balazos, que ellos no escucharon nada de balazos, nada de balazos. Y entonces yo me pregunto, ¿por qué hace 2 años le creyeron a Fausto Corrales y no le creyeron, por ejemplo, a los trabajadores de la gasolinera que dijeron que no escucharon balazos desde entonces? Y dijeron, a ver, aquí hay 2 versiones. Está la versión del chofer que dice qué, y está la versión de los despachadores que dicen qué. Pues ¿por qué desde ese momento no las pusimos en duda, no? 2 años después lo agarramos. Porque tal vez cometió el delito de encubrimiento. Porque tal vez hubo falsedad de declaraciones. Son las 7:15.
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2: Y el tráfico a vuelta de rueda. Sensación térmica de 40 grados. 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

0: 7:20, panorama informativo 88.9, información que sirve. Yo soy Alejandro Villalbazo en X, en TikTok, arroba Villalbazo13. ¿Ya se la encontraron en la frente? ¿Ya se vieron al espejo? ¿Sí la traemos o no la traemos?
1: ¿Cuál?
0: La P. Es que creen que traemos en la frente una P de...
1: Ajá, pero mayúscula.
0: De A como son, pen. Esa P que nos quieren poner. Por eso les digo, la plática es aquí, en corto, entre nos. ¿No? Porque yo sí creo que los la quieren ver, pero así grandota, ¿no? Grandota la P. A ver. Si desde el 25 de julio el chofer Fausto Corrales les dio la versión con la que ellos se atrevieron a explicar la muerte de Héctor Melesio Cuen. Pues también hay una responsabilidad, ¿no? Es más, vamos a recordar, fíjense, vamos a recordar. Aquella que era la fiscal general de justicia de Sinaloa, Sara Bruna Quiñones, conferencia de prensa, 29 de julio, cuatro días después de que mataron a Héctor Melesio Cuen. Esto era lo que ella contaba.
2: Entrevista a la persona de nombre Fausto Ernesto Corrales Rodríguez, acompañante de víctima y testigo presencial de los hechos. Dice el entrevistado que llegaron a una finca donde estuvieron esperando a los abogados, pero que estos nunca se presentaron. El mismo día 25 de julio se regresaron, llegaron a cargar combustible a una gasolinera que víctima se opuso a ser bajado de la unidad y empezó a forcejear con el sujeto que les quería robar la camioneta. Refiere el entrevistado que en ese momento escuchó disparos y que los sujetos de la motocicleta se dieron a la fuga. Tras la a víctima para que recibiera atención médica. Momentos después le informaron que víctima había fallecido.
0: ¿Qué tal? Y ellos dijeron, esa es la versión, ¿eh? Esa es la versión. Hasta que el mayo les dijo, no sean mentirosos, no sean mentirosos. Sí se dio la reunión en la finca. Y ahí mataron a Héctor Melesio Cuen, se los dijo el mayo Zambada. 12 de agosto. La fiscal decía, bueno, pues nosotros tenemos un video, ¿eh? Y presentaba el video.
3: Tenemos la inspección del lugar de los hechos, tenemos la inspección del lugar donde fue trasladado para que recibiera atención médica, tenemos el acta de inspección también del vehículo, el cual corrobora de cierta manera la versión del testigo porque sí tenía manchas hemáticas, también presentaba impacto de bala. También tenemos la declaración de los testigos o de los empleados de la gasolinera que refiere que sí se suscitó ese evento.
0: ¿No habría que preguntarle a esta mujer dos años después también qué hubo? ¿Por qué darle tal credibilidad a esa versión? Cuando además, a los días de que ella presentaba ese video respaldando lo dicho por el chofer de Héctor Nemesio Cuen, la Fiscalía General de la República decía, no es cierto, eso fue un montaje. La Fiscalía General de la República. Fue un montaje, lo dijo.
1: Qué grave, ¿no? Que la misma fiscalía diga, pues no, esto es indefendible.
0: ¿Verdad? ¿Eh? Entonces, ¿en dónde está esa fiscal general de justicia de Sinaloa? Porque hoy detienen al chofer. Y les digo, aquí entre nos, yo lo que creo que con la P que nos quieren poner en la frente, nos van a terminar diciendo que aquí el único responsable de todo es el chofer.
1: ¿Y ya? Pues sí, igual que el maquinista, ¿verdad? Igual que, ¿no? Pues sí. Sí, el hilo se rompe por lo más delgado.
0: ¿Y ya?
1: Pero a ver, la fiscal pues, dijo eso por órdenes de quién, ¿no? Armó esa historia por órdenes de quién.
0: Ok.
1: ¿No?
0: Entonces, nos quedamos ya con que, ¿cuánta imaginación tuvo Fausto Corrales, el chofer?
1: Sí, no. Para escribir una novela, una serie.
0: Porque hay que tener un poquito de memoria. ¿Por qué no les creyeron a los trabajadores de la gasolinera? que mientras el chofer decía que los dos de la moto dispararon, los de la gasolinera decían, oigan, no se escuchó ningún balazo.
1: ¿Sí?
0: ¿Por qué? De hecho, la Fiscalía General de la República dijo, bueno, a lo mejor los de la gasolinera no escucharon, pero en el video se alcanza a escuchar un disparo. Un disparo. Pero el cuerpo de Héctor Melesio Cuen tenía 4 tiros. No, ¡ay, qué bala tan poderosa! ¿No?
1: No sé.
0: Es que ¡qué bala tan poderosa!
1: Expansiva, vamos a decir.
0: Entonces, seguimos, creo, en la segunda etapa del montaje, ¿no? Porque con ese afán de tapar todo lo que ocurrió hace 2 años en Sinaloa, ahora vamos a contar otra historia. Y la historia es de, no, es que está acusado, hombre, de encubrir falsedad de declaraciones. ¿Ok? Pero eso ya lo sabíamos. ¿Dónde está lo nuevo? ¿En dónde está lo nuevo?
1: Sí.
0: Ok, el chofer dio esa declaración. Habría que investigar en esto de preguntar. ¿La dio porque quiso? ¿O igual también porque alguien se lo ordenó?
1: Alguien lo presionó. Ajá.
0: ¿La fiscal que le creyó esa versión de pies a cabeza? ¿En dónde está esa que fue fiscal? ¿Y en dónde están todos?

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0: programa informativo 88.9, información que sirve. Yo soy Alejandro Villalbazo en X, en TikTok, arroba Villalbazo 13. Los mensajitos en el WhatsApp 5580-255-889. Tendrías que aventarle las fanfarrias, ¿eh? Tendrías que ponérselas ya de inmediato. Felicitación especial. Por favor, todos vamos a sumarnos y felicitar a Carolina. Se acaba de enterar que está embarazada.
1: Uy, caro.
0: Dice, justo a las 6 de la mañana me enteré.
1: Muy bien, pues.
0: Hombre, pero muchas puentes, felicidades,
1: ¿no? Muy bien, felicidades.
0: Porque además llegó el pilón.
1: Ajá.
0: Ah. Es que Caro nos cuenta. Será el tercer hijo.
1: Ajá.
0: El más grande tiene 20. La otra 11.
1: No, pues sí, sí.
0: ¿Y el que viene?
1: El piloncito.
0: El pilón, Caro.
1: Pues bienvenido.
0: 46 años. A cuidarse mucho, Caro.
1: Sí.
0: A cuidarse mucho.
1: Sí, sí, sí. A ir con el médico y hacer todo lo que el médico te diga.
0: 20, 11 y bebé recién nacido.
1: No, vas a ver cómo lo van a cuidar. El consentidazo de la familia.
0: Híjole, Caro, qué aventada.
1: Sí.
0: Es que ya estabas prácticamente, como decimos los papás, ya estabas de salida, Caro.
1: Sí, sí.
0: Ya estabas de salida, pues te ganó. Entiendo. Entiendo, pues te ganó.
1: Chimenea de corazón.
0: Bien, bien, bien. Muchísimas felicidades.
1: Felicidades.
0: Venos contando. Venos contando cómo va el embarazo, ¿no? Te enteraste el jueves 20 de agosto, lo compartimos. Cuéntanos después cómo van las consultas. Y ahí vamos siguiendo, ¿no? Ahí vamos siguiendo.
1: Damos dándole al bebé.
0: Damos dándole
1: seguimiento. Y sabemos el nombre del bebé, ¿no?
0: No, pues no, se acaba de enterar.
1: No.
0: Y bueno, yo creo que no sé.
1: Ya lo tendrían.
0: O igual, si ya tienes el nombre, pues...
1: pues compártelo,
0: ¿no? ¿No? Igual y estaba en la precaución de... si me llego a embarazar otra vez,
1: ¿se
0: si
1: llama?
0: Es niña, tal. Y si es niño, tal. ¿No? Igual y ya. Muchas felicidades, un fuerte abrazo y pásala muy bonito estos próximos meses de este embarazo.
1: Está bien.
0: A los 46. 7:32, tráfico clima cada 15 minutos, Mónica Villalobos.
2: Alejandro, gracias. Les comento que sigue cerrada la circulación en Chimalpopoca entre 5 de febrero y Calzada San Antonio Abad debido a obras. La alternativa es el eje 2 sur. En unos minutos, más información.
1: Muchas gracias, Moni. Vámonos con el panorama y nos vamos, como ya es costumbre, al Aeropuerto Internacional de Ciudad de México. Dólar y euro esta mañana. Hola, María Inés Camacho, buenos días.
3: Hola, Iñaki, muy buenos días al auditorio. Iñaki, decirles que el dólar en las casas de cambio del Aeropuerto Internacional de la Ciudad de México esta mañana se está comprando en 16 pesos 66 centavos y ya se vende en 17 pesos con 22 centavos en promedio, mientras que el euro 19 con 10 pesos a la compra, 19 pesos con 85 centavos a la venta. El panorama, Iñaki, buenos días.
1: Gracias, María Inés Camacho, muy buen día. 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A las 9:30 a.m, ¿cómo abre la Bolsa Mexicana de Valores y el gasolinazo nuestro de cada día? Anuncian autoridades del trabajo que se mantendrán las plazas laborales del Ingenio San Pedro. Desde Boca del Río, Mario Arjona. Mario, muy buenos días.
4: Hola, ¿qué tal? Muy buenos días. Así es, todas las fuentes laborales serán respetadas en el Ingenio San Pedro, el Lerdo de Tejada, enclavado en la zona de los Tuxtlas, las cuales, bueno, casi suman 1,000 directas, los cuales los trabajadores que tienen empleo directo son casi 1,000 y 7,000 indirectos. Esto lo señaló el secretario de Trabajo y Previsión Social en el Estado, Luis Arturo Santiago Martínez. Comentó que aún se trabaja con el grupo de empresarios, el grupo Porres, dueños del ingenio, y será la mandataria estatal quien dé el anuncio de las negociaciones, velando siempre por el beneficio y derechos de los trabajadores. Escuchemos.
5: Restricta el tema del trabajo y se va a buscar que las fuentes de trabajo no desaparezcan.
6: ¿No cierran entonces el ingenio?
5: Vamos a esperar que den la información.
6: De momento hay algún tipo de apoyo de empleo temporal.
4: Comentó que se han distribuido insumos para los trabajadores que están a la espera de una solución, además de acompañamiento y asesoría jurídica, aunque descartó que existan demandas laborales hasta el momento. El panorama en Veracruz.
1: Tal vez fue mucho Mario Arjona desde Boca del Río en Veracruz. Y advierten que los problemas de salud emocional e intentos de suicidio se han incrementado exponencialmente entre hombres, y esto a partir de la pandemia. ¿Quién lo dice? Allá desde el Valle de Toluca, Rebeca Morales. Rebe, buenos días.
7: ¿Qué tal? Muy buenos días. Pues en el resto, los temas emocionales de salud, el estrés y en general los pensamientos suicidas han tenido un incremento sustancial, principalmente en el grupo de varones, y esto se ha detonado a partir de la pandemia. Sin embargo, hasta el 80% de los casos de intento de suicidio que se presentan entre los hombres, pues no tuvieron una atención previa, y al momento prácticamente solo el 15% de los varones recurren a consultas o a alguna suerte de terapia que les permita sortear esta situación complicada. De acuerdo con la Fundación Casa Alert, se mantienen vigentes los mitos en torno a que los hombres no deben manifestar sus emociones o pedir ayuda cuando lo consideran que es necesario o tienen alguna conducta que puede estar afectando su vida de manera cotidiana. Esto tiene que ver con la expresión de emociones, pero además con el manejo de la vida cotidiana, como son las actividades familiares, las actividades productivas, la generación de recursos económicos y en general el devenir cotidiano. De acuerdo con la Fundación, es indispensable avanzar justamente en este tipo de atenciones, y en torno al mes de la salud emocional se ha abierto una serie de capacitaciones de líneas de ayuda ante emergencias para atención de hechos de ansiedad o estos pensamientos suicidas, y de esta manera también avanzar dentro de los centros escolares por un esquema en el cual las personas puedan tener pues una mejor salud emocional, pero además y de manera fundamental una ayuda si es que lo necesitan en un momento de crisis. El panorama desde el Estado de México.
1: Te agradezco mucho, Rebeca Morales, desde Toluca, Estado de México, Mix 90.1 de tu frecuencia modulada. El DIF de Puebla, en la capital poblana, abrió un nuevo periodo de inscripciones para su programa de preparatoria híbrida. Katia Aguirre, desde la heroica Puebla de Zaragoza. Hola, Katia, buenos días.
8: Así es, excelente mañana para ti. También saludo, por supuesto, a todo el auditorio. Y para quienes buscan una alternativa para continuar sus estudios de nivel medio superior, el DIF de Puebla Capital abrió un nuevo periodo para inscripciones, esto en su programa de preparatoria híbrida. Comentarles que el registro estará disponible a partir del 24 y hasta el 28 de agosto, y está dirigido a estudiantes menores de 18 años que deseen continuar o regularizar su preparación académica. Comentarles que el programa tiene una duración aproximada de 2 años y medio y combina clases presenciales con el modelo de prepa en línea de la Secretaría de Educación Pública, donde las y los estudiantes acuden 3 días a la semana a clases y reciben también el acompañamiento docente. Por lo que, bueno, existen ciertos requisitos que deben de cumplir, como es acta de nacimiento, CURP, certificado de secundaria, y también que residan en Puebla Capital. Por lo que, bueno, comentarles que para mayor información, los interesados deberán acudir a las instalaciones que se ubican aquí en Puebla, en la colonia Anzures, o comunicarse a través de sus redes sociales. Es el reporte desde Puebla.
1: Muchas gracias, te lo agradezco mucho, Katia Aguirre, desde Puebla, en la Comadre 105.5 de tu frecuencia modulada, te saludamos. Vamos a los deportes, Arturo Sanguino.
9: Gracias Iñaki, Alex, amigos de Panorama, ya estoy de retorno, y ahora para hablar de la Liga MX. Por un lado, atención americanistas, porque ya tendrían a un nuevo refuerzo, y se trata de Miguel Borja. El delantero colombiano llegó ayer en la tarde a la Ciudad de México para afinar su fichaje con las Águilas. El futbolista sería una de las soluciones en el ataque de Guillermo Almada, y su fichaje es en compra definitiva. El acuerdo con el Al Wasl de Arabia Saudita fue por $2 millones, y el contrato del futbolista con América sería por 1 año, aunque falta que cumpla exámenes médicos y físicos para su presentación oficial. Mientras que en Tigres siguen en la búsqueda de técnico, y uno de los nombres que tomó fuerza para llegar al banquillo de los felinos es Víctor Manuel Bucetich. ¡Sí, el Rey Midas! Ya que se reportó que el día de ayer el técnico mexicano y la directiva de los felinos tuvieron una reunión, aunque todavía no existe ningún acuerdo oficial. ¡No se despeguen de Panorama Informativo! Soy Arturo Sanguino y todavía hay mucha información.
1: Muchas gracias, Arturo. Alex Villalbazo, Arturo Sanguino en los deportes, Iñaki Manero en Panorama Informativo en 88.9 Noticias. Información que sirve por iHeartRadio. Moni Villalobos, tráfico y clima cada 15 minutos. ¿Qué hay, Moni?
2: Hola Iñaki, gracias. En agosto y septiembre debes verificar si tus placas terminan en 7 u 8 y tienes engomado rosa. En unos minutos, más información.
1: ¡Música!
0: Pistas de la trivia, Iñaki.
1: Gracias, Alex. Si me permiten, la trivia de ayer, un fenómeno astronómico del siglo XIX, provocó un gran negocio y muy bonitos recuerdos de nuestra niñez, además de algo muy, muy importante para la ciencia y la tecnología. Estamos hablando de un eclipse total de sol en India, el 18 de agosto de 1886. Apenas hace unos días se cumplió ¿cuántos habrán sido? Más de ciento y pico de años. Bueno, tú que eres bueno para los números. Pero esto le permitió a los astrónomos localizar un nuevo elemento de la tabla periódica y la bautizaron como el helio.
0: 140.
1: 140 años. Pero un día como hace 140 años. Ajá. ¿No? Recordando al dios griego Helios, que es representaba a nuestra estrella dentro de la mitología griega, pero el helio como un miembro de la tabla periódica es muy importante para el enfriamiento de los superconductores, los colisionadores de partículas, las soldaduras de precisión, la detección de fugas milimétricas, además de, sí, desde luego, inflar globos. El problema con el helio es que ya se nos está escapando, ya nos estamos quedando sin helio, y ahorita los científicos están partiendo la cabeza pensando cómo sustituir al helio para todo este tipo de aplicaciones tan, tan importantes para la ciencia y la tecnología. Y desde luego también para la diversión. Y hoy es jueves de palabras, de frases, de expresiones. Y hay una que también es muy, muy importante. Creo que es fundamental para los seres humanos esta palabra. Y esta palabra es relacionada en griego, porque la encuentras también en francés, en italiano, en alemán, en inglés, en español. Más o menos se parece la palabra. El significado de la palabra que le tenían los griegos, ellos la tomaban como algo fundamental, ¿no? Hoy el significado que tenían en griego esta palabra no nos puede decir mucho, al contrario, es distinto de como la tomamos hoy, ¿no? O sea, es que a lo mejor es un poquito difícil de explicar el tema, pero son de estas palabras que quieren decir, aparentemente, por un principio quieren decir lo contrario. Uh-huh. Pero esta palabra es fundamental para el desarrollo de un país.
0: Okay.
1: Sobre todo un país como el nuestro, con los atrasos que tenemos.
0: Uh-huh. No, pues es que si te pregunto qué define, pues ya.
1: Sí, claro, pues ya te estoy...
0: Qué pregunta. Pero es que también las preguntas están difíciles porque el planteamiento está complicadísimo.
1: Porque aparentemente podrías pensar que la palabra te define una pérdida de tiempo en el griego original. Uh-huh. Y no, al contrario. Porque para los griegos perder el tiempo significaba otra cosa completamente distinta a como nosotros lo interpretamos. Cuando yo te digo perder el tiempo, uh-huh, pues echar la flojera. Uh-huh. Para los griegos era una cosa completamente distinta. Y de ahí viene esta palabra.
0: Ok. ¿No? Esa es una buena pista.
1: Ahí ya, por lo menos ya adelantamos un poquito.
0: Sí, ya, sí, ya.
1: Porque si no se hace muy confuso.
0: Nos encaminamos.
1: ¿No?
0: Sí.
1: La forma en que ellos lo entendían y la forma en que nosotros entendemos el significado original de esa palabra.
0: Ok.
1: Pero sin esa palabra no hay evolución, no hay ciencia, no hay tecnología, no hay país.
0: ¿Cuál es?
1: Uh-huh. ¿La respuesta en una hora?
0: Sí.
1: www.889noticias.mx 5582-5589 y el talkback a través de iHeart Radio. Regresamos en una hora.
0: Para las 8, para un AMA informativo 88.9, información que sirve. Yo soy Alejandro Villalbazo en X, en TikTok, @Villalbazo13. Los mensajitos en el WhatsApp 5582-55889. Opina César sobre la detención del chofer de Héctor Melesio Cuen. Nos dice, sin duda, da un giro a la investigación, pero... Dice, ¿qué suerte puede correr la vida de este chofer en este momento? Así como los trabajadores de la gasolinera, o todos los que intervinieron. Pues esperaríamos que no, César. Lino, no hay que hacerle tanto al maje. Es obvio que la fiscal tuvo que hacer todo ese teatrito por órdenes de su jefe. ¿Y quién era su jefe? El gobernador. De hecho, el propio Rocha Moya reconoció que él, así nada más como cuates, que él le recomendó a la entonces fiscal, después de el montaje descubierto, pues que mejor se hiciera un lado. Que él fue el que le recomendó y le dijo, fiscal, yo creo que es momento de, ¿no?, de hacerse a un lado. Y que por eso ella fue que aceptó y dijo adiós. Hay dos también momentos clave y personajes de los cuales no se habla mucho, ¿eh? Los escoltas del Mayo Zambada, desaparecidos desde hace 2 años.
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2: Hola, seguimos con más información. Hay avance lento en Canal de Río Churubusco, entre calle 6 y Zaragoza. El avance lento en Circuito Interior de Constituyentes a Benjamín Franklin. Hay tráfico en Paseo de la Reforma, entre el Eje 2 Norte y el Eje 1 Poniente. Lento avance mantiene Universidad de Río Churubusco al Eje 10 Sur Copilco. Vas a encontrar carga que no deja de avanzar en Arquímedes. De Paseo de la Reforma a Ejército Nacional. Tenemos en Avenida 8 Francisco Morazán carga. Esto es entre Viaducto Río de la Piedad y el Boulevard Puerto Aéreo. Vas a encontrar buen desplazamiento en Avenida del Taller, de San Antonio Abad al Eje 2 Oriente. La temperatura al momento se mantiene en los 13 grados. Hay 70% de probabilidad de lluvia. Soy Mónica Villalobos. 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Tráfico y clima cada 15 minutos.

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4: Ya, ahora sí ya. Ya todos los chamacos que tenían que repetir el examen ya lo repitieron. Y ahora sí presencial. Y ahora sí estuvieron ahí incluso pues para cacharle las trampas, porque así de plano. Hubo quien en la repetición del examen, este examen de control para ingresar a la licenciatura del UNAM, el que se repitió por todas las trampas que hicieron los tramposos, pues hubo algunos que lo intentaron otra vez, ¿eh? Que quisieron verse la cara, porque no salieron a ver a nadie más que ellos. Se los cacharon. Bueno, a algunos se los cacharon, yo no sé si a todos, pero dice la UNAM que a 20 y tantos se los cacharon por tramposos. Y que más o menos, 40% de los 58,000 que tenían que ir al examen, uh-huh, no fueron, ¿eh? Más o menos el 40%. Dicen que tal vez no fueron porque pues ya les quedaba lejos, o que tal vez no fueron porque pues ya habían elegido otra escuela, o que pues tal vez no fueron porque ya no se sintieron con la confianza. No sé, pero a mí me parece rarísimo que de aquellos que habían confirmado que iban a ir, no llegaran. A ver, ¿por qué lo pongo así que habían confirmado? Porque habían sacado la cita. Acuérdense que fue en pasos el hecho de quiénes podrían presentar el examen presencial. Y en esas etapas, 58,000 confirmaron que iban a estar ahí. Que iban a estar ahí. Y de esos 58,000, más o menos 22,000, no llegaron. Armando Arteaga, has estado pendiente de ese examen. Buenos días, Armando.
5: Alejandro, buenos días. Pues sí, se acabó pues lo que parecía una larga novela. Y bueno, haciendo un pequeño resumen, Alejandro, se inscribieron originalmente para el examen en línea, se inscribieron 191,306 aspirantes, de los cuales 158,712 se presentaron, hicieron el examen en línea, que se hizo en mayo y junio. Posteriormente, luego de detectarse estas irregularidades con los tramposos, pues solamente cerca de 58,000 de ellos fueron convocados a un examen de control presencial que se iba a realizar en agosto, o se realizó en agosto, de los cuales se inscribieron poco más de 42,000. La cifra final de aspirantes que se presentaban apenas llegó a los 36,000, y de ellos solo 21,000 tendrán un lugar en la UNAM, según informó el rector de la máxima casa de estudios, Leonardo Lomelín. Lo escuchamos.
6: Estamos hablando de un 80% aproximadamente de quienes descargaron su boleta para presentar el examen. A su vez, estos fueron aproximadamente un 80% de los convocados.
5: A pesar de tratarse de un examen presencial vigilado por 300 elementos de la UNAM, como lo decías, Alejandro, hubo nuevamente intentos de trampa con teléfonos celulares, con lentes con cámara, grabación de preguntas, de alteración de documentos oficiales, según lo reportó el propio rector. Lo escuchamos.
6: Bueno, tenemos casos, por ejemplo, de alteración de cita. Modificaron su comprobante, ya fueron eso presentarse. Casos de uso de celular, intentos de llevarse las preguntas, hubo quien las estaba copiando. Uso de lentes con cámara, uso de cámara para grabar el examen. Hubo quien de plano sí sacó su cámara y se puso a grabar.
5: 22 casos fueron los que pudieron detectar y, bueno, habría que saber cuáles son las consecuencias de estas trampas. Pues la propia UNAM señala que se anula el examen, el personal de vigilancia y los supervisores retiran e invalidan la prueba en el mismo momento, por lo tanto hay una pérdida del registro y quedan fuera del concurso de ingreso actual sin derecho a continuar con el trámite. En el caso de quienes alteraron documentos para poder ingresar al examen, la universidad puede aplicar medidas legales o vetar su derecho a participar en futuros procesos de admisión. Pero, bueno, por lo que parece que es un hecho es que se acabó el examen en línea, que si bien ante la actitud de algunos aspirantes, pues es que fue muy muy mala. Alejandro insiste en hacer trampa, y bueno, pues terminaron pagando, como lo hemos dicho, justos por pecadores. Escuchamos al rector nuevamente.
6: Sí se considera la posibilidad de regresar a la presencialidad. Vamos a esperar, por supuesto, las recomendaciones de la Comisión Técnica.
5: Y también el rector habló de la posibilidad de abrir más sedes. Entre esas señaló que harán para el próximo año una en Mérida. Y bueno, al hacer este balance final de lo ocurrido en los exámenes en León, Oaxaca, Tijuana y la Ciudad de México, el rector apuntó, lo escuchamos.
6: Decirles a quienes en esta ocasión no pudieran ingresar que la universidad mantiene sus puertas abiertas.
5: Y bueno, ahora solo resta esperar a que se publiquen los resultados para saber quiénes y cuántos nuevos alumnos tendrá la UNAM en el siguiente ciclo escolar, Alejandro.
4: Bien, pues para los chavos que se vayan a quedar, para esos 22,000 cerrando números, aprovechen, ¿no? Aprovechen la universidad, ya lo hemos dicho, la universidad te cambia la vida. Hace poco estuve en una ceremonia de entrega de títulos universitarios y llama la atención, porque además de una universidad privada, y llama la atención que cuántos jóvenes son los primeros de la familia en recibir un título universitario. Y la verdad es que creo que son momentos que se deben de agradecer también en la vida, ¿no? Entonces, aprovechar ese gran momento que la universidad les va a ofrecer al tener un lugar ahí. Y ya en otra reflexión, que ya le entraremos en otro momento, me voy a poner a hacer numeritos. Porque creo que este ejercicio, por lo menos a mí me ha dejado algo interesante. El filtro que al final se hizo. Porque fíjense, de 191,000 que se inscribieron a principios de año para presentar el examen, de 191,000 al final terminaron presentando el examen.
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12: 8:00, panorama informativo 88.9, información que sirve. Yo soy Alejandro Villalbazo en X, en TikTok, arroba Villalbazo 13. Es jueves 20 de agosto, Iñaki Manero. ¿Cómo estás, Iñaki?
13: ¿Cómo estás, Alex Villalbazo? Arturo Sanguino, amigos de la República Mexicana y de todas partes por iHeartRadio. Mitad del camino ya en panorama.
12: Los mensajitos en el WhatsApp 5582-55889. Voy a terminar nada más la idea que se quedó ahí, trunca, como
13: la primaria.
12: Como la universidad. Se quedó ahí trunca ahorita que nos fuimos al corte comercial. Y que tenía que ver justo con el universo de jóvenes que a principios de año querían entrar a la universidad y al final, ya cuando el examen fue presencial, ¿cuántos llegaron? Y sorprende sin duda, fíjense. Se inscribieron para hacer el examen en línea 191,000. Voy a cerrar números, para. 191,000 se inscribieron para el examen en línea. Pero al final, cuando llegó la fecha de aplicación, lo presentaron 158,000. Eso quiere decir que ahí de saque ya fueron 33,000 menos. Uh-huh. Nada más de saque, ¿eh? Ok. 158,000 en línea. Pero cuando se cachan a los tramposos y dice la UNAM, a ver, ahora de estos 158,000 vamos a ver quiénes sí y quiénes no. ¿Y cómo define la UNAM quiénes sí y quiénes no? Los que sacaron los puntajes más altos y que ya tenían un lugar por esos puntajes altos. Y los que tenían puntajes promedio comparados con otros años, que el puntaje promedio obtenido en otros años les hubiera dado con el puntaje que obtuvieron en este año. Entonces a estos les dieron chance. A ver, si tú en otros años hubieras obtenido un lugar, pues a ver, vente y mídete otra vez, porque los que se quedaron están muy arriba. Ok. De esos dos universos, la UNAM dice son 58,000 los que pueden presentar ahora el examen de control presencial. Ahí ya, de borrón, se fueron 100,000. Y los 33,000 que llevábamos, apá, 133,000, ahí ya. Pero de los 58,000 que estaban convocados, de 58,000, al final, presentaron el examen 36,000. 22,000 menos. Uh-huh. Más los 133,000 que teníamos. ...155,000... que por una u otra,
13: no,
12: ya no,
13: se quedan fuera.
12: A ver, no serán números así, perdón mi mal pensamiento, superinflados, porque si 155,000... ya no, estarían haciendo un escándalo en las calles. ¿Se acuerdan de aquellos movimientos que había?
13: Sí, claro, de paso automático, ¿no?
12: No, hablando no de a los rechazados.
13: No a los rechazados, sí, sí.
12: ¿Y 150,000 en silencio? Okay. A mí me brinca.
13: Y que no hayan querido decir nada.
12: A mí me brinca.
13: Cuando ha habido protestas, ¿no? Oye, yo tengo este promedio, no me quieren dar el chance. Yo sí estudié y como quieren que reposa. Si brincan en ese tipo de cosas, ¿por qué en esto no han brincado?
12: Pues sí.
13: Sí está extraño.
12: Está extraño. Okay. Por ponerle una palabra. Son las 8:05, tráfico y clima cada 15 minutos. Mónica Villalobos.
14: Alejandro, gracias. Implementan carriles reversibles en Doctor Río de la Loza y su continuación Fray Servando Teresa de Mier, de Topacio a Doctor Vértiz, así como en circuito interior de la raza Leibniz y de Alfonso Reyes a Benjamín Franklin hasta las 9 de la mañana. En unos minutos, más información.
13: Muchas gracias, Moni. Autoridades en Jalisco tomaron medidas contra un plantío de marihuana. Martín Beltrán.
15: Elementos de la Secretaría de Seguridad del Estado localizaron y destruyeron un gran sembradío con aproximadamente 360,000 plantas de marihuana en el municipio de Tequila. No hubo detenidos. El hallazgo ocurrió durante recorridos de vigilancia en zonas serranas y brechas, en un terreno conocido como Los Parajes, cerca de la delegación del Salvador. De acuerdo con la Secretaría de Seguridad, el cultivo se extendía sobre una superficie aproximada de 300 metros de ancho por 150 metros de largo. Las plantas alcanzaban hasta 2 metros y medio de altura. Para Panorama Informativo desde Jalisco, Martín Beltrán.
13: Y establece nuevas reglas para locatarios legalmente establecidos en el Metro de Ciudad de México. Yona Flores.
16: El Metro publicó un nuevo reglamento para locales comerciales al interior de sus instalaciones, el cual entrará en vigor este jueves. A partir de ahora, los comerciantes autorizados tendrán prohibido gritar para promocionar su mercancía. Tampoco podrán utilizar aparatos de sonido, radios, bocinas o altavoces. Para evitar riesgos y el incremento de la temperatura en las estaciones, también estará prohibido el uso de estufas, calentadores, hornos o cualquier clase de aparato. Los locatarios tampoco podrán vender pornografía, beber, drogarse o portar armas. Deberán usar uniforme e identificación, instalar botes de basura y encargarse de su gestión, y deben vender productos adquiridos legalmente. Para 88.9 Noticias, Joana Flores.
13: Urgen autoridades educativas a tomar acciones contra el uso excesivo de dispositivos digitales. Moni Barrera.
17: Es necesario fomentar una cultura y una ciudadanía digital donde la inteligencia artificial no sustituya el pensamiento crítico.
18: La generación que nace después del 2008, que pasan más tiempo pegados a las pantallas que jugando con sus amigos, hoy se pasan más tiempo pegados a la pantalla. Y como consecuencia, pues tenemos jóvenes, adolescentes que caen en depresión, crisis de ansiedad, angustia, como autolesiones, desórdenes alimenticios.
17: Así lo dijo el secretario de Educación Pública, Mario Delgado, durante el foro regional noreste La Vida Frente a la Pantalla, el impacto de los dispositivos digitales que se realizó en Nuevo León. En 88.9 Noticias, Mónica Barrera.
13: Los deportes, Arturo Sanguino.
19: Gracias, ya estoy de vuelta. E Iñaki, Alex, amigos de Panorama, los invita a ponerse los guantes y entrar al mundo del boxeo, porque Emilio Azcárraga, dueño del Estadio Banorte, abrió la posibilidad para que Saúl "El Canelo" Álvarez pelee en dicho inmueble. Al tomar la relevancia de la carrera del pugilista tapatío, Azcárraga señaló que valdría la pena ver al Canelo en el Coloso de Santa Úrsula, tal y como lo hizo Julio César Chávez en los 90. Saúl de momento se prepara para su pelea del 31 de octubre ante Christian Mbili en Arabia Saudita. Y los boxeadores británicos Tyson Fury y Anthony Joshua firmaron el contrato para subir a ring el próximo 20 de noviembre en una función transmitida por una plataforma de streaming, aunque todavía falta por definirse la sede. Podría ser Nueva York o Reino Unido. Sigan en las frecuencias 88.9 Noticias. Soy Arturo Sanguino. Vuelvo con la última de los deportes.
13: Muchas gracias, Arturo. Alex Villalbazo, Arturo Sanguino en los deportes. Iñaki Manero en Panorama Informativo 88.9 Noticias. 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Moni Villalobos, ¿qué nos cuentas con el tráfico y el clima cada 15 minutos? Avance, avance, Moni.
14: Hola Iñaki, gracias. Hay reducción de carriles debido a obras en Ejército Nacional entre Juan Vázquez de Mella y Ferrocarril de Cuernavaca con dirección a Calzada Mariano Escobedo. Usen de alternativas Miguel de Cervantes Saavedra, Avenida Homero y Horacio. En unos minutos, más información.
20: Yo no me llamo Javier. Yo no me llamo Javier.
12: Él sí se llama Javier, Javier Tejado, de comentario político. ¿Cómo estás, Javier?
21: Querido Iñaki, pues qué novelón estamos viviendo en la política nacional con todo el tema del morenismo, Andy López Beltrán, el coraje con los Estados Unidos, pero resulta que hay un bueno de la película. Resulta que el secretario de Seguridad Federal, Omar García Harfuch, al que muchos lo conocen como el Batman o el Superpolicía, está en Argentina, viene regresado de Argentina. Fue a una reunión mundial que organiza ahí la DEA, es la Agencia de Narcóticos de los Estados Unidos, y obviamente para la 4T había dos taches. Uno, que fue un evento de la DEA, a la cual le tiene una gran desconfianza a la 4T, y dos, que fuera en territorio argentino, dado que ahí el presidente es Milei, alguien que también es, digamos, archienemigo de la 4T. La presidenta, en un acto inusual, dijo que mandó a hacer una consulta, una votación, a todo el gabinete, porque ella no quería que fuera, pero que votaron que sí fuera, y lo dejaron ir a Argentina. Lo que me parece que demuestra que la presidenta, para no confrontarse con López Obrador. Pero ya en Argentina, Omar García Harfuch fue el orador estelar, y muy importante, fue alabado por la DEA. Dijeron incluso que hablaban diario México y Estados Unidos en temas de narcotráfico, y que era un gran aliado. Ya han puesto como 6-7 posts en redes sociales, la DEA y la conferencia, felicitando a Harfuch. Con eso, aquí la 4T, que es muy, digamos, desconfiada de Estados Unidos, desconfiada de la DEA, me parece que va a venir un momento, una ventana, donde a pesar de los resultados en seguridad que van avanzando, y dado que se cambió la política de abrazos no balazos, porque ahora sí hay balazos y ahora sí hay arrestos, me parece que van a venir muchos celos y muchas desconfianzas del morenismo contra un funcionario público que está haciendo las cosas bien. Entonces, habrá que ver qué sucede a la regresa del secretario de Seguridad, porque no creo que a este, digamos, morenismo a ultranza, morenismo trasnochado, le guste la cooperación internacional y ven con sospecha que Estados Unidos felicite a alguien. Así que habrá que ver con mucho cuidado qué pasa. Nadie del morenismo ha hecho eco de estas felicitaciones que hizo el secretario de Seguridad, pero la verdad es que la cooperación contra el narco y la inseguridad tiene que ser global, y también los tratados comerciales que tanto nos preocupan, lo ha dicho Estados Unidos, pasa porque haya más colaboración de seguridad. Entonces, a mí me parece que lo que ha hecho Omar García Harfuch es lo correcto, es lo necesario, pero veamos qué le parece a los duros de la 4T.
12: Ver qué dicen, qué postura tienen, cómo lo voltean a ver a partir de ahora, Javier.
21: Es correcto, yo quiero ver eso. Han guardado mucho silencio, generalmente ellos son muy vocales, las redes felicitan, pero hay un silencio sepulcral de todos de la 4T. Será interesante ver cómo lo reciben en México y cómo, digamos, siguen su relación adelante con el morenismo.
12: Ahora, los aplausos se los lleva de manera directa un funcionario, porque por ahí también, en una de las primeras reacciones de la presidenta fue en el sentido de, la DEA dice una cosa, pero dice otra sobre México y su gobierno. Sí, pero aquí la DEA, al que le aplaudió fue a un funcionario que es el secretario de Seguridad Ciudadana, y no le aplaudió a todo el gobierno mexicano, Javier, del cual siempre ha dicho, pues, hay temas ahí de narcogobernabilidad, ¿no?
21: Sí, ese es el tema. El aplauso fue para el funcionario por lo que ha hecho, y no para el gobierno, no para la presidenta. Igual la presidenta agradece a que no le hayan felicitado, porque la presidenta de la República es la jefe del Estado mexicano, es la comandante suprema de las Fuerzas Armadas y de la Policía Federal. ¿Cómo puedo creer que tenga que decir que someta a votación a ver si va? Pues ella es la que manda, pero eso te deja ver las diferencias que hay entre ella, con López Obrador y muchos de la 4T, que tienen una gran suspicacia de las policías, de la DEA, de los Estados Unidos, y que están en este conflicto de los narcogobernadores, de la visa de Andy. Entonces creo que es un momento muy complicado en el que recibe Omar García Harfuch este premio, y habrá que ver cómo se desenvuelve la 4T en estos reconocimientos hacia él.
12: Gracias, Javier. Buenos días, Javier Tejado, de Comentario Político. Son las 8:15.
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7: Y el migratorio es uno de esos. Y lo que acompaña la crisis o las crisis que acompañan y que rodean al tema migratorio. Dos de manera particular, que el otro día le preguntábamos a Fer Cantón sobre una de ellas. ¿Y las caravanas? ¿A poco ya no hay caravanas? Estas, ¿no? Que ahí vienen miles. ¿Y de pronto dejaron de venir miles? ¿O cómo está la cosa?
8: Las del portazo, ¿no? ¿Te acuerdas? ¡Pum! Se metieron. Con estas políticas de puertas abiertas de aquel, ¿no?
7: ¿Y cuántas veces en los cuestionamientos era... ¿Quién está detrás de esas caravanas?
8: Así es.
7: ¿Qué propósito político se tiene para hacer algo así? ¿Cómo y quién está detrás en lo económico para poder movilizar a 5,000, 6,000 personas que venían en caravana desde Sudamérica? Y en el camino se les iban sumando por Centroamérica y ya cuando llegaban a México ya era una marea insostenible.
8: Sí.
7: Bueno, ese es un punto. El otro, ¿qué ha pasado con todos esos que de alguna u otra manera siguen llegando a México y que se topan con pared, literal, en Estados Unidos? Porque Estados Unidos, que yo sepa, no ha modificado su política migratoria. Estados Unidos, que yo sepa, sigue rechazando, rechazando y rechazando. ¿En dónde quedan esos miles de migrantes que todos los días tratan de cruzar a los Estados Unidos? ¿Se están quedando en el norte del país? ¿Se están dispersando por la República Mexicana? ¿O son llevados de ese norte del país que los ponen en un avión y de regreso a la frontera sur? Y la bronca entonces se concentra en Tapachula, Chiapas. Fernando Cantón, buenos días, Fer.
9: ¿Qué tal, Alex? Muy buenos días. Efectivamente, mira, la deportación de personas desde los Estados Unidos a México ha tenido un importante impacto social en ciudades como Tapachula, en donde algunos delitos como el narcomenudeo se han disparado. Esto de acuerdo a lo que dice el fiscal general del estado, Jorge Luis Llaven Abarca, quien además reveló que se ha detectado un incremento en los delitos cometidos por personas extranjeras que han sido deportadas apenas durante los últimos dos o tres meses. Vamos a escuchar lo que dijo el fiscal.
10: Y comentarles que en las últimas detenciones se ha incrementado lo detenido, sobre todo extranjeros. Pero me llama la atención algo, de extranjeros que han sido deportados. Es decir, hay muchos de los detenidos, checamos los registros con migración y tenían dos meses o tres meses de haber sido deportados, pero no se van a su país, se quedan aquí en Chiapas.
9: El fiscal del estado señaló que muchos de los delincuentes deportados también participan en otros delitos como la trata de personas y robos, entre otros, por lo que incluso se trabajará de manera coordinada con el Instituto Nacional de Migración para revisar los nombres de quienes llegan a Tapachula desde Estados Unidos y detectar a quienes tengan antecedentes delictivos. Vamos a escuchar nuevamente.
10: sobre todo con aquellos nombres que tienen antecedentes en su país, ya sea en El Salvador, sea en Honduras, sea en Guatemala, o tengan antecedentes de pandillerismo. Eso para nosotros será un indicativo de que tendrán un seguimiento especial. ¿Por qué? Porque hemos notado que en los últimos meses hemos tenido el incremento de comisión de delitos de personas extranjeras aquí en el estado de Chiapas.
9: Jorge Luis Llave Navarca destacó que tras la detención de un extranjero que haya cometido un delito, se hace la búsqueda de información en una base de datos para saber si es requerido en su país y, en caso positivo, deportarlo. En caso contrario, tendrán que enfrentar las leyes mexicanas. Cabe señalar que durante las últimas semanas, aquí en Tapachula, fueron detenidos pues dos presuntos líderes de la Mara Salvatrucha 13 y 18, que eran buscados en El Salvador, por lo que fueron deportados a ese país. Así el panorama, Alex.
7: Oye, Fer, ¿cuántas personas siguen tratando de pasar todos los días por México para llegar a Estados Unidos? Porque hablamos de que el promedio sigue estando entre 5,000 y 7,000 que todos los días llegan de algún lugar del mundo, principalmente Centro y Sudamérica, para pasar esa frontera sur de México, para poder emprender un camino y llegar al norte, y de el norte a ver cómo le hacen para penetrar el muro. Esos 7,000 se ven reflejados en la crisis que nos estás platicando en Tapachula, Fer.
9: Bueno, Alex, pues el tema de la llegada de migrantes continúa. Las caravanas siguen saliendo, algunas pues ya con muy poca gente, pero siguen saliendo. Lo que pasa es que se ha hecho menos mediático. Se estima, de acuerdo con defensores de derechos humanos, que hay hasta 13,000 migrantes en Tapachula esperando poder cruzar el país o por lo menos arreglar su situación migratoria y quedarse, pues ya sea en Chiapas o en otros puntos o en otros estados de la República.
7: Uh-huh. Oye, y seguimos pagando todo eso nosotros, ¿no?
9: Sí, por supuesto, porque los servicios médicos, educativos, entre otros, se les sigue dando sin reserva también a los migrantes, en tanto están aquí en Chiapas.
7: Uh-huh. ¿Y los hijos de los migrantes, Fer?
9: Sí, por supuesto. Muchos de los migrantes ya se quedan en Chiapas, los vemos trabajando en restaurantes, en gasolineras, etcétera, mientras sus hijos, pues de alguna manera, acuden a las escuelas públicas que hay aquí en Chiapas.
7: Sí, ahí es donde entonces lo hemos platicado en otras ocasiones, ¿no? Se revienta un tema social muy interesante, porque no puedes dejar desprotegidos a esos chiquitos, no puedes dejarlos en la calle sin escuela, pero por el otro lado, pues no tenemos en México para cubrir a todos los niños que quisiéramos. Es un asunto bien delicado, bien delicado. Y mientras tanto lo seguimos viendo a lo largo y ancho de este país, a esos migrantes que se quedan en México porque ya no pueden entrar a los Estados Unidos. 8:25.
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0: Teresa de Mier de Topacio, Doctor Vértiz, así como en Circuito Interior de la Raza Leibniz y de Alfonso Reyes a Benjamín Franklin, hasta las 9 de la mañana. En unos minutos, más información.
1: Muchas gracias, Moni. Vamos a hacer un pequeño recorrido por la República Mexicana. Un momentito más vamos a tener a Pablo Rubén Villalobos desde Cuernavaca, Morelos, porque reconoce el alcalde de la capital, Cuernavaca, José Luis Uriostegui, que está desbordado el ambulantaje y la venta de alcohol en bares clandestinos. ¿Cómo estás, Pablo? Muy buenos días.
2: Con gusto, mucho buenos días. Por pueblo, fíjate que las autoridades están buscando todas el origen de la violencia que se está generando acá en el estado de Morelos. Y es que luego de la presión social contra el alcalde de Cuernavaca, José Luis Uriostegui, sobre el crecimiento desmedido tanto del ambulantaje como de los bares clandestinos y chelerías, el presidente municipal aseguró que van a regular la venta de alcohol y quedará restringida hasta las 2 de la mañana en Cuernavaca. Tiene otro estilo de rentar la bolita en conflictos. El alcalde acusó que son los ayudantes municipales quienes otorgan permisos para la operación de estos tipos de bares, que no cuentan con licencias y venden alcohol hasta el amanecer. Sin embargo, el municipio está obligado a las clausuras a través de su área de gobernación. Se han detectado más de 2,000 negocios de este tipo, asegura el alcalde. Y es que el operativo de seguridad para recuperar la paz en Cuautla ha detectado que este tipo de negocios son el escenario perfecto donde se han enfrentado grupos delincuenciales y prolifera la clandestinidad también en la venta de narcóticos. Cuernavaca hace 3 semanas vivió un hecho lamentable donde fueron masacradas 7 personas. 2 de ellos perdieron la vida en el interior de una cantina montada en el garaje de una casa. Ningún funcionario municipal pudo explicar cómo operaba este negocio sin ningún tipo de documentación y tampoco ninguna clausura, estando en una avenida principal. Las discotecas en Cuernavaca han cerrado por la proliferación de este tipo de negocios que, sin ninguna medida de seguridad, ponen en peligro a los ciudadanos ante los ojos de la autoridad. Es el panorama, Iñaki. Buenos días.
1: Te agradezco mucho, Pablo Rubén Villalobos, desde Cuernavaca, donde nos hace el favor de escuchar a través de iHeartRadio. Parece que se acerca el final de la ruptura, o una ruptura por lo menos, en la familia real británica. Lalo González.
3: Después de 6 años de residencia en California, el príncipe Enrique y su esposa, la actriz Meghan Markle, estarían planeando regresar al Reino Unido en los próximos meses. Algunos medios como The Telegraph y People reportan que los hijos de la pareja iniciarían el próximo ciclo escolar en un colegio británico. También trascendió que la residencia en la que vivirá la familia sería privada, no real. Recordemos que apenas en estas vacaciones de verano, Enrique, Meghan y sus hijos visitaron el Reino Unido. Fueron recibidos por el rey Carlos III y la reina Camila. Ese fue el primer encuentro del monarca con sus nietos Archie y Lilibet en 4 años. Para 88.9 Noticias, Lalo González.
1: Vamos con Toño Valdés, su comentario deportivo. Hola, Toño.
4: ¿Qué tal, amigos de Panorama? Un placer saludarles. La hormiga Armando González finalmente jugará en el Olympiacos. Ya el arreglo está dado entre el conjunto griego y las Chivas Rayadas del Guadalajara. El tema del dinero, bueno, pues quedó por ahí de los 10 millones de euros. Y bueno, se habla de una cantidad extra dependiendo de cómo se vayan dando los resultados. Pero bueno, lo importante acá en lo deportivo es que la hormiga tendrá el brinco a Europa después de mucha especulación, después de que mucho de que si iba, que si no iba, que si no se arreglaban. Es el primer futbolista mexicano de los que estuvieron con la selección que está en el fútbol de nuestro país, que ahora da el brinco al fútbol del viejo continente. Y bueno, se une a una lista larga de algunos futbolistas, algunos muy reconocidos, otros no tanto, que han pasado por el fútbol de Grecia, futbolistas mexicanos como Nery Castillo, como Toño de Nigris, que en paz descanse, como Alan Pulido, como Paolo Medina, Pedro Arce, Orbelín Pineda, por supuesto que acaba de regresar de allá, Rodolfo Pizarro, Jordan Silva, Jorge Sánchez, Jonathan Gómez, todos ellos pasaron, estuvieron en su momento con algún equipo de Grecia. En el caso de Nery, estuvo en el Olympiacos, en el caso de Alan Pulido también estuvo en el Olympiacos, así que estamos hablando de que será el tercer centro delantero mexicano, o delantero mexicano. Nery no era tan centro delantero, pero bueno, que estará con este conjunto que es uno de los más populares en Grecia y que va a jugar Europa League en esta temporada. Y ahora que está resuelto lo de la hormiga, hay que ver si el Talas y Raúl Rangel finalmente se concreta lo del interés del equipo croata croata Dinamo Zagreb, y lo mismo con Brian Gutiérrez, que suena para ir con el Red Bull allá a Austria. Estas son simplemente opciones, pero hasta el momento nada oficial, nada que se mueva así de manera importante o inminente. Un saludo para todos ustedes, amigos de Panorama.
1: Muchas gracias, Toño. Y nos vamos a Oaxaca porque 5 jóvenes fueron hallados sin vida al interior de una casa. Giselle Melchor, Giselle, buen día.
5: ¿Qué tal? Muy buenos días. Te comparto que 5 jóvenes originarios de San Andrés El Alto, en la Sierra Sur de Oaxaca, murieron dentro de una vivienda en San Pedro Cajonos, donde se encontraban temporalmente para realizar trabajos de fumigación. La Fiscalía General del Estado de Oaxaca informó que los primeros estudios periciales apuntan a una intoxicación provocada por la acumulación de gases tóxicos de un generador portátil de energía que permaneció encendido en un espacio sin ventilación. Las víctimas fueron identificadas como Donaldo, de 23 años, Margarito, de 25, Martín, de 18, Ramón, de 20 y Raimundo, de 23 años. De acuerdo con los primeros reportes, el generador había permanecido encendido durante la noche en la habitación donde se encontraban estos jóvenes. Fue hasta la tarde del domingo cuando el agente municipal de San Miguel Cajonos reportó el hallazgo de los 5 cuerpos y solicitó la intervención de las autoridades ministeriales a petición de los familiares. Las diligencias se realizaron con su presencia y durante la madrugada de lunes se efectuó la inspección del inmueble. Los cuerpos fueron trasladados el día de ayer posteriormente a su comunidad de origen, donde las familias recibieron las condolencias tras esta tragedia que enluta a San Andrés El Alto en Oaxaca. Es el panorama.
1: Terrible tragedia. Gracias, Giselle Melchor, desde Oaxaca, donde nos escuchas por iHeartRadio. Alex Villalbazo, Arturo Sanguino, Iñaki Manero, en Panorama Informativo por 88.9 Noticias, información que sirve, y por iHeartRadio. Moni Villalobos, tráfico y clima cada 15 minutos. Platícanos, Moni.
0: Hola, Iñaki, gracias. Hay reducción de carriles debido a obras en Ejército Nacional entre Juan Vázquez de Mella y Ferrocarril de Cuernavaca con dirección a Calzada Mariano Escobedo. Usen de alternativas Miguel de Cervantes Saavedra, Avenida Homero y Horacio. En unos minutos, más información.
4: La respuesta de la trivia, Iñaki.
1: Gracias, Alex. Si me permiten, con mucho gusto. Hace una hora o hace 2 horas te platicábamos aquí en Panorama una palabra muy, muy poderosa de origen griego. Aparentemente quiere decir algo completamente distinto al contexto que le podemos dar actualmente, pero los antiguos griegos tenían otros datos. ¿Qué palabra es?
4: La palabra, ya como la usamos nosotros.
1: Ajá.
4: Escuela.
1: Escuela. Escuela con el contexto que le damos nosotros. Uh-huh. Finalmente, en griego escuela, quiere decir como tiempo libre, ¿no? O tiempo sin hacer cosas, o sea, tiempo de ocio, digamos. Y uno podría decir, bueno, pues escuela y tiempo de ocio, como que no, como uh-huh. que no machan. Lo que pasa es que para los griegos, el tiempo de ocio se llenaba estudiando. Okay. Se llenaba leyendo. Ahí está la gran diferencia.
4: Claro.
1: ¿No? Y tú dices, tiempo de ocio, pues echar la hueva sabrosa.
4: Sí, no hacer nada.
1: No hacer nada. No, para los griegos era aprender, era leer, era estudiar. Y de ahí viene la palabra escola.
4: Ok.
1: Escuela. Y fíjate cómo se repite en la misma palabra en varios idiomas, ¿no? Uh-huh. Escola en italiano, school en inglés, en fin, en escuela en español. Y el significado que le damos es un lugar donde tú vas a tomar clases, uh-huh. donde no es tiempo libre, es tiempo de ir a estudiar. Porque los griegos también estudiaban.
4: Claro.
1: También había lugares, academias, lugares donde iban a estudiar, pero su palabra escola era llenar ese espacio vacío, ese espacio donde no estabas trabajando, no estabas laborando, no estabas produciendo, en aprender. Y pues por eso fue la civilización que fue.
4: Y nosotros ya a la escuela le damos otra definición, ¿no?
1: Sí.
4: Y el tiempo de ocio tiene su definición.
1: Sí.
4: Como ya lo dices, el no hacer nada, y el tiempo de escuela es donde supuestamente es el lugar de estudio, donde se va a aprender, donde hay una dedicación, uh-huh. donde hay una división por la edad de los niños, preescolar, primaria, secundaria, hablando de la educación básica.
1: Sí, pero fíjate, diferencia entre sociedades, porque a mucha gente le dices la palabra escuela y inmediatamente repele. Es un lugar donde muy aburrir, donde, ¿no? ay, ya tengo que ir a la escuela otra vez. Pero pues la escuela es un lugar donde te vas a preparar, donde vas a ser una persona distinta a los demás, donde vas a buscar nuevos horizontes.
6: Lo decíamos hace ratito, ¿no? Sí. Con los 22,000 más o menos que van a entrar a la Universidad Nacional Autónoma de México, que gracias a esta repetidera de examen van a obtener un lugar, que a fin de mes pues ya les van a dar el resultado de este examen y se podrán inscribir para en septiembre empezar la universidad. Lo decíamos, aprovechen, cambien la vida, ¿no? Cámbiense la vida con esa gran oportunidad que les da la universidad. Pero eso ya es en la etapa final.
1: Sí, claro.
6: Porque venimos, ¿no?, desde los niveles educativos, pasando por todas esas escuelas
1: preprimaria,
6: que tenemos que aprovechar.
1: Sí, algunos dicen que incluso antes de la preprimaria, los chavos hay que meterlos en estimulación temprana para que cuando lleguen a la prepa, o sea, toda la vida dedicada al estudio, toda la vida dedicada a prepararte para ser, pues, alguien mejor.
6: Y eso no se acaba terminando la escuela, porque justamente hay quien piensa, no, ya terminé, ya no tengo nada que aprender. Finalmente todos los días estás aprendiendo cosas y no estamos románticos, es una realidad, todos los días estás aprendiendo algo, ¿no?
1: No, pues aquí estudiamos todos los días los temas de los cuales vamos a platicar, sí. O sea, todos los días en esta cabina presentamos un examen final.
6: De acuerdo.
1: Sí. Y sí, pues ahora sí que ya es tu rollo, ¿no?
6: Mañana, ¿de qué va el examen?
1: ¿Estudiaste o no estudiaste?
6: No,
1: sí,
6: no, claro. Pues mañana el examen va de que agarraron al Fausto. Sí. Pues hay que ponerse a estudiar del Fausto. Así y su es. Banda.
1: Así es. Y ahí sí no hay nadie que, finalmente, esto debe salir de ti, ¿no? El prepararte, si no. Y gracias a toda la preparación que tuviste desde chiquito, desde pequeñito, ¿no? Estás llegando a estas instancias donde tú estás preparado para tener una disciplina que te permite estudiar el día a día de lo que estás laborando.
6: Incluso con el ejercicio de la trivia, ¿no?
1: Sí.
6: Es ese examen sorpresa de todos los días, ¿no? Pues si lo pones así, es ese examen sorpresa, porque se plantea la pregunta y de ahí pues hay que investigarle, hay que empezar a razonar, empezar a preguntarte cosas, empezar a ayudarte cómo buscar y qué buscar, que eso también sirve.
1: Sí.
6: Aprendes.
1: Sí, claro, aprendes un poquito, sí. Por lo menos da conversación.
6: De acuerdo.
1: Es que estaba viendo también este dato de la OCDE. México está en el lugar 51 entre 81 países evaluados. Y dentro de los 37 países miembros de la OCDE estamos en el 35. En cuestión de educación, ¿no?
6: Híjole.
1: Entonces, por eso digo, y decíamos al plantear la trivia hace dos horas, pues es, para países como México esta palabra es relevante.
6: Sí, podemos. Y tendríamos que cambiarle desde las políticas públicas.
1: Sí, sí.
6: La mayoría de nuestros niños, hablando de educación básica, la mayoría está cursando la primaria.
1: Sí.
6: 12.5 millones, es más o menos la mitad de los chamacos que integran la educación básica, preescolar, primaria y secundaria, la mitad está ahí. ¿Cómo estamos tratando a nuestros niños ahí, no? En esa educación primaria. Hay 96,000 escuelas primarias en la República Mexicana, hablamos públicas y privadas.
1: Sí, sí, sí.
6: ¿Cómo están nuestras escuelas? Y es un pendiente que tenemos espantoso. Lo que sucedió y que fue tal discusión, ¿no? La modificación ahora, la nueva escuela mexicana. Y todo el mundo volteó y dijo, ¿y cuál nueva escuela?
1: ¿Dónde está la novedad?
6: ¿Y en dónde estamos?
1: Pues seguimos estando casi casi hasta la cola. Los países menos desarrollados.
6: Y cada vez parece alejándonos de ese lugar de excelencia. Alejándonos, ¿cómo? Pues ya lo decíamos, con conceptos como la nueva escuela mexicana o con ese apapacho de, pues es que hasta para ahora ser parte de la escolta no importa si haces esfuerzo, no, te toca porque a todos nos tiene que tocar.
1: ¿Dónde está el mérito?
6: Ajá. 9:15.
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11: Hola, seguimos con más información. Hay obras de reencarpetamiento que afectan Avenida del Taller, de Callejón Cuitláhuac hasta Sur 75A. Usa como alternativa Fray Servando Teresa de Mier. Además, te comento que hay avance lento en Periférico debido a un choque a la altura de Insurgentes con dirección a San Jerónimo. Considera que encontrarás al momento avance lento en el Eje 5 Sur, de Guelatao a Circuito Interior. También hay tráfico en José María Isasaga entre Correo Mayor y el Eje Central. Lento avance en Niza, de Paseo de la Reforma y hasta llegar a Insurgentes. Tenemos también tráfico en Observatorio de Periférico a Constituyentes. La temperatura sigue en los 15 grados. Soy Mónica Villalobos. 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
12: Hola, soy Andrea.

0: 8:30, panorama informativo 88.9, información que sirve. Yo soy Alejandro Villalbazo, en X, en TikTok, arroba Villalbazo 13. Los mensajitos son en el WhatsApp 5582558889. Tráfico y clima cada 15 minutos. Mónica Villalobos.
1: Alejandro, gracias. Recuerden que se implementan carriles reversibles en Doctor Río de la Loza y su continuación Fray Servando.

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2: 10 para las 9, Panorama Informativo 88.9, información que sirve. Yo soy Alejandro Villalbazo, en X, en TikTok, arroba Villalbazo 13. Te voy a hacer una pregunta que a mí me sorprendió en el momento en el que a mí me la hicieron. ¿Cuántos tipos de ingresos tienes? Pues, por mi chamba, por mi trabajo, ¿no?
3: Lo que me pagan, mi nómina, no sé.
2: ¿Esos son mis ingresos o hay otros? Vamos a platicar con Fernando Guerrero, subdirector de Estrategia Digital de Finamex Casa de Bolsa. Fer, bienvenido.
4: Muchísimas gracias, Alejandro. Iñaki, como siempre. Efectivamente, normalmente entendemos los ingresos o con la manera en que yo puedo recibir ingresos de una sola forma, y es mi trabajo. Uh-huh. Hoy trabajo, mi tiempo, mi esfuerzo, y a cambio de mi tiempo y de mi esfuerzo recibo un ingreso, recibo mi sueldo. No todos tenemos un sueldo fijo, pero también puedo tener un ingreso variable a cambio de ese trabajo que yo hago. Eso es lo más común. Ahora, yo creo que lo que tenemos como que preguntarnos es, mientras yo estoy trabajando, ¿qué está haciendo mi dinero? Porque no es la única manera en que yo puedo obtener un ingreso. Yo también puedo obtener un ingreso poniendo a trabajar mi dinero.
2: Ok.
4: Y este tipo de ingresos se llaman ingresos pasivos. El primero que platicamos, que es el más común, el que todos conocemos, es un ingreso activo. Yo trabajo y recibo dinero a cambio. Pero también hay ingresos pasivos como las inversiones, en donde yo lo que hago es poner a trabajar mi dinero para recibir más dinero a cambio. Ojo, y aquí viene importante, no se trata de sustituir uno con otro, no se trata de decir, bueno, entonces yo voy a tener un ingreso pasivo y de eso, solo de eso voy a vivir. Se trata de complementarlos, de diversificar, de no solo acostumbrarnos a tener el ingreso que me da mi trabajo, sino darme cuenta que mientras yo estoy trabajando, mi dinero también puede estar trabajando para mí, para darme más dinero.
2: Dicen los sabios de las finanzas, Fer, ¿no?, que eso es lo que deberíamos de hacer todos, poner a trabajar nuestro dinero, ¿no?
4: Exactamente, poner a trabajar nuestro dinero. Y se trata de ponernos objetivos cortos, de alcanzables, ¿no? No, otra vez, no voltear y decir, bueno, entonces yo quiero simplemente vivir de mis inversiones. ¿Por qué no, en vez de hacernos ese objetivo de vivir de nuestras inversiones, decir, yo quiero que mis inversiones me paguen mi celular, por ejemplo?
2: Okay.
4: O yo quiero que mis inversiones me paguen la suscripción a la plataforma de streaming donde veo la tele. Y entonces son objetivos mucho más cercanos, mucho más fáciles, y conforme yo voy poniendo esas metas, se trata de ir poniendo metas, entonces va a ser más fácil estructurar mi dinero, mi patrimonio, el ahorro. Cuando yo me dé cuenta que mi dinero me empieza a generar para pagar mi celular, pues entonces me voy a motivar para ahorrar más dinero y voy a empezar a ahorrar. Y se trata de eso, de que nuestro dinero trabaje para nosotros. ¿Cómo hacerlo? A través de las inversiones.
2: Ahora, ¿dónde lo invertimos? Porque esa es la otra, ¿no?
4: Sí.
2: Hay que saber invertir.
4: Esa es la otra, y a veces ahí nos detenemos porque pensamos, híjole, ya ese paso ya como que se escuchó muy complicado, ¿no? Uh-huh. Ya no sé qué voy a hacer con mi dinero. La realidad es que invertir es muy sencillo. 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Uh-huh. Hay inversiones mucho más complejas, pero hay inversiones muy fáciles. 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
2: Muchísimas gracias, Fernando Guerra.
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2: 5889, es jueves 20 de agosto, Iñaki Manero. ¿Cómo estás, Iñaki?
3: Nos dieron las 9, Alex Villalbazo, Arturo Sanguino, amigos de la República Mexicana. Muy buenos días, una hora más de Panorama.
2: Los mensajitos en el WhatsApp 5582-55889. Ayer platicamos a esta hora sobre las cuotas para que los chavos puedan ir a la escuela. Ya sabemos que si no pagamos la cuota, pues de pronto ni la inscripción, o empiezan a malmirar a los hijos y empiezan a tener represalias, pues porque los papás dijeron, no voy a pagar la cuota, ya estuvo suave de tanto atraco. Y ayer que platicábamos del tema, le decíamos a Pepe Toño Morales, ¿no? Y ahora de todo ese dinero que se reúne de las cuotas, ¿quién es el dueño? ¿Quién lo maneja? ¿Quién mueve? Es una suma millonaria de cuotas escolares. Si tuviéramos todas las cuotas escolares, hablando de educación básica, seríamos multimillonarios. ¿Quién maneja ese dinero? Platicamos de eso en un ratito. Son las 9:02, tráfico y clima cada 15 minutos. Mónica Villalobos.
4: Alejandro, gracias. Les comento que manifestantes cierran circulación de Venustiano Carranza y Avenida 20 de Noviembre. Alcaldía Cuauhtémoc. Usen de alternativas Isabela Católica, el Eje Central y Fray Servando Teresa de Mier. En unos minutos, más información.
3: Gracias, Moni. Vámonos con el panorama de la comunidad zapoteca de San Miguel Aloapam. Esto es en la Sierra de Juárez, en Oaxaca. Acusó irregularidades, actos de corrupción e irresponsabilidad por parte de la jueza del Poder Judicial de Oaxaca, Marta Catalina Cruz Bautista, quien dejó en libertad a 3 personas presuntos responsables del delito de narcomenudeo en la región y exhibió la identidad de un denunciante anónimo. El fiscal general de Oaxaca, Fernando Rodríguez Alamilla, informa sobre la detención de 2 hombres originarios de Tijuana, Baja California, y de Guerrero. Son investigados por su probable participación en una organización dedicada al robo de vehículos, principalmente Toyota, Tacoma y RAV4, con operaciones en Oaxaca, Puebla, Veracruz, Chiapas y Michoacán. El funcionario dijo que además existe una tercera persona plenamente identificada de origen estadounidense. La Suprema Corte de Justicia de la Nación rechazó atraer el caso de abuso sexual cometido en el año 2018 en agravio de 17 niñas y niños de entre 3 y 5 años de edad en el Kinder Marcelino de Champañat, en Ciudad de México, por Ramón Morales Jacobo, quien fue condenado a 494 años y 9 meses de prisión, pero debido al límite constitucional solo debe compurgar 60 años de prisión y pagar una multa equivalente a 80.600 pesos. Ahora el juicio regresará al primer tribunal colegiado en materia penal en Ciudad de México para resolver temas de legalidad. Se incrementa el número de homicidios en Mazatlán, Sinaloa. Gibran Casas.
5: Más de 30 homicidios lleva Mazatlán en lo que va del mes de agosto. Es la voz del vicefiscal de la zona sur de Sinaloa, Isaac Aguayo Roacho.
6: Es evidente, como ustedes han visto, que tenemos un incremento de que es de julio a la fecha. Julio cerró con 30 homicidios y agosto ya llevamos cerca de los 40 homicidios.
5: Desde que se recrudeció la violencia en Mazatlán, las autoridades han negado que la situación se haya vuelto similar a la de Culiacán. Sin embargo, en la entidad ya se han desplegado más elementos del ejército, la marina y de la policía estatal. Para Asir Noticias, Gibran Casas.
3: 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Piden empresarios a legisladores no entretenerse en descalificaciones durante el proceso electoral y aprobar iniciativas responsables. María Inés Camacho.
7: Ante el proceso electoral 2026-2027 que iniciará el jueves 10 de septiembre, empresarios hicieron un llamado a los legisladores para que no se entretengan en descalificaciones y se pongan a trabajar en iniciativas que impulsen el crecimiento económico y combatan la informalidad laboral.
8: Pero hay otros diputados que son un poco más distraídos, ¿no? Que están viendo a ver quién es peor de los peores. Entonces, esos diputados que viven señalando que es peor el otro, del otro y del otro, decirles que eso no nos interesa.
7: Fue la voz de Octavio de la Torre, presidente de la CONCANAC, Tinaco, quien agregó:
8: para que las decisiones y determinaciones y propuestas que se presenten sean alcanzables, y pedirles que también que sean responsables. La reforma de reducción de jornada laboral es una reforma que, al no contar con un equilibrio, lo que va a generar es mayor empleo informal.
7: 88.9 Noticias, María Inés Camacho Romero.
3: En el panorama de los espectáculos, fueron canceladas las presentaciones que Shakira y Cristina Aguilera ofrecerían en Medio Oriente. Lalo González.
0: El conflicto bélico que se mantiene en el Oriente Medio es razón suficiente para cancelar dos festivales en Abu Dhabi, donde se tenían anunciadas las presentaciones de Shakira y Cristina Aguilera. Recientemente, las autoridades de los Emiratos Árabes Unidos indicaron que han sido el blanco de más de 3.000 misiles y drones, y aunque la mayoría fueron interceptados, representan una amenaza a la seguridad. De esta forma, los organizadores del festival Off Limits, donde Shakira subiría al escenario el 21 de noviembre, anunciaron su cancelación y próximo reembolso. En cuanto al show de Cristina Aguilera, estaba pactado para el 25 de septiembre y también quedó cancelado. Para 88.9 Noticias, Lalo González.
3: Vamos a los deportes, Arturo Sanguino.
9: Gracias, amigos de Panorama, ya estamos cerca de despedirnos y seguimos con temas de todo menos fútbol, porque en el diamante de la Liga Mexicana de Béisbol, los Charros vencieron 5-3 a los Toros de Tijuana e igualaron la Serie A1, mientras que Caliente también igualó la Serie A1 tras ganar 17-5 a los Sultanes de Monterrey. En la zona sur, los Pericos de Puebla pegaron primero al ganar 13-5 a los Diablos Rojos del México, y los Guerreros vencieron 2-1 a los Olmecas de Tabasco. En la NFL, los Buccaneers y Vita B firmaron una extensión de contrato donde el jugador ganará 48 millones de dólares por las próximas dos temporadas. Y justamente hoy se vivirán dos juegos más de pretemporada de la NFL. Los Texans se miden a los Raiders a las 6 de la tarde y a las 8 de la noche San Francisco choca ante los Chargers. Con esto me despido, amigos de Panorama Informativo. Un placer acompañarlos este jueves. Regreso con ustedes, Iñaki, Alex. Fuerte abrazo y excelente día para todos.
3: Igualmente, Arturo, muchas gracias. Alex Villalbazo, Arturo Sanguino, Iñaki Manero, Panorama Informativo 88.9 Noticias, información que sirve y por iHeartRadio. Moni Villalobos, tráfico y clima cada 15 minutos. Que haya nuevo, Moni.
4: Hola, Iñaki, gracias. Hay obras de reencarpetamiento que afectan Avenida del Taller, de Callejón Cuitláhuac hasta Sur 75A. Usen de alternativa Fray Servando Teresa de Mier. En unos minutos, más información.

0: ¿Quién administra el dinero de las cuotas voluntarias? En las escuelas sí estamos hablando de la educación básica, en esa donde te piden, te exigen una cuota para que lo puedas inscribir, para que no sea tu hijo, tu hija, para que no sea blanco de burlas, para que no salgan con que pues no le vamos a entregar las calificaciones porque no tiene la cuota cubierta. ¿Quién administra ese dinero? Que si tuviéramos ese dinero juntos, Pepe Toño Morales, seríamos millonarios. Buenos días, Pepe Toño.
1: Sí, tiene razón. Los recursos que se llegan a recibir alcanzan, fíjate, cuando mal les va, repito, cuando mal les va, los 15,000 pesos y de ahí para arriba, por plantel. Así lo confirmó Israel Sánchez Martínez, quien es el presidente de la Unión Nacional de Padres de Familia.
2: Mínimo, 15,000 pesos, 18,000 como mínimo. Y de ahí hacia arriba, pues estamos hablando casi hasta de 60,000 escuelas públicas del tamaño. Depende mucho del tamaño y las circunstancias, pero hemos detectado hasta 60,000, 70,000 pesos de aportaciones voluntarias de los padres de familia. Por plantel, sí, así es.
1: Esas son las cuotas que se piden generalmente al principio del ciclo escolar, pero el dinero, dicen, no lo es todo, porque hay otro tipo de solicitudes, toda vez que los presupuestos que llegaban a las escuelas desde los gobiernos ya no son lo mismo.
3: Sí, era, fui vocal como 3 años con Elías y 2 años con Germán primaria. Como al mes que entran, la cuota es que cada salón por niño se lleve 1 litro de pinol, 1 litro de fabuloso, 1 litro de cloro y una bolsa de paz. Es la ayuda que se pide para lavar la escuela y los baños.
1: Es una madre de familia que junto con sus hijos ha ido avanzando y para estar cerca de ellos ha formado parte de la Sociedad de Padres de Familia, y es así como se ha enterado de que la SEP en teoría tendría que darles todo lo que se necesita para el trabajo diario, pero como eso ya no existe, los directores les piden apoyo. ¿Cómo estarán las cosas, Alex Iñaki, que la Unión Nacional de Padres de Familia tiene información de que esas llamadas cuotas voluntarias en muchas ocasiones se utilizan para cuestiones de la administración escolar?
2: Pues en algunos otros casi prácticamente viene como si fuera una cuota de inscripción o una cuota que se debería de estar entregando a la dirección, cosa que no debería de existir. No hay una reglamentación al respecto. Este esquema a veces, a falta de un vacío ahí de comunicación, pues se ocupan hasta para gastos administrativos, ¿no? Hacer reparaciones en la escuela, pagar luz, teléfonos, incluso hemos tenido casos donde se paga hasta docentes.
1: Y para que no quede duda de lo que nos acaba de decir Israel, los propios padres de familia nos confirmaron que a veces no hay ni para pagar el teléfono.
3: Cuota que a veces nos piden en la secundaria con Elías, bueno, hace un año la pidieron, fue 24 pesos o 25 pesos creo para pagar el teléfono de todo el año. No, y la verdad esa escuela, la 24, solo tiene creo que 2 o 3 baños para no sé cuántos alumnos que son mañana y en la tarde porque son 2 turnos. Y de eso dicen que porque no hay presupuesto y que es todo lo que alcanza.
1: Así también logramos contactar a otro padre de familia que actualmente forma parte de esos comités que se encargan de recibir el dinero que efectivamente está destinado a una cuenta bancaria, generalmente a nombre del presidente de la mesa directiva. Solo que ya iniciado el ciclo escolar, las escuelas no pueden con lo poco que se les da y recorren a esas sociedades de padres de familia que toman ese dinero.
4: Se viene dando más que nada mitad de ciclo escolar. ¿Por qué? Porque ya no le surte más insumos, hojas de papel. Lo que más se gastan, sobre todo, las hojas de papel. Este año nos tocó nosotros, nada más nuestro salón pusimos una caja de papel bond y estamos hablando de más de 1,000 hojas. No se tiene que valer porque se supone que para eso están las CEP y para eso son los recursos que ellos dan, pero luego ya no empiezan a dar más recursos.
1: De acuerdo con este padre de familia, de ese dinero dispone la Asociación de Padres de Familia. Ahí determinan en qué se va a ocupar. En este caso, a ellos parte de la cuota les pidieron comprar como parte de esa cuota papel de baño, pero para toda la escuela, no nada más para un salón. Desde el punto de vista de la Unión Nacional de Padres de Familia, sí hay escuelas donde condicionan algunos servicios al pago de esas cuotas que en teoría son voluntarias. Y a eso hay que sumar que cuando las escuelas no cuentan con presupuesto para cuestiones administrativas, pues se toma dinero de las cuotas y a veces las autoridades presumen por cosas que la SEP no pagó. De nueva cuenta, Israel Sánchez Martínez.
2: O sea, en algunos estados esos recursos no se pueden fiscalizar porque son aportaciones voluntarias. Hemos visto malas prácticas donde a las escuelas no les llega un presupuesto. Hay veces en que, oiga, pues necesito 5,000 pesos para reparar una puerta o reparar una serie de escritorios, y entonces pues ya se metió como gasto en la SEP, en las escuelas públicas, y pues ese gasto se reporta como si la Secretaría lo hubiera hecho.
1: Bueno, ese es el destino de las cuotas voluntarias que se piden en las escuelas públicas de México, que tienen que apoyar casi siempre a sus planteles. Les voy a dar un dato, si me permites, Alex, para que lo tengan ahí. Solo como dato mencionar que el 13 de agosto, apenas, cuando integrantes de la sección 22 de la CENTE estuvieron en Palacio Nacional, lograron obtener 1,300 nuevas plazas y una inversión de 800 millones de pesos, le llaman ellos, para recategorizaciones salariales. Y los otros planteles, apá, estoy con ustedes, Alex.
0: Fíjate, nada más, Pepe Toño, yo voy a seguir con el dinero, ¿no? ¿En dónde está ese dinero? Porque no, al final no se ve tampoco en las escuelas. Hablamos de 23 millones de niños que cursan la educación básica, preescolar, primaria y secundaria. 23, cerrando números, ¿eh? 23 millones. ¿El promedio de cuota está en 250 pesos, Pepe Toño?
1: Eso les están pidiendo promedio.
0: Promedio. 5,750 millones de pesos. ¿En dónde están? 9 y cuarto.
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0: 9:20, panorama informativo 88.9, información que sirve. Yo soy Alejandro Villalbazo, en X, en TikTok, arroba Villalbazo 13, los mensajitos en el WhatsApp 5580-255-889. ¿Qué se hace con el dinero de las cuotas escolares? Porque si lo vemos aislado, ay, es que una escuela aporta 60,000 pesos.
1: Fijaos.
0: No, a ver, vamos a verlo, vamos a juntarlo. Y juntando la lana, si hablamos de 23 millones de estudiantes por 250 pesos. Mínimo, ¿eh? Pero ya las escuelas se dejan ir luego más fuerte. Uh-huh. Estamos, creo que van muy abajo, pero bueno. En ese muy abajo, 250 pesos por cuota. 5,750 millones de pesos. Para algo alcanzarán, ¿no?
1: Bueno.
0: Por eso les decía, si tuviéramos la lana en nosotros, seríamos millonarios. Para algo alcanzaría ese dinero. Y no se ve reflejado por ningún lado, Pepe Toño.
2: Sí, fíjate que estaba yo haciendo cuentas ahorita que te escuchaba. La verdad, Alex, es que nos estamos quedando muy cortos. El dato que estoy investigando es cuántas... Porque fíjate, nos decían en la Unión Nacional de Padres de Familia que cuando mal les va, porque depende de muchos factores, cuánto reciba cada plantel al principio del ciclo escolar como parte de esas cuotas voluntarias, ¿no? Entonces, depende del tamaño de escuela, cuántos estudiantes, cuántos den y cuántos no den, en fin. Pero en términos generales, hay en toda la República Mexicana, solo nivel básico, 229,000 planteles. Estoy cerrando números, por ser un poquito más. Pero si hacemos la multiplicación de 229,000 planteles por 15,000 pesos que recibiría cada uno de esos planteles cuando les va muy mal, cuando tienen muy poquitos estudiantes, cuando no todos pueden dar, la verdad es que la cantidad es millonaria. Es más, estoy haciendo la cuenta en este momento, fíjate, son 229 millones por... 200, no, por 15,000. Es que es tremendo. 15,000 pesos, vamos a ver el resultado. Oh, es 3,000 millones de pesos, Alex.
0: No, ¿cómo mínimo crees? Más,
2: es que
0: Toño. A ver, otra vez, ¿cuánto dijiste?
2: Son 229,000. Ahí te da la cifra correcta.
0: 229,000 escuelas de educación básica.
2: En todo el país.
0: Ok, ¿por cuánto de cada escuela?
2: 15,000 pesos cuando les va muy mal.
0: 15,000 cuando les va muy mal. Estamos hablando de, sí, 3,435 millones de pesos. Pues por donde sea es un dineral. Ok. ¿Y dónde está esa lana? ¿En dónde está ese dinero? ¿En qué se ve reflejado? Muchas veces, y esta es una historia que los papás la conocen muy bien, muchas veces terminan en un tema muy delicado quienes encabezan estas asociaciones de padres de familia, justo por esa el manejo del dinero. Hay pleitos fuertes, Pepe Toño.
2: Sí, nos estaban platicando que en muchos casos, como le tienen que rendir cuentas a la propia mesa directiva, a la propia sociedad de padres de familia, tratan de entregar fichas. Pero en algunos casos, efectivamente, la diferencia en cuanto a por qué esto y por qué no para aquello, o cómo se maneja el dinero... Hay personas, Alex, que entran a esas mesas directivas siendo amigos y hasta compadres o comadres y terminan enemistados y jamás en la vida se vuelven a hablar, precisamente porque no todo el mundo está de acuerdo con el manejo o cómo se transparentan esos recursos, porque en teoría, según lo que nos estaban explicando, sobre todo los papás de familia que forman parte de esos grupos, en teoría esas cuotas voluntarias es para... precisamente mejoras que ellos como papás consideran que los chavos necesitan, pero de repente pues otros opinan, ¿no? Que la maestra opinó, que el maestro opinó, que el director opinó y que mejor agarren para acá y que ya se nos acabó a medio ciclo escolar el papel y que échenme la mano con los tóner y que se descompuso la impresora, cosa que ya dependería de la Secretaría de Educación Pública, pero como les terminaron de dar el presupuesto y ya no les dan más que una caja al principio del ciclo escolar, pues tienen que pedirles apoyo a ellos o... tienen que poner otra cooperación aparte, o a veces de su propia bolsa, Alex.
0: Sí, pero el problema es que esto lo hemos normalizado de tal manera que no hacemos escándalo como sí lo hacemos con los insumos médicos, ¿no? Porque cuando se trata de reclamar que no hay medicamentos, entonces sí decimos, ¿y por qué nos están pidiendo que compremos los medicamentos? Pues es lo mismo. ¿Y por qué te están pidiendo que compres el papel de baño para la escuela de los chavos? Esto tendría una solución tan sencilla, tan facilita. El gobierno tendría que hacerse cargo de todos los gastos. De todos los gastos de operación, de mantenimiento de las escuelas. ¿Qué se necesita para que la escuela funcione como debe de funcionar? ¿Baños? ¿Con papel de baño? ¿Con jabón? ¿Salones con pizarrones? Estoy nada más así por lo básico, muy básico mi lista, uh-huh, pues. Uh-huh. Ok. Pues eso lo tiene que surtir el gobierno, no tienes por qué pedirle a los padres de familia.
1: Para eso pagamos impuestos, ¿no? Y en las escuelas privadas para eso pagamos una colegiatura.
0: Sí.
1: Ya debe estar todo contemplado.
0: La limpieza de las escuelas.
1: Perdón.
0: Pues tendría que hacerse cargo alguien de la limpieza de las escuelas.
1: Yo me dedico a trabajar para pagar esa colegiatura, ¿no? Y ya, o yo pago mis impuestos, ¿para qué? Para que tú tengas el dinero suficiente para que a esa escuela donde va mi hijo o mi hija no le falte absolutamente nada.
0: Pero resulta que ya es tan normal, que ya sabemos que va a empezar el ciclo escolar, que van a pedir la cuota, que van a pedir además en especie también algunas cosas, y que todo eso lo tienes que llevar, porque si no, a tu chavo le va mal.
1: Ah, sí, lo malmiran, lo relegan, no le hacen caso.
0: Al rato no le entregan ni los papeles.
1: No está en la escolta.
0: Ah, no, eso sí. En la escolta ya puede estar, aunque...
1: Ah, claro,
0: porque
1: recuerdo que son burrotes.
0: Porque eso ya es claro, de jale parejo.
1: Tiene razón.
0: Ya la escolta es de jale parejo. A partir del próximo año ya no hay...
2: Más aplicado.
0: No, sí. Ya no hay nada del mérito. No, eso ya... Eso es meritocracia.
1: Ah, sí. Parte del neoliberalismo.
0: Pero bueno... ¿Quién va a meterle mano a las cuotas escolares? ¿Quién se va a atrever? 9:25.
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6: Mix, mix, mix. Al ratito y les platicamos ya y le escuchamos porque grabó pero iba circulando por calles de la Ciudad de México y adelante de ahí un carro que la verdad estuvo bien raro, bien raro. Hasta que pasó un camión del ejército. Bueno, al ratito les cuento y les digo y escuchamos porque ella relata y después graba otro video dando a conocer cómo se encuentra. Son las 9:30, tráfico clima cada 15 minutos, Mónica Villalobos.
7: Alejandro, gracias. Les comento que aún está cerrada la circulación de calle Mariano Matamoros entre Circuito Interior y calle Madrid debido a obras de reencarpetamiento. La alternativa es Universidad. En unos minutos, más información.
8: Gracias, Moni. Vámonos al panorama y nos vamos al piso de remate de la Bolsa Mexicana de Valores. ¿Cómo inicia la pachanga y el gasolinazo nuestro de cada día? María Inés Camacho, hola nuevamente.
9: Buenos días también al auditorio. Comentarles, Iñaki, que la Bolsa Mexicana de Valores está registrando tendencia positiva, ganando el 0.72%, avanzando 463.55 puntos y coloca su principal indicador en las 64.458.81 unidades. El dólar en los bancos, 16.44 pesos a la compra, vendiéndose en 17.41 pesos en promedio. El euro

0: 19.53 pesos a la compra, 20.13 pesos a la venta. Y en materia de combustibles, bueno, pues el precio promedio de litro de la gasolina magna a nivel nacional, 23.69 pesos, la premium 28.52 pesos, litro de diésel 27.02 pesos, y la mezcla mexicana de exportación se ubica en $81.76 por barril. Iñaki, los números esta mañana, muy buenos días.
1: Gracias, María Inés Camacho, muy buen día. 2:30 de la tarde, ¿cómo cierra la Bolsa Mexicana de Valores? ¿Cómo quedan las cosas para el resto de la jornada? Y toda esta información ya la sabes, bajas iHeartRadio, lo bajas gratis a tus dispositivos móviles, buscas 88.9 Noticias y cada vez que abras iHeartRadio, si ya nos tienes en tus memorias de iHeartRadio, nos encuentras inmediatamente con todo lo que hacemos en tiempo real. Las altas temperaturas representan una presión adicional para la red eléctrica. Es una situación que se repite año con año, Mario Arjona.
2: Hay falta de capacidad de la Comisión Federal de Electricidad en generación de energía, lo que provoca apagones generalizados en diferentes puntos del país. Para Rodolfo Castillo López, presidente nacional de la Federación de Ingenieros Mecánicos, Electricistas, Electrónicos y Ramas Afines de la República Mexicana, la poca inversión y el crecimiento social han provocado dicha situación. Explicó que es en época de calor cuando esto es más frecuente en ciudades desarrolladas como Jalisco, Nuevo León, la zona conurbada de Veracruz, Boca del Río, entre otras.
3: Utilicemos medidas de eficiencia energética, que tratemos de comprar aire acondicionado, condicionados eficientes y alumbrado eficiente, en fin, ¿no? Para poder ayudar un poco al sistema nosotros como usuarios, ¿no? Lo demás lo tendrá que resolver forzosamente la Comisión Federal de Electricidad.
2: Dijo que saben que hay un proyecto de inversión nacional, aunque aún no se refleja esa inversión en fortalecer la generación y distribución energética del país. Mario Arjona Ramírez, ASI Noticias.
1: Balearon a una persona, ¿en dónde? Mi amigo René Ponce, buenos días.
4: ¿Qué tal, mi amigo Iñaki? Efectivamente, se registra balacera en calles del municipio de Naucalpan, Estado de México. El saldo, un hombre que pierde la vida, según las primeras versiones. Dos sujetos que viajaban a bordo de una motocicleta disparan en contra del conductor de un autobús de transporte público, quien pierde la vida por las heridas de bala. Estos hechos ocurren sobre Periférico Norte, a la altura de Ingenieros Zapeadores. Es la colonia El Parque. Al parecer, se habría tratado de un ataque directo. Y por otra parte, también te informo, al interior de una vivienda en la colonia San Andrés y la alcaldía Azcapotzalco, esta mañana un hombre también pierde la vida al interior de este lugar. Una mujer fue detenida, presunta responsable de haber privado de la vida a este hombre. Al parecer se habría tratado de un conflicto entre estas dos personas y que ocurrió al interior del lugar. Es el panorama, Iñaki.
1: Pero todo bien, no pasa nada. Muchas gracias, mi amigo René Ponce. Hoy en la conferencia matutina, la presidenta habló sobre la detención del chofer de Héctor Melesio Cuen. Memo Jivilla.
5: La detención de Fausto Corrales, testigo del secuestro del Mayo Zambada, es relevante, sin embargo, será la Fiscalía quien informe al respecto. Así lo dijo la presidenta de México, Claudia Sheinbaum, al asegurar que las investigaciones continúan y no se ha cerrado el caso.
6: Bueno, la Fiscalía ya tiene que informar, ellos están, como dijimos, desde hace muchos meses, la Fiscalía nos ha informado que siguen las investigaciones, que esto no se ha cerrado ese caso, y es relevante esta detención, y ya la Fiscalía pues que informe sobre cómo fue esta detención y las implicaciones que puede tener para conocimiento de este caso.
5: Confío que con esta detención se pueda aclarar toda la información que se tiene hasta el momento. 88.9 Panorama Informativo, Guillermo Jivillé.
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8: ¿Qué tal, amigos de Panorama? Un placer saludarles. ¿Qué actuación tuvo el día de ayer José Urquidi con Medias Blancas de Chicago en el duelo de la ciudad de Chicago, la ciudad de los vientos? Medias Blancas en contra de Cachorros. Un triunfo de Medias Blancas de 3 carreras contra 0 con el Mazatleco luciendo de maravilla, como en sus mejores tiempos con los Astros de Houston, luego de que abrió el partido Newcomb, lanzó dos entradas, vino el relevo de Urquidy y el trabajo fue realmente impecable. Seis episodios sin permitir carrera, solamente un par de imparables, ponchó a ocho enemigos, no regaló base por bolas. Fue la segunda victoria de la temporada para Urquidy, que ha batallado con las lesiones, que ha batallado también con encontrar oportunidades. Los Astros de Houston de plano pues se hicieron a un lado y empezó a brincar pues en algunas organizaciones, pero ahora parece que ha encontrado su lugar con los Medias Blancas. Realmente esta actuación es sobresaliente y además con un equipo, Chicago, que Medias Blancas, que está en el primer lugar de su división, la división central de la Liga Americana, tiene en este momento 4 juegos de ventaja sobre los Mellizos de Minnesota y 5.5 sobre los Guardianes de Cleveland y los Tigres de Detroit, así que están en una muy buena posición cuando está acercándose el último mes de temporada regular, una gran posición de los patipálidos para conseguir meterse al playoff, algo que sería realmente extraordinario porque este equipo viene de 2 campañas consecutivas de más de 100 derrotas, así que es la gran sorpresa sin duda de la temporada y es una gran noticia también que el mexicano José Urquidy sea parte ahora de este grupo, de esta organización, de este picheo de Medias Blancas y el día de ayer, insisto, una actuación soberbia por parte de Urquidy para de esta manera llegar a 2 triunfos en la temporada. Un saludo para todos ustedes, amigos de Panorama.
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1: Gracias, Toño. Y ahora, el bloqueo nuestro de cada día, en donde mi amigo René Ponce nuevamente. Buen día.
4: ¿Qué tal nuevamente, mi amigo Iñaki? Se trata de 45 a 50 transportistas que están bloqueando en estos momentos ya Calzada de las Bombas y Miramontes. Es la colonia Jardines de Coyoacán, alcaldía del mismo nombre. Ellos, los inconformes, están solicitando alzas, rechazando estas alzas a las multas y están diciendo pues que están en desacuerdo con lo acordado con las autoridades y señalan que pues no van a moverse hasta que no lleguen ahí autoridades de CEMOVI para pues explicarles esta situación respecto a las a sanciones que podrían recibir estos transportistas. Este Panorama, Iñaki.
1: Te agradezco mucho, mi amigo René Ponce, Alex Villalbazo, Arturo Sanguino, Iñaki Manero en Panorama Informativo 88.9 Noticias, información que sirve y por iHeartRadio. Moni Villalobos, tráfico y clima cada 15 minutos. Muchas gracias, Moni. Hasta mañana.
9: Hola Iñaki, gracias. Hasta mañana. Se implementan cortes a la circulación en 20 de noviembre a partir de República de Uruguay y en Venustiano Carranza a partir de 5 de febrero por presencia de manifestantes. Las alternativas son el Eje 2 Oriente, Fray Servando, el Eje Central e Isabela Católica. En unos minutos, más información.
10: ¡Qué terror! Lo narra así, lo cuenta así, lo publica en sus redes sociales. Vanessa Huppenkotten, conductora de TUDN. Va circulando por la noche calles de la Ciudad de México. La calle que yo identifico es Avenida Ejército Nacional, en el tramo entre Gutenberg y Mariano Escobedo. Y va circulando rumbo hacia Mariano Escobedo. Ya es noche. Y entonces Vanessa empieza a grabar cómo un carro que va delante de ella se le empieza como a dar cerrones y a frenar. Nunca choca con ellos. Porque hay quien dice, es que es víctima de montachoques. Es que nunca chocaron. O sea, o nunca provocaron el choque. Nada más se le frenaban. Vanessa se frenaba, Ellos aceleraban, Vanessa se frenaba. ¿Y por qué digo ellos? Porque en ese coche iban varios, incluso en los asientos de atrás. Porque todavía el que va en la puerta trasera del lado izquierdo baja el vidrio y le hacía señas con la mano.
1: Con la mano.
10: Y es cuando Vanessa empieza a hacer esta descripción del terror que está viviendo. Bueno, llegó el extremo que los que iban en ese carro, es camionetita roja, se orillaron. Vanessa se frenó a media avenida Ejército Nacional y desde la orilla le hacían señas y hacían como que abrían la puerta para bajarse.
1: Uh-huh.
10: Y ella parada. Historia de terror. A ver, no era nada amable, sin duda alguna, ¿eh?
1: No, desde luego. Pues nada más estaba provocando miedo. Cualquiera que haya sido su intención, la idea era estar provocando primero desazón, ¿no? Miedo.
10: Y vaya que lo consiguieron, qué terror.
1: Sí, para cualquiera, ¿eh?
10: Sí, claro. Sí. A cualquiera que le ocurra.
1: Para como están las cosas en este país, a cualquiera, ya no sabes.
10: Qué bueno que Vanessa lo compartió, porque nos permite platicar y alertarnos. Ella, les digo, al final se detiene, alto total, carril de en medio de Ejército Nacional. Estos tipos en el carril de baja, incluso un poco sobre la banqueta, haciéndole señas. En eso pasan unos camiones del Ejército y es cuando ella dice, ayúdenme, y escuchamos cómo incluso se arranca para irse pegada a los camiones del Ejército. Hasta ahí esa historia. Después, Vanessa sube este otro video a sus redes sociales.
11: ¿Cómo están? Quiero agradecer sus mensajes y su apoyo. Hace unas horas tuve un susto que afortunadamente no pasó a mayores. Estoy en casa, estoy bien, estoy a salvo y les agradezco infinito. Muchísimas gracias.
10: Qué bueno, ¿no?
1: Pues sí.
10: Qué bueno que terminó en eso, pero es que no deberían de ocurrir esas cosas.
1: Claro.
10: No deberían de suceder. Deberíamos de tener la paz, la tranquilidad, la confianza. Voy circulando, no importa qué hora, no importa en qué avenida, en qué calle. Voy en paz y llego a donde tenga que llegar. Estamos hablando de un tramo de la avenida Ejército Nacional, que es una avenida importante.
1: Sí, de los más importantes en la Ciudad de México.
10: Donde circulan los carros que quieran.
1: Sí.
10: No era una calle vacía.
1: No.
10: Pasaban carros. Y también ahí está la otra, la falta de empatía, ¿no? Nadie, como para echar una llamada, un grito a alguien de ayuda, oye, pues, a la persona de ese coche, le están tratando de hacer algo, porque algo trataban de hacerle.
1: Claro.
10: Algo trataban de hacerle. Dice la Secretaría de Seguridad Ciudadana que por los hechos documentados en un video difundido en redes sociales, la Secretaría de Seguridad tomó acciones inmediatas para la búsqueda y localización a partir del registro de las placas. Están llevando a cabo el análisis de las imágenes para identificar la unidad y a las personas que viajaban en ella, para esclarecer los hechos y determinar responsabilidades. Es decir, están analizando el video. No tienen a nadie, no han detenido a nadie, no han agarrado a nadie.
1: Sí, a pesar de lo que puedas encontrar en redes sociales, ¿no?
10: Cuarto para las 10.
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9: Hola, ¿qué tal? Seguimos con más información. Se implementan cortes a la circulación en Avenida 20 de Noviembre, a partir de República de Uruguay y Venustiano Carranza, a partir de 5 de Febrero, debido a la presencia de manifestantes. Usa de alternativas el Eje 2 Oriente, Fray Servando, el Eje Central e Isabela Católica. Toma en cuenta que encontrarás tráfico en Canal de Miramontes, entre Calzada Coxpa y Cerro de las Torres. Muy lento el avance en el Eje 10 Sur, de Avenida Aztecas y hasta llegar a Revolución. Hay carga sobre Calzada de las Bombas del Eje 3 Oriente, División del Norte, con carga José María Rico, de Insurgentes al Eje Central. La temperatura al momento sigue en los 16 grados. Soy Mónica Villalobos. 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Tráfico y clima cada 15 minutos.
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0: 10 para las 10, panorama informativo 88.9, información que sirve. Yo soy Alejandro Villalbazo en X, en TikTok, arroba Villalbazo 13, los mensajitos en el WhatsApp 55 82 55 88 88 9. Abusados, hay que estar bien atentos, alerta. Regreso a esto que le pasó a Vanessa Huppenkotten, conductora del TUDN, y que Vanessa lo comparte en sus redes sociales, y que Vanessa nos muestra lo que tantas veces platicamos que tal vez ocurre, pero que como no lo vemos, atentos, qué feo, ¿no? Que tengamos que ir, sí, atentos al camino, porque pues vas manejando, pero no atentos a ver quién se te cierra, quién se te mete, qué intenciones lleva, cuáles son esas malas intenciones. ¡No, hombre! Pues atento al camino tendríamos que ir, a la manejada. Y no con el Jesús en la boca. De pues quién sabe qué pueda pasar, quién se me pueda cruzar. Esta historia, ¿no?, que incluso debería de tener, para mi gusto, debería de tener otro final. ¿Cuál hubiera sido para mi gusto el otro final? Que cuando ella se arranca y les grita a los del camión del ejército y les pide ayuda, los del camión del ejército tendrían que haberse orillado a bajarse, a ver, vamos con los de la camioneta y vengan para acá.
1: Y ya,
0: ¿y de qué se trata esto, no? Porque hay una mujer que los está denunciando. ¿De qué se trata esto? Para mi gusto.
1: No, además el video es muy explícito, ¿no? Porque pues sí. Es acoso, acoso, acoso, acoso, ¿no?
0: Pues sí.
1: Es que le queremos pedir un autógrafo. No, chingues.
0: No.
1: Es que luego hay enfermitos así.
0: Sí, de acuerdo, pero no.
1: Así los hay luego.
0: No. No, por Dios. No, porque mira, ya en esas, pues hasta le pegan un grito, ¿no? Oye, nada más en una foto, saludarte, sí, te admiramos, sí.
1: Dile,
0: ¿no?
1: Hola.
0: Claro.
1: Pues, sí, pero no estar acosando, intimidando.
0: O sea, queriendo pararla, sí, provocando un alto total a media calle.
1: Pues así es. Y a media avenida de Cristo Nacional.
0: Sí, no. Pero, por eso les digo que para mí, tendría que darse otro final. No sé, porque por supuesto eso ya no lo difunde, o no sé si ya lo grabó o no lo grabó Vanessa. No sé cuál fue el apoyo que le pudieron haber dado y los miembros del ejército que iban en ese camión. De hecho, por lo menos en la imagen pasan dos camiones del ejército.
1: De redilas.
0: Uno pasa tan rápido que Vanessa se sorprende cuando ve al segundo, y es cuando pide ayuda y cuando se arranca y se va pegadita al camión. Pero les digo, yo creo que tendría que haber ocurrido eso. Ay, los militares se orillan, se paran, ¿qué pasó? No, pues es que aquellos, fíjate que así y asado. Ah, vamos. Y a ver, ¿no? Y
1: así
0: entonces,
1: debería ser.
0: Oye, es que no tienen las atribuciones. No importa. Es un militar.
1: No, pues están para garantizar la paz, ¿no? También.
0: Pues, bueno. Y en eso, pues para ellos comunicarse con un policía y ya hacer la cadena correcta, pero... Insisto, estoy hablando sin el detalle, porque eso ya no lo sabemos, cómo fue o no fue el apoyo. Pero tan no lo fue, que dice la Secretaría de Seguridad, andamos buscando el carro. Con la información que tenemos, andamos buscando el carro. Muy importante, andemos a las vivas, no importa si vas caminando. No importa si andas en tu bicicleta, si vas en la moto, si vas en un coche, si andas en el transporte, andemos a las vivas.
1: A la hora que sea.
0: A la hora que sea. Si es temprano, si ya es de noche, si estás saliendo de casa, pues ni modo, toca voltear para todos lados a ver si salgo de casa y todo en orden. Y toca voltear para todos lados a ver si regreso a casa y no hay nadie ahí venadeando. Y toca andar en el camino pendiente del carro que viene atrás, del que va adelante. Si no, ya viene siguiéndome.
1: No, qué pesadilla, ¿eh?
0: Pues sí,
1: estoy cuidando de todos lados.
0: Sí. ante los inútiles que no nos han cuidado.
1: Así es.
0: Y que se permite que pase todo esto, pues toca.
1: Pero prometieron cuidarnos y encima, ¿no? Dicen que todo está toda madre, no pasa nada, ¿no? Tienes dos estados incendiados, pero no pasa nada, todo está bien.
0: Ahora, mira, estamos hablando de esto porque desafortunadamente, pero también de manera a destacar, le ocurre a Vanessa, que tuvo la capacidad de reaccionar, de grabar, de difundirlo, porque a cuántas personas, mujeres u hombres, no les habrá pasado la misma historia, y quién sabe en qué habrá acabado.
1: Sí.
0: Pero como no había un registro, o esta posibilidad de difundirlo a través de redes sociales, pues no nos enteramos. Entonces es valioso lo que ocurre en cuanto a que nos sirve para echarnos la mano, para alertarnos.
1: Sí, sí, porque luego se sube en una banqueta estacionándose y uno abre la puerta.
0: ¿De atrás?
1: De atrás y ahora, ¿con qué van a salir?
0: Y es cuando ella se hace alto total,
1: ¿sí?,
0: en el carril del medio del Ejército Nacional.
1: No quería pasar.
0: Nunca los rebasó, nunca los pasó.
1: Pues a ver, ¿con qué me van a salir? ¿Una pistola? O ¿sí? No sabes. No tienes ni idea.
0: Reiterando el punto final del mensaje de Vanessa, lo deja como un susto, está bien, ¿no? Y eso hay que destacarlo, pero vaya terror el que vivió, sin duda alguna, terror el que vivió. Calles de la Ciudad de México, ayer por la noche, cuando unos tipos algo querían hacer. Y yo insisto, eso de montachoques, ponerle ya nada más la etiqueta, yo lo dudo, porque si hubieran querido, le provocan el choque y le hacen que se detenga.
1: Sí.
0: Otra cosa andaban. En otra cosa andaban. Ya nos vamos, Iñaki.
1: Hasta mañana, si os quiere. Gracias. Cuídense mucho.
0: Abusados, sí. Ahí no importa la hora, ¿eh?
1: No importa.
0: Incluso ahorita. Voy a voltear para todos lados. 5:10.

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2: Bienvenidos y muy, muy buenos días. ¿Cómo les va? Les saludo con muchísimo gusto, por supuesto, a través de nuestra aplicación de iHeartRadio también. Fíjate que en esta hora tenemos, pues, el dato histórico. Te voy a decir que pasaba un 20 de agosto, ¿ok? Era el nacimiento, un día como hoy, de Robert Anthony Plant. Aquí vamos a desarrollar su historia. Además, fíjate que John Fogerty no era capaz ni siquiera de comprarse unos calcetines. Triste, pero cierto. Y también te tengo, pues, una invitación. Ya te cuento de qué se va a tratar en un ratito. Por supuesto, hay buena música, ya está sonando Chicago. Más tarde escucharemos Ace of Base y hacia el final de la hora a Katy Perry. Arroba Alfredo Mix en redes sociales, así estamos en X, en Facebook y en Instagram, y recibo tus mensajes de voz ahí en Talkback de iHeartRadio, donde estamos sonando para lo que gustes. Pues bienvenidos, soy Alfredo Paredes en 93.1 Mix, 80s, 90s y más.

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0: 65 y se llama Blue, este tema de 1999, sonando aquí en 93.1 Mix, 80s, 90s y más, igual en tu aplicación de iHeartRadio. Bueno, soy Alfredo Paredes, te cuento que un día como hoy nacía pues un grande, grande de la música, cumpleaños del hombre que convirtió el aullido en arte. Y es que Rubio, de torso desnudo, no necesitaba autotune porque su garganta era puro volcán. Y con Led Zeppelin, pues rompió los límites del rock, pero cuando la banda se apagó, pues él no se quedó llorando. Él se metió al blues, entró al folk, incluso se puso a cantar Sea of Love con un aire pues bastante retro, que la verdad sí nos sorprendió a todos. Y ahora, más de 50 años después, su voz sigue siendo la brújula del rock duro, porque ser dios del rock no es solamente pues una melena, gritos, guitarrazos y tamborazos, no. Es saber reinventarse sin perder esa esencia. Así que, feliz cumpleaños a Robert Plant, es de quien estamos hablando en este día, que está cumpliendo pues años. Te paso este dato histórico y su foto a través de redes sociales. Checa arroba Alfredo en Mix. Y regreso contigo porque fíjate que John Fogerty no era capaz ni siquiera de comprarse unos calcetines. Pero esta triste historia te la cuento después de que suene Led Zeppelin en un ratito, ¿va? Pues bueno, te saludo también a través de iHeartRadio, 11 de la mañana con 10 minutos en Cancún. Que no se te haga tarde. Yo soy Alfredo Paredes en 93.1 Mix, 80s, 90s y más.
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2: Eso es de Led Zeppelin, se llama Black Dog, el tema, que buen tema, por cierto, aquí 93.1 Mix, 80s, 90s y más, y también, por supuesto, a través de tu aplicación iHeartRadio. Pues yo soy Alfredo Paredes. Imagina tener el éxito mundial, pues llenar estadios, no poder, y al mismo tiempo no poder ni comprar, pues unos calcetines. Triste, pero así de triste, yo diría otra palabra que es muy fuerte, la voy a decir, así de jodida era la cabeza de John Fogerty cuando estaba en la cima con Creedence. Fíjate que contratos abusivos, peleas con su hermano, una autoexigencia brutal, y es que por cada canción que publicaba, pues tiraba 10 a la basura. Su mente era pues una prisión. Entrar a una tienda y hablar con un dependiente era más difícil que escribir cualquiera de sus canciones famosas. Y hoy, a sus 80 años, dice que jamás volvería a ser ese joven de 24 cuando le sucedió todo esto. Él prefiere pues la paz, prefiere el amor de su esposa y ahora la estabilidad, que yo creo que es lo que todo mundo deberíamos preferir, pero esa es opinión propia. ¿Por qué? Pues el talento duele, pero la vida también se trata de sobrevivir a todo ese ruido que nos rodea, según yo, o dime tú qué crees. Pero bueno, eso le pasó a John Fogerty, que bueno que se dio cuenta a sus 80 años que la tranquilidad es lo único que cuenta, ¿eh? Bueno, te paso esto a través de redes sociales, checa arroba Alfredo en Mix, y regreso para hacerte una invitación que tengo para ti, porque fíjate que tenemos la Ruta Mix. ¿Cómo, cuándo, dónde? Acá te lo cuento en un ratito. Yo soy Alfredo Paredes en 93.1 Mix, 80s, 90s y más, y también gratis por iHeartRadio.
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14: Ay, el tráfico a vuelta de rueda. Sensación térmica de 40 grados.

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11: El sello discográfico de los Beatles, Apple Corps, ahora forma parte de Universal. Ya hay trailer de la película debut como director de James McAvoy, California Scheming. Brad Pitt se une como productor ejecutivo del documental de Wim Wenders sobre Peter Sumthor. Se espera que Tom Holland gane más de 100 millones de dólares por Spider-Man Brand New Day. Margot Robbie podría protagonizar Piratas del Caribe 6. Matthew McConaughey en conversaciones para hacer un spin-off

0: Es de Katy Perry y se llama Hot on Cold 93.1 Mix 80, 90 y más. Igual, ya sabes, en tu aplicación de Heart Radio. Pues yo soy Alfredo Paredes. Te cuento que tenemos una misión. No es cierto, eso no. Ahora lo que te voy a contar es de la Ruta Mix. La Ruta Mix. Oye, viernes 21 de agosto, Franz Borjas estará contigo a las 11 de la mañana en el estacionamiento de Walmart Polígono Sur, ubicado allá en la avenida 135. Pendientes porque va a tener sorpresas para los que ya tienes su calcomanía oficial de Mix y ya la tienes pegada en tu coche o en tu moto, ve, se la tienes que mostrar ya pegada en el coche ahí físicamente, nada de foto y eso, nah. Y bueno, si no la tienes, pues ve también porque te la va a estar colocando ella en tu coche o en tu moto. Tiene un folio, esta calcomanía oficial de Mix, para que puedas participar en próximas dinámicas de forma mucho más directa, ¿eh? Así que, no te olvides, mañana, 21 de agosto, 11 de la mañana, Franz Borjas, en la Ruta Mix, estacionamiento de Walmart Polígono Sur, en la avenida 135. Pues bueno, en la siguiente hora, nos acompañamos porque vamos a estar jugando Basta, ya el abecedario se detuvo en la letra S, así que ya sabes, canciones Mix que inician con esa letra, la S. Vele pensando para que participes. Feliz mañana, soy Alfredo Paredes, en 93.1 Mix, 80, 90 y más y gratis, en el streaming de iHeartRadio.
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2: Muy buenas tardes, ¿cómo estás? Yo espero que excelente, te saludo también a través de iHeartRadio. Y bueno, ya sabes, en esta hora vamos a estar jugando Basta. Ya el abecedario se nos detuvo en la letra chachachachun. Ay, ¿cuál te había dicho? La S, ¿verdad? Bueno, la letra S de Sol, así que vamos con canciones mix que inician con la letra S de Sol, el sol que tú eres en la vida. Y bueno, ve a TalkBack, envía tu mensaje de voz ahí en iHeartRadio para que vayas proponiendo tus canciones mix que inician con S, o en Facebook arroba Alfredo en Mix, lo mismo en la publicación que tienes ahí disponible para ello. Además, nos acompañamos de buena música. Está sonando Cyndi Lauper, más tarde Michael Jackson, y también estará sonando algo de Beyoncé al final de la hora. Soy Alfredo Paredes, bienvenidos. Estamos en 93.1 Mix, 80s, 90s y más.

0: Esa canción es de...
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0: Mix que inician con la letra S. Yo quiero iniciar con Sex on Fire de Kings of Leon, porque pues esta rola tiene todo, tiene buen rock, tiene una banda que la verdad sorprendió mucho, un tema que pues dejó de ser tabú en el momento en el que esta canción sonaba, pero aún así fue pues, criticada por lo explícita que de repente podía ser. Aún así, una canción de Kings of Leon que llegó para quedarse, casi un one hit wonder de esta banda, pero bueno, cuando suena, la verdad es que no dudo que todo el mundo la andemos cantando, roqueando y gritando a todo pulmón. Así que Sex on Fire, canción Mix, inicia con la letra S de Sol. Ya tengo mis 100 puntos, porque recuerda que estamos jugando Basta, canciones Mix que inician con la letra S. Y bueno, lánzate a iHeartRadio, pícale ahí al micrófono y ya me dices cuáles son esas canciones Mix que inician con la letra S. Lo puedes hacer también en Facebook, arroba Alfredo en Mix, para participar. Tienes aquí a Basta 10, cuando suene Michael Jackson, para hacer lo propio. Y pues acá nos seguimos divirtiendo, acompañados de buena música. Soy Alfredo Paredes, te saludo también por iHeartRadio en 93.1 Mix, 80s, 90s y más.
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0: Bueno, qué buen tema este que acaba de sonar de... Don't Stop Till You Get Enough es de Michael Jackson, aquí en 93.1 Mix, 80s, 90s y más. También, por supuesto, en tu aplicación Eje Radio, que sonamos gratis en Estados Unidos y en todo México. Pues bueno, seguimos jugando Basta. Esta fue la señal de Basta 10, canciones mix que inician con la letra S de Sol. Vamos con mensajes de voz. Hola, ¿quién anda? Pues parece que nadie.
1: ¿Qué tal, Alfredo? Buenos días. Uriel por acá para jugar en el juego Basta.
0: Eso.
1: Pues voy con la canción Smells Like Teen Spirit de Nirvana.
0: Perfecto.
1: Vale. Saludos.
0: Saludos. Gracias, Uriel Ruiz. Saludos también para ti. Esa es una muy buena canción mix que ya te dio tus 100 puntos y tus aplausos. Otro más. ¿Quién anda ahí?
2: Muy buenos días, Alfredo Paredes.
0: Buen día.
2: Para participar en Basta.
0: Eso.
2: Canciones con ese... Yo me voy con Smooch de Carlos Santana.
0: Uy.
2: Que tengas un excelente jueves.
0: Gracias. Saludos. Igual, excelente jueves para ti. Smooch de Carlos Santana. Canción mix, por cierto. Ya tienes 100 puntos. Y vamos con uno más. Hola.
3: Hola, hola, Alfred. Feliz jueves. Espero que te encuentres muy bien. Y jugando en Basta, yo participo con la canción de Somebody to Love de Queen.
0: Ok.
3: Y espero obtener mis 100 puntos. Saludos, Alfred. Soy Liz y que tengan un feliz jueves todos.
0: Gracias, mi querida Liz. Pues mira, 100 puntos, claro que sí. No hubo 50, no hubo 0, hubo 100, ni más ni menos. Bueno, continuamos jugando Basta, canciones mix que inician con la letra S. Ve a Facebook, arroba Alfredo en Mix. Sigue enviando también tu mensaje de voz. Recuerda que entre más mensajes de voz tú envíes para participar, ya sabes, acá en los programas, en el contenido, las dinámicas y demás, vas a estar participando al mismo tiempo para ganar la mochila oficial de Mix que tenemos para ti. Yo mañana daré a conocer el nombre de la persona ganadora que haya participado más durante estos días de esta semana. Así que tú dale con confianza. Soy Alfredo Paredes en 93.1 Mix, 80s, 90s y más, y gratis por iHeartRadio.
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0: y es de Beyoncé y se llama Single Ladies en 93.1 Mix, 80s, 90s y más, igual ya sabes, en tu aplicación de iHeartRadio. Yo soy Alfredo Paredes. Bueno, vamos con, pues ya llegamos a hasta 10 canciones mix que inicia con la letra S. Más mensajes de voz, hola.
1: Buen día, señor Alfredo Paredes.
0: ¿Qué onda?
1: Oiga, señor, le saluda Fabián Esteban.
0: Vientos, cuéntame.
1: Mi participación para el juego de basta es Saturday Night.
0: Ok. Saturday Night, supongo que de los VGs, ¿no? Muy bien, 100 puntos, mi querido Fabián Esteban. Veo que vas manejando con cuidado, pero con buena música. Vamos con otro más. Hola, ¿quién anda?
2: Alfredo Paredes, soy Gonzalo Vázquez. Para el juego de basta, voy con Start Me Up de los Rolling Stones.
0: Perfecta esa
2: saludos,
0: canción.
2: Buenas tardes.
0: Gracias, y saludos también para ti, mi querido Gonzalo Vázquez. Bueno, ahora vamos a Facebook, arroba Alfredo en Mix. Nos dice Pajerito, Smooth Criminal de Michael Jackson. Buenísima, también ya tienes tus 100 puntos. Rubén nos dice, Alfredo Paredes, saludos para Mari, mi esposa. Voy con Smooth Operator de Shade. Perfecto esa rola. Ya tienes tu like y tus aplausos y también tus 100 puntos, ¿eh? Cristian Domínguez, Smells Like Teen Spirit. Liz nos dice que va con Survivor, Eye of the Tiger. Esa canción es al revés, o sea, la canción se llama Eye of the Tiger y el grupo es Survivor, así que 0 puntos, pero ya tienes un me gusta porque es muy buena. Stand By Me nos dice GBI. Bueno, muchas gracias también. Stand By Me, sí, es una canción mix. Gracias a ustedes que participaron en este juego basta de este día. 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Ya sabes, Ruta Mix. Ah, no es cierto, la Ruta Mix no. 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Bueno, siguiente hora es de curiosidades. Nos escuchamos también por iHeartRadio. Te deseo una feliz tarde. Soy Alfredo Paredes en 93.1 Mix, 80s, 90s y más.
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4: Muy, pero muy buenas tardes. ¿Cómo te va? Yo te saludo con mucho gusto también a través de nuestra aplicación de iHeartRadio. Yo soy Alfredo Paredes y en esta hora pues tenemos datos curiosos. Vamos a hablar de pues cosas que tal vez no conocíamos de Safri Duo primero. Más tarde vamos a estar hablando de la banda The Tramps y hacia el final de la hora de la banda, de los Venga Boys, ¿ok? Bueno, arroba Alfredo en Mix en las redes sociales. Ahí andamos compartiendo y te saludo también a través de iHeartRadio. Pues bienvenidos. Soy Alfredo Paredes en 93.1 Mix, 80s, 90s y más.

0: Es de Safri Duo esta canción Played Alive o The Bongo Song aquí en 93.1 Mix 80s, 90s y más. Yo soy Alfredo Pare. Después, bueno, déjame contarte que pues el nombre de Safri Duo, el origen tiene que ver con un acrónimo de sus apellidos. Safri Duo viene de Savery Ofe y de Frils Morten. Nada de significados exóticos, solamente la unión de dos apellidos daneses. Sa Free y el dúo, pues porque es de dúo, ¿verdad? Ahí lo tienes. Bueno, además se conocieron cuando eran niños. Este es padre porque en 1977, pues ambos eran parte de la Tivoli Garden Boys Guard en Copenhague. Años después ellos coincidieron en el Conservatorio Real de Música allá en Dinamarca, formalizaron el dúo y ya después de tener esta carrera pues de la música clásica, entre 1990 y el 98 publicaron 6 discos de percusión clásica, parte de lo que estamos escuchando en esta canción que acaba de sonar. Y venía con arreglos, fíjate nada más, de Bach, de Chopin, de Ravel y de Mendelssohn para marimba y vibráfono. O sea, no fueron un proyecto de estudio improvisado, ahí nomás creado, plástico, como era los 90. Ellos eran, pues, músicos, no solo de carrera, sino de origen. Y de una muy buena escuela, ¿eh? Músicos de conservatorio. Bueno, pues ahí tienes curiosidades de Safri Duo. Regreso, vamos a estar hablando de The Tramps. Sonarán con disco Inferno, nos van a poner a bailar, pero también nos van a sorprender. ¿Ok? Nos acompañamos también por iHeartRadio. Soy Alfredo Paredes, 93.1 Mix, 80s, 90s y más.
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0: Bueno, eso es de The Tramps, se llama Disco Inferno. Estamos en 93.1 Mix, 80, 90 y más, igual en Top de iHeartRadio. Pues yo soy Alfredo Paredes. ¿Sabías que su nombre viene de Charles Chaplin? Fíjate que The Tramps se llamaron así por The Little Tramp, el personaje de Charlotte. Y bueno, le añadieron la segunda M para indicar que eran unos tramps superiores, o sea, unos vagabundos con categoría, para acabar pronto. Además, esa canción se inspiró en una escena de la película de Towering Inferno de 1974. Ahí, pues, una discoteca en la cima de un rascacielos se incendiaba. La canción habla de una fiesta tan caliente que quema el edificio. ¿Cómo ves? Disco Inferno. Está padre, ¿eh? Bueno, regreso, vamos a estar hablando de Venga Boys, pero también porque te tengo una invitación para el especial mix de George Michael. Ya viene. Yo soy Alfredo Paredes en 93.1 Mix, 80s, 90s y más, y gratis por iHeartRadio.
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18: El sello discográfico de los Beatles, Apple Corps, ahora forma parte de Universal. Ya hay trailer de la película debut como director de James McAvoy, California Scheming. Brad Pitt se une como productor ejecutivo del documental de Wim Wenders sobre Peter Sumthor. Se espera que Tom Holland gane más de 100 millones de dólares por Spider-Man Brand New Day. Margot Robbie podría protagonizar Piratas del Caribe 6. Matthew McConaughey en conversaciones para hacer un spin-off

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0: Eso es de Smash Mouth y se llama I'm a Believer en 93.1 Mix, 8090 y más. Igual estamos sonando, pues en tu aplicación de G-Radio, ya sabes. Yo soy Alfredo Paredes. Fíjate que ellos comenzaron con fiestas ilegales en la playa. Sí, antes de la fama, los DJs fundadores organizaban fiestas improvisadas, pero ilegales. Desde un autobús escolar, todo desgastado, ahí por la costa española y en Ibiza, entre 1992 y 1997. No es que hablar de Ibiza, pues se presta también para eso, ¿no? ¡Qué padre! Ahora, ese famoso autobús de los videos también se convierte en un personaje más del grupo, porque aparece en conciertos y se convierte también en el símbolo de su fiesta itinerante, los Venga Boys. Así que, ¿qué dije? Sí, Venga Boys, ¿verdad? De los Boom Boom Boom Boom. Así que ahí tienes curiosidades de la canción anterior a esta que acaba de sonar, la de Boom Boom Boom Boom de los Venga Boys. 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Bueno, soy Alfredo Paredes, siguiente hora es de Pela de Canciones, va a estar bueno, nos acompañamos en 93.1 Mix, 80s, 90s y más.
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2: Muy buenas tardes a todos ustedes. ¿Cómo les va? Yo espero que excelentemente bien. En esta hora tenemos pelea de canciones, así que de una vez te voy a presentar a los contrincantes. Atentos también por iHeartRadio, porque por ahí vamos a participar apoyando a nuestra canción favorita a través de mensajes de voz para que suene antes de las 3 de la tarde. Opción 1. Ándale, mira, por este lado tenemos a Coldplay, esa guitarra pues muy sencilla que nadie se explica cómo llegó tan hondo. Es una canción que nace pues en una noche con estrellas y es el himno de los que creen que el amor pues aún puede ser bonito sin ser cursi. Es Yellow de Coldplay, buenísima esta rola, opción 1. Y por el otro lado tenemos... Mira, James Blunt y su confesión, casi casi a capela, un tipo que estuvo a punto de no publicarla porque le daba vergüenza, imagínate, terminó siendo pues el grito de los corazones rotos en cualquier estación de radio del mundo. La verdad es que está muy buena, es desgarradora, tampoco es cursi, es bonita, es la opción 2, You're Beautiful de James Blunt.
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2: Bueno, pues ahí tienes a las dos canciones, pues bueno, yo diría más o menos del mismo estilo, misma onda del amor, el desamor, ondas profundas, no cursis, pero romanticonas, ¿cuál gana? Yellow te abraza, You're Beautiful nos desgarra, una es promesa, la otra es despedida, dos formas de decir lo mismo, que el amor duele, pero suena increíble, así que dime con cuál te quedas, ve a tu aplicación Eje Radio, ponle a 93.1 Mix, pícale al micrófono y ya con tu voz en un mensaje me informas si apoyas a la primera o a la segunda, ¿va? Pues que gane la mejor en esta pelea de canciones. Yo soy Alfredo Paredes, estamos en 93.1 Mix, 80s, 90s y más.

0: El tema es de Big Mountain, sonando 93.1 Mix, 80s, 90s y más. Por supuesto, también a través de tu aplicación de iHeartRadio, completamente gratis en Estados Unidos y también en todo México. Bueno, soy Alfredo Paredes. Fíjate que ya está el primer trailer del documental de Oasis que nadie creía que veríamos. Dos hermanos que se odiaron durante 15 años, ahora mirándose a los ojos frente a las cámaras. Es producido por el creador de Peaky Blinders. El estreno mundial será el día 11 de septiembre. Y lo más fuerte es que la primera entrevista conjunta de Liam y Noel Gallagher en más de 20 años. Así, sin filtros, sin intermediarios. Noel lo dice en el tráiler. Dijo que había olvidado lo que Liam significa para la gente. Y ahí está la clave, precisamente. No solamente es música. Es toda una narrativa que cambió generaciones enteras. Yo no sé si vayas a verla o no. Yo sí. Yo lo recomiendo. Y bueno, el tráiler ya llegó. Te lo comparto en redes sociales. @AlfredoMix. Para que lo cheques. Y ahora lo que te comparto es contrincantes de la pelea de canciones de este día. De este lado está Yellow de Coldplay, que está recibiendo apoyo tuyo, por supuesto, a través de Talkback con mensajes de voz. Buenísima esa canción, pero la otra no se queda atrás. También es muy buena, es de James Blunt y se llama You're Beautiful. Vamos a dar salida a uno de los mensajes. Hola, ¿quién anda?
1: Buenas tardes, Alfredo Paredes. Para participar en la pelea de canciones, David Francisco, yo voy por la opción número uno. Vamos a escuchar Coldplay.
0: Eso.
1: Que tenga excelente tarde.
0: Muchas saludos. Gracias, David Francisco. Pues ya está por ahí tu apoyo para esta canción. Ahora vamos a pasar a otra verola.
2: ¿Qué tal, Alfredo? Buenas tardes.
0: ¿Qué onda?
2: Aquí, Uriel. Reportándome para la pelea de canciones.
0: Ok.
2: Voy con la opción 2, Beautiful. Así, tranquilita, ¿cómo va el trabajo ahorita? Tranquis, tranquis. Saludos, fíjate.
0: Vale, muchas gracias. Pues ya está, tú sigue dándole tu apoyo. El marcador viene después de que suene Toto en un ratito, ¿va? Yo soy Alfredo Paredes, 93.1 Mix, 80s, 90s y más.
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0: iHeartRadio. Bueno, soy Alfredo Paredes. Déjame contarte del marcador de la pelea de canciones. Tenemos la opción número uno, que es Yellow de Coldplay. Pues esta canción, la verdad, es que lleva la delantera con siete. Lleva siete mensajes a su favor y escuchamos uno de los que tú nos has enviado a través de TalkBack, nuestra herramienta de mensajes de voz, ahí en iHeartRadio. Y la segunda, que es James Blunt con la canción You're Beautiful, esa lleva nada más 5. Así que sigue participando por tu canción favorita. Te voy a decir cómo hacerlo. Abre iHeartRadio, ponle 93.1 Mix, pícale al micrófono y ya me dices con tu voz si apoyas a la primera o la segunda. Mucha suerte, la campana nos va a decir cuál gana, eso será al regresar. Yo soy Alfredo Paredes en 93.1 Mix, 80s, 90s y más.
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0: 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Sensación térmica de 40 grados. 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

0: Bueno, pues ahí estuvo la ganadora Yellow de Coldplay. La verdad es que lo merecía, lo merecía. Bueno, continuamos en 93.1 Mix, 80s, 90s y más, y en iHeartRadio. Soy Alfredo Paredes. 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Bueno, muchísimas gracias por tu compañía. Quédate con Franz Borjas. Yo en un ratito voy a estar enlazándome contigo desde algún punto de la ciudad. Pero por ahora, la buena compañía de Franz, ¿va? Soy Alfredo Paredes, feliz tarde, quédate en 93.1 Mix, 80s, 90s y más.
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2: Hola, hola, ¿cómo están? Bienvenidos, bienvenidas a esta tarde por 93.1 Mix, 80s, 90s y más. Te saluda Franz Borjas, tu locutora de confianza. Únete desde la aplicación iHeartRadio para que participes en este espacio. Me va a encantar escucharte con tus mensajitos de voz utilizando el talkback. Esta tarde platicamos de Elton John, trae una sorpresa entre manos. Está preparando para todos sus fanáticos. Tenemos Ruta Mix el día de mañana. Más adelante te cuento cuándo, dónde y a qué hora. Y no te pierdas la trivia de esta tarde, porque puedes sumar un punto para poderte ganar una mochila de Mix FM. Y una sorpresa más: Alfredo Paredes está en alguna parte de la ciudad y nos vamos a estar enlazando a él en breve. Lo que ya suena es Kiss, I Was Made for Loving You. Ya iniciando esta tarde por 93.1 Mix.

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0: Sonó Eres Me de Crazy, así se llama esta rolita, para regresar a tus oídos a través de 93.1 Mix, 80, 90 y más, y desde tu aplicación en iHeartRadio. Yo soy Franz Borjas, tu loco de confianza, y pues bueno, hoy tenemos noticias las tres primeras de esta tarde. Y pues vamos a aventurarnos. A ver, por ahora vamos a iniciar, yo creo que será con Sir Elton John, que se sabe que después de algunos años que ha estado sufriendo y también pues enfrentándose con problemas de salud, desde el año más o menos 2024, ya que lo hizo público, vaya, ¿no?, que le provoca la pérdida de visión del ojo derecho, pues tuvo que cambiar la manera de componer música y pues a eso lo ha llevado a hacer otras situaciones en la parte de cómo trabajar. Él mismo dice que no va a quitar el dedo del renglón, es decir, de seguir trabajando nueva música, y eso la verdad es que algo muy, muy de aplaudirse de Elton John. Él confirma de este año que ya terminó un nuevo disco que describe como uno de los trabajos más diferentes y felices de su carrera ha sido este, ¿no? Un detalle que me parece, pues sí, muy afortunado. Ahora primero está trabajando en las melodías, después en letras, porque ya no puede leerlas, vaya, frente al piano como lo hacía antes, y entonces está colaborando incluso con Bernie Taupin, su colaborador desde más de 5 décadas, participa nuevamente en este proyecto que llegará próximamente a principios del año 2027. De esta manera tú y yo estamos iniciando ya jueves, la tarde de jueves, mucho calorcito, eso sí, 32 grados hasta el momento en la ciudad de Cancún. Yo soy Franz Borjas, ya regreso aquí en Mix.
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1: Bueno, en este momento nos enlazamos contigo, Alfredo Paredes, que tienes mucho que compartirnos. Sorpresas.
2: Claro que sí, Franz Borjas, buenas tardes. 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Yo soy Alfredo Paredes, regresamos contigo a 93.1 Mix, 80s, 90s y más.
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0: Este fue el lip sync con Funky Town en 93.1 Mix, 80s, 90s y más en este jueves ya, 20 de agosto, 3:32. Te saludo muy feliz, mi nombre es Franz Borjas, tu locutora de confianza. Y espero que estés teniendo un afortunado día, de verdad que sí, hay que disfrutarlo, todos los días son regalos, porque definitivamente nunca sabes cuándo será la última vez de algo, de lo que sea. De hecho, hay fechas que parecen una más hasta que la historia les cambia el significado, y por eso quiero mencionar este día 20 de agosto, pero de 1969 nos lleva hasta este año cuando la banda The Beatles estuvieron juntos por última vez en el estudio de grabación. Los cuatro estaban en EMI Studios, ahí en Londres, estaban trabajando en las mezclas y en la secuencia final de lo que se iba a convertir en el famoso Abbey Road. Lo curioso es que en ese momento, la verdad es que creo probablemente ninguno de ellos sabía que estaban viviendo esto que les digo, la última sesión juntos en un lugar para grabar, ¿no? En esta sesión de la Abbey Road. Y pues es algo muy significativo. La Abbey Road sería el último álbum que grabaron ya como agrupación, aunque Let It Be saldría después en 1970. Pero bueno, este disco ha llegado a tiendas después de aquel año 1969 y terminó convirtiéndose en una de las despedidas musicales más importantes de todos los tiempos, así tal cual. Se tenía que decir y se dijo, así que un 20 de agosto lo estamos recordando de aquel entonces cuando John, Paul, George y Ringo estuvieron juntos haciendo lo que mejor sabían hacer, que era sin duda crear música magnífica. Voy a regresar contigo en breve. Recuerda que Alfredo Paredes te está esperando y te puedes llevar hoy con él una mochila oficial de Mix FM. Mi nombre es Franz Borjas, 3:34 aquí en Mix.
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0: Nos enlazamos de nueva cuenta con Alfredo Paredes, que tiene sorpresas. Alfred, cuéntanos. A ver, vamos a lograr ahí la comunicación con Alfredo Paredes. Hello, por acá andamos. Hola, hola. Alfredo, cuéntanos, ¿dónde andas? Bueno, vamos a descubrir si nos podemos enlazar con Alfredo Paredes, que nos está por...

0: algo especial? ¿Dónde andan, mi querido Alfred? Compártenos toda la información. No, creo que lo vamos a tener en un momento más. Sí, bueno, vamos a ver si lo tenemos en un momento más por aquí en 93.1 Mix.
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1: Ahora sí, logramos conectarnos contigo, Alfredo Paredes, que nos tiene sorpresas. 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
28: El sello discográfico de los Beatles, Apple Corps, ahora forma parte de Universal. Ya hay trailer de la película debut como director de James McAvoy, California Scheming. Brad Pitt se une como productor ejecutivo del documental de Wim Wenders sobre Peter Sumthor. Se espera que Tom Holland gane más de 100 millones de dólares por Spider-Man Brand New Day. Margot Robbie podría protagonizar Piratas del Caribe 6. Matthew McConaughey en conversaciones para hacer un spin-off de Yellowstone.
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0: Reasons of the Music de Rihanna. No sé por qué, pero yo me puse en modo viernes y apenas es jueves. Espérenme tantito. 3:53, mi nombre es Franz Borjas, tu locutora de confianza. 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Mi nombre es Franz Borjas y ya regreso contigo a través del 93.1 Mix, 80s, 90s y más, y en iHeartRadio.
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0: Vamos contigo, Alfredo Paredes.
4: Gracias, Franz Borjas. 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Nos quedamos contigo. Yo soy Alfredo Paredes en 93.1 Mix, 80s, 90s y más.
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1: Bueno, y hemos llegado a este bloque de música continua esta tarde de jueves en 93.1 Mix, 80s, 90s y más. Mi nombre es Franz Borjas, tu locutora de confianza. Desde redes sociales también nos estamos saludando. Y de hecho voy a aprovechar para mandar algunos saluditos para el buen Rodri, que ya levantó la mano. También mi buen Mix, que estoy leyendo otro Rodri, Rodrigo Sandoval, ¿cómo estás? También a Javier Martínez, mi Mix Carlos. Los Aguilar, Eli, muchísimas gracias. Aquí andamos echando fiesta. Y en este jueves de historias musicales vamos a recordar cómo Bob Dylan compone una canción para una película hace años atrás, pero luego sería interpretada por los Guns N' Roses. Sí, en 1991, y la hicieron una de sus mayores rolas o más icónicas en todo su haber. Vamos primero a iniciar en este bloque con Ajá. Y eventualmente llegaremos a esa parte en historias musicales. Es jueves, ánimo. 4:04, mi nombre es Franz Borjas, estás en Mix.

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No, disfrutando jueves contigo y esta canción de Kylie Minogue en 93.1 Mix, 80s, 90s y más. Gracias por el honor de tus oídos. Mi nombre es Franz Borjas y desde redes sociales nos estamos saludando ya. Muchos de nosotros levantando la mano por acá, Macehuatl, te mando saludos también. Eli viene a saludar. Adal, ¿cómo estás? Bienvenido. Oigan, pues vámonos a historias musicales y esto nos va a llevar a una historia del buen Bob Dylan, que compone una canción, de hecho, para una película. Esta canción que escribe en los años 70 inicialmente no estaba pensada para ser un clásico, pues, de la música o de sus discos, vaya. Él la hizo, la compone para una película titulada Pat Garrett and Billy the Kid. Seguramente muchos de ustedes ya la están recordando. Está hablando esta película, o pues nos cuenta la historia de un western donde incluso él aparece como actor, como dato curioso. Y esta rola acompaña la muerte, pues, de un ayudante del sheriff, y por eso esta letra, digamos que es como muy puntual con la historia musical. La verdad es que sí, es la despedida, vaya, de un hombre que sabe que se está muriendo y pide que le quiten la placa y las armas y todo. Y quizá por eso la letra, pues, sencillita, apenas unos acordes, termina convirtiéndose en una canción enorme. Acuérdense que siempre mantenerlo simple puede hacerlo todavía mejor. Keep it simple. Y pues ahí estuvo reinterpretada por montones de artistas como Eric Clapton, como incluso los Guns N' Roses, que es a donde vamos en este momento. Los Guns N' Roses incluyen esta canción para su disco Use Your Illusion en 1991, en su parte 2, y toda una generación termina cantando esta canción que ya suena aquí en 93.1 Mix, 80s, 90s y más. Mi nombre es Franz Borjas, únete desde iHeartRadio.

Rod Stewart, sí, Rod Stewart, sí, claro. Aquí en 93.1 Mix, 80s, 90s y más. Mi nombre es Franz Borjas, ya andamos por acá navegando las olas de este bloquecito que tanto nos gusta. Es música continua, historias musicales, porque jueves, 4:41, y ahora nos vamos a aventurar a esta cara, digamos, romántica, o este final feliz que le dio Peter Schilling a este astronauta. ¿Se acuerdan de hace tiempo atrás? David Bowie nos trajo un personaje famosísimo justo con este tema, Major Tom, Coming Home, como tal. Y bueno, Peter Schilling justo en los años 80 trae a este astronauta, el personaje que Bowie presenta pues años antes en Space Oddity. Pero aquí la historia cambia. Lo que quiso hacer con Major Tom, Peter, pues simplemente fue que intenta regresar a casa en esta historia en el espacio. Digo, se pierde en el espacio. Aunque muchos creen que es una canción de David Bowie, en realidad Peter pues creó su propia continuación de esta historia, hizo su parte, vaya, ¿no? Y es lo que en este momento vamos a escuchar. Un ride hasta aquellos años 80 con esta canción que la verdad es una verdadera joya. Y cerramos con una de las voces femeninas más importantes de la música. Ya lo vas a descubrir en breve. Por ahora te dejo con esta rolita que ya está sonando. La verdad, con todo el estilo de Major Tom. En el 93.1 Mix, 80s, 90s y más, conéctate desde iHeartRadio.

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2: Así es como cerramos este bloque que tanto nos gusta. Música continua en tu estación favorita, 93.1 Mix, 80s, 90s y más, y desde tu aplicación iHeartRadio. Ahora vamos a pasar a lo siguiente, que es para que tú sumes un punto y solo así tal vez te ganes la mochila oficial de Mix FM. Me refiero a la trivia del día. Atentos que ya viene. 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Ahora sí, regreso porque tenemos la trivia de jueves.
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19: Bien puntualitos y puntualitas, ya a las 5 de la tarde y tenemos oportunidad de ganar un dato interesante más a nuestra mente. Hoy tenemos categoría de curiosidades y música. En la trivia del día, recuerda que esta semana estamos sumando puntos para que el día de mañana, ya viernes, cerremos y sepamos quién se llevará una mochila oficial de Mix FM. Por lo tanto, bueno, tienes el talkback ahí desde iHeartRadio, ahí es en donde debes de participar, sobre todo si quieres participar justo para la mochila Mix. Si nada más le quieres entrar a la trivia porque te quieres divertir por la estrellita en la frente, tu camino sería desde redes sociales, donde específicamente me encuentras como Franz en Mix. Vamos a la música y esto que ya suena algo suavecito para iniciar es Foreigner con I Want to Know What Love Is en el 93.1 de tu FM.

0: Bien, de vuelta contigo en 93.1 Mix, 80s, 90s y más. Mi nombre, Franz Borjas, tu locutora de confianza. Y atención, porque aquí en tu estación favorita y a través de la aplicación iHeartRadio con el Talkback, le puedes entrar hoy a la trivia para que te ganes un punto y así sigas sumando puntos para participar por la mochila oficial de Mix FM. La dinámica está sencillísima. Escucha la pregunta, entra a la aplicación iHeartRadio, busca 93.1 Mix y mándanos tu mensaje de audio con tu nombre y la respuesta correcta usando el Talkback. Hoy la categoría es musical. Sí, va, pues atentos, atentas. Hoy estamos recordando, de hecho, una figura mexicana que ha trabajado con un montón de artistas ya en talla internacional, ¿eh? Bueno, pues atentos. Ahora sí nos ponemos en modo trivia y estoy leyendo que ya vienen llegando desde redes sociales. Me da mucho gusto. Bueno, pues vámonos a modo trivia, ahora sí. Serios, ¿eh? Y atentos, oído. Venga. El diseñador mexicano y michoacano, conocido como el Sastre de Oro, ha construido una trayectoria bastante grande. ¿Verdadero o falso que Manuel Cuevas trabajó con artistas como Elvis Presley, Michael Jackson y Juan Gabriel? ¿Esto es un dato verdadero o falso? Lánzate desde iHeartRadio y comparte tu respuesta. Mi nombre es Franz Borjas y regreso contigo a través del 93.1 Mix, 80s, 90s y más. Lo descubrimos al regresar con buena música también.
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ABBA, sin duda, con esa canción que nos pone bastante de buenas, Dancing Queen. Ya las 5 con 31, 32 grados hasta el momento en la ciudad de Cancún. Manejen con mucho cuidado, por favor. Y vámonos a aventurar ahora sí a la trivia de este día. La vamos a resolver en este momento. Si vienes llegando, checa este dato tan interesante que hoy les he traído. Y seguimos con esta semana con la trivia del día. La respuesta correcta la deben enviar a través de iHeartRadio con el Topback en caso de que quieran sumar puntos para ganar una mochila oficial de Mix FM. Si tú lo que quieres es divertirte y ganarte la estrellita en la frente, se vale, pero a través de redes sociales, ¿sale? Bueno, pues ahora sí nos vamos.

0: enorme trayectoria diseñando vestuarios para grandes artistas ya de talla internacional. Ahora escucha esta pregunta y dime si tú crees que es verdadero o falso. Manuel Cuevas ha trabajado con artistas como Elvis Presley, Michael Jackson y Juan Gabriel. ¿Esto es un dato verdadero o falso? Vamos a descubrir qué dicen por acá las primeras 5 respuestas correctas. Correctas, ¿ok? Porque llegaron algunas que fueron incorrectas, pero las primeras 5 correctas son las que se toman en cuenta y se les otorgan el punto para la trivia de este día. Vamos a escuchar qué será 2, ¿no, Produ? 2 respuestas que ya fueron seleccionadas. De hecho, la primera respuesta que llegó fue de Julio. A ver, hello por acá.
1: Efectivamente, la respuesta es verdadero. Sí, trabajó con Juan Gabriel y esos artistas también. Mix 93.1. Franz Borja, Julio Sartiga Sánchez. Adiós.
0: Ahí estuvo. Muy bien, Julio. Ahora sí te fue muy bien. Y la quinta respuesta que recibimos fue de José Luis. Hello.
2: A Mix Franz, buenas tardes.
0: Hola,
2: la respuesta
0: hola.
2: De la trivia del día de hoy es correcta, es verdadero.
0: Muy bien, perfectamente.
2: Saludos.
0: Ahí estuvo, bueno, 5 respuestas que fueron seleccionadas y hoy estamos cerrando con este dato tan interesante. El sastre de oro, así se le conoce. Pues sí, trabajó con Elvis Presley, Michael Jackson. De hecho, le hizo varios pares de guantes a Michael Jackson. Y también, obviamente, con el divo de Juárez, Juan Gabriel, entre otros artistas más. Te dejo el dato completo en redes sociales, @FranzenMix, y regreso para cerrar esta tarde de jueves en el 93.1 Mix, 80s, 90s y más. Vete descargando iHeartRadio, que mañana cerramos los puntos para la trivia con la mochila Mix.
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9: El sello discográfico de los Beatles, Apple Corps, ahora forma parte de Universal. Ya hay trailer de la película debut como director de James McAvoy, California Scheming. Brad Pitt se une como productor ejecutivo del documental de Wim Wenders sobre Peter Sumphur. Se espera que Tom Holland gane más de 100 millones de dólares por Spider-Man Brand New Day. Margot Robbie podría protagonizar Piratas del Caribe 6. Matthew McConaughey en conversaciones para hacer un spin-off de

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0: estamos bastante poperos con Maroon 5, This Love y el momento 2000ero en el 93.1 Mix, 80s, 90s y más. Mi nombre es Franz Borjas, tu locutora de confianza. Recuerda que tú y yo también nos podemos acompañar desde la aplicación iHeartRadio. Descárgala, es gratis y así le vas a poder entrar, por ejemplo, a las trivias de cada tarde. Antes de despedirme, es cierto, no mencioné hace un momento quiénes se llevaron puntos esta tarde de jueves en la trivia para sumar en la mochila mix. El día de mañana es trivia también con puntos, entonces váyanse sumando, ¿sale? De todas formas, yo aquí también lo voy anotando. Jueves se llevó punto Julio César, Uriel Ruiz, Laura Patricia, David Francisco y José Luis, ¿ok? Ah, bueno, váyanlo anotando, por favor, porque yo por acá hago lo propio y mañana vamos a descubrir quienes siguen sumando puntos para, pues, tal vez poderse ganarse la mochila de esta semana. Porque sí, seguiremos la siguiente semana y en diferentes espacios. De hecho, mañana hay doble oportunidad porque ahí les va. Mañana viernes tenemos una ruta mix, así que les invito a que vayan conmigo viernes 21 de agosto a las 11 de la mañana. Les voy a estar acompañando. Vamos a ir al estacionamiento de Walmart en el polígono. Está ubicado sobre la avenida 135. Entonces nos vamos a lanzar con la calcomanía oficial de Mix FM, algunos souvenirs también de la estación y por supuesto la oportunidad de que participes por una mochila oficial de Mix FM. Ahora sí me despido, te voy a dejar con Carlos Mendieta y María José Castillo para Panorama Informativo y a las 7 de la noche llega contigo Emma Colín, que también tiene mucha música para ti y también tiene, me parece, dinámica para la mochila Mix Band. Bueno, hasta mañana, cuídate mucho, yo soy Franz Borjas, besitos, abrazos, bye bye.
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0: Hola, ¿qué tal? Muy buenas tardes. Bienvenidos a Panorama Informativo Cancún, información que sirve. Soy Carlos Mendieta. Muchísimas gracias por estar con nosotros este jueves. Jueves ya 20 de agosto, se está yendo agosto. El tiempo se está yendo de voladísima. Prácticamente estamos a un saltito del fin de semana. Viernes chiquitos para muchos. Estamos aquí en cabina. Majo Castillo, nuestra productora. ¿Cómo estás, Majito? Qué gusto saludarte.
1: Hola, buenas tardes.
0: Muy bien. Y Franz Borjas, tu locutora de confianza. ¿Cómo estás, Franky?
2: Muy bien, feliz jueves. Mira aquí.
0: Y si creíamos que nos habíamos librado de él, pues no, hoy es jueves de panorama cultural con Pepe Fara. ¿Cómo estás, Pepe? Qué gusto. ¿Cómo estás, Pepillo?
3: Pues muy bien, gracias a Dios, la verdad es que muy contento de venir a seguir disfrutando este calorcito rico. Ya se siente que se está levantando el rating, la gente encantada de poder ofrecerle todas las alternativas que se viven aquí en Mix y sobre todo que puedan disfrutar en Quintana Roo.
0: Perfecto, ahí está Pepe Fara con nosotros.
3: José Luis, por favor, para ti.
0: José Luis Fara, ya le dijiste que nada más en su entrada tiene nada más 30 segundos, porque se aventó como un minuto. Hay que ponerle un programa también a este muchacho. 6:03 ya con 3 minutos. Siéntate, por favor, estás en tu cabina. Falta uno, no quiere ser grosero contigo. ¿Por qué no le ponen a Pepe su sillita, eh? Va a creer que es mala onda de parte de alguien aquí en cabina. 6:03 ya con 3 minutos.
1: No será de tu parte, por supuesto.
0: No, por supuesto que yo nunca le escondería la silla. Échala para allá. Vamos a iniciar con la información. Ah, ya, mira. Ya le trajeron su silla especial para su espalda y sus hemorroides.
1: ¡Ala!
0: De Pepe Fara.
1: Hay favoritos.
0: Sí, hay favoritos, pues estás viendo.
3: Uno se lo gana todos los días.
0: Le trajeron la silla de...
1: Eso de parecerse a Julio.
0: A mí, ¿sabes cuántas veces me han traído la silla en este lugar? Nunca.
3: ¿Ni la presidencial,
0: compañía? Vamos a iniciar. www.mix931.mx en la internet, ahí nos puedes escuchar. Estamos en el 93.1 de tu FM, te recuerdo nada más. Y acuérdate que también estamos a través de iHeartRadio. Descarga la aplicación. Ahí tienes el talkback para que te comuniques con nosotros. Úsalo, vale mucho la pena. Mira, las cuotas voluntarias, entre comillas, poner Majo, muy bien puesto entre comillas, en escuelas públicas de Quintana Roo no son obligatorias ni pueden condicionarse a la inscripción. Eso es lo que te dicen. Eso es lo de que entrada te dicen todos, pero la realidad, pues sí te la condiciona, ¿no, Antonio Basto?
4: La Asociación Nacional de Padres y Madres de Familia en el Estado reiteró que las cuotas voluntarias en escuelas públicas de Quintana Roo no son obligatorias ni pueden condicionar la inscripción. Sergio Acosta Manzanero, vicepresidente estatal de la organización, señaló que los cobros reportados van de 450 a 2.500 pesos, principalmente en educación básica y media superior. La agrupación pidió denunciar ante las autoridades educativas cualquier negativa de inscripción o retención de documentos por falta de pago. Acosta Manzanero sostuvo que las familias pueden acordar con los planteles aportaciones acordes con sus posibilidades, pero ningún estudiante debe quedar fuera por no pagar. Para CIRE Noticias, Antonio Basto.
0: Por supuesto, si a usted lo condicionan, tiene que quejarse ante las instituciones pertinentes. La Secretaría de Educación de Quintana Roo es la apropiada para esto, ¿no?
1: Así es.
0: No se quede con eso, no se quede sin anotar al chavo, a la niña, a la jovencita, a la escuela. Es importante levantar una queja bien en forma si está siendo condicionada la entrada, la inscripción de su hijo o hija a la escuela por una cuota. 6:06 ya con 6 minutos. Y no, mire, no lo decimos. A mí me duele decir esto porque están destrozadas las escuelas, como los hospitales.
1: Justo eso pensaba mientras decías.
0: Mira, es muy sencillo.
1: Lo que decías.
0: Uh-huh. Es muy sencillo hablar. En 2018, cuando votamos, porque anotóme, votamos por un cambio. Esperábamos que una transformación viniera de base y de raíz, de forma estructural, como tienen que ser las transformaciones, no de palabra, ni de sueños, ni de puntadas, ¿no? Ni de dádivas ni regalos a la gente, porque es bien fácil tener contenta a la gente con regalos, con apoyitos, que no quitan la pobreza, simplemente la es un paliativo. ¿Qué es un paliativo? Pues les explico, hagan de cuenta que nosotros estamos muriendo y nuestro cáncer se llama, una, la ignorancia, y la corrupción, que una va siempre acompañada de otra. Ese es nuestro cáncer y nos estamos muriendo de eso en México. Entonces, como ya se está muriendo y como ya va para allá el muertito, pues ya no le dan una medicina para curarlo, le dan un paliativo, para que duela menos, ¿no? Le dan su suministro para que sea menos el sufrimiento. Y entonces ese cáncer, que es la corrupción y la ignorancia, trae dolencias como la pobreza. Y la pobreza, pues es paliada. El mejor alito que te dan para que no sientas tan dolorosa la pobreza, pues es el apoyito, que no te quita lo pobre. Y que aparte se paran el cuello diciéndote que redujeron la pobreza por esa lanita que te dan, ¿no? Que esto es también muy insultante. No pretendo que regresemos a lo anterior, pues por algo ya no quisimos a lo anterior. O sea, no nos equivoquemos pensando que si criticamos lo que está ahorita, que es nuestra chamba, que además como ciudadanos lo tenemos que hacer, no quiere decir que estábamos de acuerdo con lo que pasaba anteriormente, pero en lo absoluto, lo que menos queremos es regresar. Pero sí tenemos que presionar por que la porquería tampoco se vaya a encarnar. Pues estábamos de Guatemala y nos vamos a Guatepeor. O sea, en verdad, en este país tan grande, no hay quienes puedan dirigirlo de forma correcta, de forma... Y bueno, entre estas malas decisiones, malas dirigencias, pues tenemos escuelas y hospitales destrozados, en abandono total. Esa es una realidad. Y entonces, si tú no das esa cuota escolar, ¿tu hijo qué crees? No tiene papel de baño. Tu hijo no tiene cloro. Pero también ese es un paliativo, porque ¿qué sucede en el sector salud cuando, oiga, es que su esposo con diabetes necesita tal inyección, pero no la tenemos? Vaya usted a comprarla. Y ahí va la señora a comprar la inyección del marido. Oiga, pero es que su esposo está mal del corazón y no tenemos este medicamento. Vaya usted a comprarlo. Y ahí vas tú y lo compras, cuando tendría que ser el sector salud el que te lo dé. Pues lo mismo está sucediendo con la escuela. La escuela que es gratuita ante la ley, y estos que hablan mucho de que recuperaron la soberanía y que ahora somos un México diferente, pues yo no veo dónde es la diferencia. Pero entonces sucede exactamente lo mismo. Oiga, no tenemos papel de baño. Necesita dar una cuota para que vayamos y lo compremos, porque las instituciones públicas no lo están financiando. Es que no hay aire acondicionado para que su hijo tome clases adecuadamente, porque no es un lujo, es una necesidad, ¿eh? No es que si queremos a nuestros hijos en escuelas con lujos, no es un lujo. El aire acondicionado aquí es una obligación y una necesidad, porque por el calor se quedan dormidos los niñitos. No, es que no hay para eso. Entonces tiene que pagar una cuota para hacerlo. O sea, lo mismo que los mexicanos. Vaya usted y usted ponga el recurso. O sea, entonces, y aparte, esas cuotas ni siquiera son deducibles de impuestos.
1: No, no pasan. De hecho, generalmente son en efectivo.
0: ¿Cuándo puedes facturar, Majo? ¿Quiénes facturamos? Cuando tu trabajo, por ejemplo, cuando tú haces algo para trabajar e implica que necesitas un gasto para poder realizarlo.
1: Cuando adquieres algo que tiene relación directa esencial con la actividad que realizas.
0: Exacto. Ajá. Pero también, ojo, cuando el gobierno no te puede dar lo que te debe de dar, lo que dice la Constitución que te debe dar, también ahí tendría que haber las deducciones. O sea, cuando el gobierno no puede, oye, híjole, pues es que nosotros no podemos. Por eso es que pueden deducir de impuestos muchas organizaciones no gubernamentales o asociaciones civiles, porque hacen el trabajo que no hace el gobierno.
1: Ah, con donativos,
0: entonces,
1: claro.
0: Exactamente.
1: Filantropía.
0: Entonces, mi lana es un acto filantrópico que debería de ser deducible también. Y al 100%. Pero nada está organizado, porque tampoco le dan una... Porque es más fácil para la autoridad. Hoy la autoridad se pone entre una mesa de padres de familia, que la mesa de padres de familia ve por dónde le rasca para obtener recursos para la escuela, y se ponen en medio entre los papás y esa mesa de padres, y se lavan las manos diciendo, no te pueden condicionar. Sí, pues dices, SEP dice no te puede condicionar, pero tampoco te da los recursos para que no te condicionen la cuota escolar. Y entonces esa mesa directiva se está tronando los dedos porque al rato todos llegan y no me puedes condicionar y tienes que anotar a mi hijo. Pues okay, adelante, bienvenidos. ¿Qué crees? No hay papel de baño. ¿Qué crees? No hay cloro. ¿Qué crees? No hay para pagarle al intendente. ¿Qué crees? Ya no le pudimos pagar al velador, ya se volaron los ventiladores y a tomar clase así. Y la SEP, no, es que no te pueden condicionar. Entonces, es bien fácil lavarse las manos. Es un acto de negligencia total lavarse las manos, porque te dicen, no te pueden condicionar, pero tampoco te dan la solución. Vamos a continuar. Majo, ya quité esto del guión, por favor, ayúdame.
1: Bueno, ahora vamos a hablar de un veneno invisible que verdea cenotes y mata al arrecife. ¿Qué es? Benjamín Cabello nos explica.
5: El agua cristalina de la península de Yucatán se está volviendo verde a consecuencia del exceso de nutrientes, es decir, materia orgánica que se produce en los fertilizantes, estiércol de granjas y aguas negras con nitrógeno y fósforo, que se filtran al acuífero y al llegar a los cenotes, lagunas y al mar, provocan el florecimiento de algas que asfixian la vida acuática. Así lo advirtió el presidente del Consejo de la Cuenca en la península de Yucatán, Gonzalo Meredis Alonso, al señalar que la falta de drenaje y el modelo agropecuario intensivo están rompiendo el equilibrio del sistema kárstico más importante de México. Señaló que, de acuerdo con expediciones científicas, de los 2.100 cenotes documentados en el anillo de cenotes, el 70%, es decir, 1.470, presentan contaminación por heces fecales, agroquímicos y desechos porcícolas. En 2024, la Secretaría de Desarrollo Sustentable retiró 25 toneladas de basura de solo 18 cenotes en 6 meses, indicando que el problema mayor está disuelto en el agua. Para Asir Noticias, Benjamín Cabello.
0: 6:00 p.m. ya con 13 minutos. Seguimos en Panorama Informativo Cancún. Información que sirve. Quintana Roo participará en el próximo sábado, 19 de septiembre, en el segundo simulacro nacional. Antonio Bastón.
6: Quintana Roo participará el sábado 19 de septiembre en el segundo simulacro nacional convocado por la Coordinación Nacional de Protección Civil, con una hipótesis de sismo para la península de Yucatán. El ejercicio responde también a los dos movimientos sísmicos registrados recientemente en el estado y busca fortalecer la cultura de prevención y la capacidad de respuesta. La estrategia contempla protocolos de actuación, difusión para instituciones, comercios y población, además de la participación de los tres órdenes de gobierno y grupos voluntarios de emergencia. El Centro Nacional de Prevención de Desastres analiza las especificaciones para posibles alertamientos masivos a teléfonos celulares. La convocatoria ya está abierta para registrar inmuebles en la plataforma digital. Para Cire Noticias, Antonio Basto.
0: 6:00 p.m. ya con 14 minutos. Vamos a seguir hablando de los que dicen que eran o que son diferentes, pero resultan lo mismo, pero como esas farmacias... Es lo mismo, pero más barato, ¿no? Pues, ¿te acuerdas que alguien por ahí decía que ya no había corrupción, Majo?
1: ¿Te acuerdas que alguien decía?
0: ¿Y te acuerdas que
1: lo
0: alguien
1: dicen seguido,
0: en su
1: seguido.
0: Época, ¿te acuerdas que alguien en su época, muy enojado, dijo al carajo con sus instituciones? ¿Se acuerdan? Sí, pues porque todo estaba patas para arriba. Y era una realidad, tenía toda la razón del mundo. Pero la bronca es que sigue bajo la promesa de que eso iba a cambiar. Sale delegado del Instituto Nacional de Migración en Quintana Roo, señalado por red de documentos migratorios falsos. La dependencia niega una investigación. Un enroque envuelto en versiones contradictorias. Carlos Manuel Vandala González dejó el cargo de delegado del Instituto Nacional de Migración en nuestro estado en medio de versiones extraoficiales que señalan una investigación por la expedición irregular de casi 1,000 documentos migratorios falsos a ciudadanos extranjeros, principalmente cubanos y venezolanos, por montos de entre 10,000 y 15,000 pesotes. E incluso hasta $5,000. Versiones no confirmadas indican que su salida de las oficinas de Cancún requirió la presencia de personal de seguridad.
1: Pues sí, pero el Instituto Nacional de Migración llamó a este cambio, o lo denominó como rotación de personal. La dependencia federal descartó, a través de una escueta norma, nota que Vandala González esté sujeto a una investigación. Le agradeció sus años de servicio y confirmó que Mauricio Alejandro Patiño quedó como encargado del despacho. El Instituto Nacional de Migración no precisó a dónde fue enviado el exfuncionario y tampoco aclaró si existe o no una indagatoria sobre la expedición irregular de documentos en las oficinas de Quintana Roo, con independencia de quién sea la persona investigada.
0: Dudas que la versión oficial no despeja. Ahí te va. Las versiones extraoficiales indican que los documentos falsificados habrían sido utilizados para realizar trámites adicionales ante la Secretaría de Relaciones Exteriores. La nota del Instituto Mexicano de Migración no aborda si hay o no una investigación en curso sobre la red de documentos irregulares, lo que deja sin respuesta la pregunta central del caso. Pues la pregunta central del caso es esa, ¿no? ¿Por qué no se está investigando esa expedición de documentos falsos?
1: Claro, o sea, en realidad la explicación fue, esto es un acto de rutina, uh-huh. O sea, esto se hace de sí, manera okay, te normal. Lo creo,
0: pero entonces, y el tema del...
1: Sale este, entra uh-huh. aquel, pero claro, no se dice esto de los documentos falsos.
0: Bueno, es que también estamos en un gobierno que le cambia el nombre a las cosas, ¿no? Cuando hay un descarrilamiento de un tren, le dicen que, ¿cómo dijo Claudia Sheinbaum? Se salió de la vía, ¿no? O sea, hay cosas como prohibidas utilizarlas. Cuando hay inundaciones, hubo un acumulamiento de agua, ¿no? Cuando hay manifestaciones, hubo una inconformidad de algunos.
1: Cuando hay apagones,
0: es que no fue un apagón, no fue. Fue una interrupción del servicio para un sector de la población. De verdad.
1: Interrupciones de energía. Y fuera de broma, sí le dicen así.
0: Sí, lo que pasa es que piensan que no sabemos o que sabemos muy poco, pero sus asesores les dicen algo que está muy en uso. Es no llames a las cosas por su nombre. Eso es algo que hacen en la lingüística muchos profesionales del habla. Te dicen, por ejemplo, cuando vas a, ahora que está de moda, bueno, no de moda, cuando se instauraron los juicios orales, te dicen, aguas con lo que tienes que decir. No es lo mismo que digas, no me acuerdo, a que digas, yo no fui. Es que te grabaron robando. A ver la grabación. Entonces tú nada más ves el cachito de grabación donde vienes con el casco y se ve cómo agarras algo y te lo llevas, pero no se ve tu cara. Entonces, tú lo primero es, no te acuerdas. ¿Por qué? Porque así la autoridad no te puede decir que lo negaste. No, yo no lo negué. Yo dije que no me acordaba. Si estuve ahí o no. Pues, ¿cómo no te acuerdas? Es que no me acuerdo. Fue hace mucho tiempo. Pero mírala el video. Es que no me acuerdo. Cuidadito con que le digas a las cosas por su nombre. Y lo están utilizando ahora para darle a la explicación. Porque para eso era la mañanera, para rendir cuentas. Entonces, hoy rinden cuentas como si fueran esos juicios orales y no les ponen el nombre a las cosas reales. O sea, a las manifestaciones no les dicen manifestaciones, a los apagones no les dicen apagones, creyendo que así nosotros vamos a que la palabra es tan fuerte que no la vamos a tomar en cuenta minimizándola, haciéndola inexistente. No hablo de ella, entonces no existe. Como si no hablo de que eufemismos. Eras tú el que te robaste, exactamente, eufemismos. No eras tú el que te robaste, entonces no te robaste, porque no recuerdas si eras tú. Bueno, es espantoso lo que está sucediendo. Ahí está, esta nota fue información de Periodismo Objetivo, lo agradecemos mucho. Vamos al adelanto de Panorama Cultural antes de los deportes, sí. Con Pepe Fara.
3: Muchísimas gracias. Déjenme decirles que, bueno, yo les traigo muy buenas noticias. Qué bueno que no comí aguacate, porque con tanta mala noticia ya se me habían checado la boca. Y agárrense, señores, señores, porque, bueno, en el Teatro de Cancún tenemos una gozadera que les voy a mencionar esta próxima ópera prima. No es ópera prima, pero va a venir una cosa espeluznante. De ópera de locos, ¿quieres saber de qué se trata? Pues es una producción donde, híjole, les voy a traer todos los detalles más adelante para que se queden escuchar. Y también tendremos el Festival de Papalote en Puerto Morelos, que le diría a nosotros los yucatecos papagayo, hija. Mi cabello, mi cabello. Entonces, ahí les voy a decir fecha, lugar, donde va a estar todo precioso para que se lleven su silla, las vayan desempolvando, para que estén en primera fila, porque siento que eso va a ser una verdadera joya. Y agárrense, señoras y señores, porque bueno, el día de hoy el Parque de las Palapas va a andar de danzón, de buena onda, exactamente. Hoy ya veo a Franz que se trajo sus botas y sus sombreros, porque ya está más que lista saliendo de aquí a arrancarse al Parque de las Palapas para disfrutar de este extraordinario bailongo salsita. Ay, Dios mío, todo esto en la parte cultural, así que quédese porque la información va a estar requete chupete. Para los que no entienden, para los millennials, requete chupete era una cuestión ochentera que se usaba bastante. Mira, es como decir sabrosa, bonita, de encanto, de rechupete, exactamente. ¿Te acuerdas? Sí. Se ve que eres de mi edad. Mira nada más. No, pues
2: más
3: sí.
2: O menos.
3: Más o menos. Te ves más, te ves más chiquilla. Te ves más chiquilla. Pues es que sí, la verdad, lo que es. Lo que es. Pero bueno, vámonos a una brevísima. Ay, ¿puedo decir eso?
1: Sí.
3: Muchísimas gracias, señor Mendieta, ¿me lo permite?
7: Adelante.
3: ¿Puedo mandar una pausa?
7: Sí,
3: ahí va. Lo bueno que hice mis gárgaras, ¿no? No, okay. Señores, señores, vamos a una breve pausa. Regresamos aquí en Panorama Informativo Cancún. No se despegue.
7: Wow.
3: Antes, los deportes. Ay, Dios mío.
8: ¿Qué tal, amigos de Panorama Informativo Cancún? Los saludo con mucho gusto y hablemos del equipo del América, que hizo oficial la llegada del delantero colombiano Miguel Borja para el torneo Apertura 2026 de la Liga MX. Mientras que en la Sultana del Norte, los Tigres anunciaron a Víctor Manuel Bucetich como director deportivo en sustitución de Gerardo Torrado, además que será técnico interino. El delantero Armando González ya viajó a Grecia para incorporarse a las filas del Olympiacos de la Superliga de aquel país. La Federación Mexicana de Fútbol presentó un nuevo modelo deportivo que tendría torneos de copa, aumento de filiales e inversión, pero sin descenso y ascenso. En la vuelta a Alemania, el ciclista mexicano Isaac del Toro ocupó el segundo sitio en la etapa 1 que ganó el francés Louis Barré. En inicio de la semana 3 de la pretemporada de la NFL, los tejanos se enfrentarán a los Raiders y los cargadores de Los Ángeles harán lo propio con San Francisco. El tenista español Carlos Alcaraz dio a conocer que ya superó la lesión en la muñeca, que lo tiene fuera de actividad desde abril, por lo que participará en el Abierto de Estados Unidos, que se llevará a cabo del 23 de agosto al 13 de septiembre. Y nos despedimos con información de la Fórmula 1, que se reanudará con el Gran Premio de los Países Bajos a partir de este viernes con las primeras pruebas libres. En tanto que el neerlandés Max Verstappen terminó con cualquier rumor sobre su salida de la escudería de Red Bull, con la que renovó hasta el 2030. Amigos de Panorama Informativo Cancún, esto fue lo más importante en los deportes. Que tengan una excelente tarde.
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0: 6 de la tarde, ya con 30 minutos, continuamos en Panorama Informativo Cancún, información que sirve. Soy Carlos Mendieta, este es el 93.1 de tu FM, 580 de amplitud modulada, 6:30. Majo Castillo, productora, Franz Borjas, tu doctora de confianza, hoy es jueves de Panorama Cultural, pues estoy aquí robándonos el aire Pepe Fara, pero lo vamos a tener más adelante con mucha información cultural. Vamos a continuar con las noticias, acuérdate que también estamos en el www.mix931.mx. Respaldan sanciones contra conductores que bloqueen rampas y cajones para personas con discapacidad en Chetumal. O sea, eso de 5 minutitos, me estaciono aquí, no se va a poder. Qué bueno, Antonio Basto.
1: Respaldó los operativos de la Dirección de Tránsito del Estado para sancionar a conductores que bloqueen rampas, cajones para personas con discapacidad, líneas amarillas y zonas de ascenso y descenso en Chetumal. Su presidente, Cristian Muñoz Castillo, detalló que en Quintana Roo viven aproximadamente 400.000 personas con algún tipo de discapacidad. Las multas van de 10 a 20 unidades de medida y actualización, con un monto aproximado de 1.630 pesos, además del retiro de placas en determinados casos. La organización también participa con la Secretaría de Obras Públicas de Quintana Roo en la revisión de proyectos para incorporar accesibilidad e inclusión. En el recorrido por la renovación del estadio de béisbol Nachancán, se toma en cuenta la opinión de las personas con discapacidad para mejorar la infraestructura. Para Cire Noticias, Antonio Basto.
0: 6 de la tarde, ya con 31 minutos, continuamos en Panorama Informativo Cancún, información que sirve. Retiran elementos de talleres mecánicos que obstruyen espacios públicos. Benjamín Cabello.
2: La premisa de recuperar calles, banquetas y espacios públicos que han sido obstruidos por talleres mecánicos, autoridades del municipio de Benito Juárez realizaron un operativo para poner orden a esos talleres ubicados en la Supermanzana 95. Estas acciones tienen el objetivo de supervisar que las actividades comerciales se desarrollen en los espacios adecuados y sin invadir áreas destinadas al tránsito. El operativo fue supervisado por el secretario de la comuna, Pablo.

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2: Una información que sirve. Contar con más de 3.000 elementos al finalizar 2027 en diferentes áreas es la meta de la Secretaría de Seguridad Ciudadana, Antonio Basto.
3: La Secretaría de Seguridad Ciudadana de Quintana Roo busca cerrar 2027 con más de 3.000 elementos en sus diferentes áreas operativas, frente a los 1.532 con los que inició la administración de la gobernadora Mara Lezama Espinosa. Su titular, Julio César Gómez Torres, detalló que al primer semestre de 2026, el proceso de reclutamiento registra un avance de 56%, después de 2 años de convocatorias para incorporar mujeres y hombres a la corporación. La meta contempla policías operativos, procesales, agentes de tránsito y custodios. La estrategia estatal también se alinea con el objetivo federal de fortalecer las corporaciones de seguridad hacia 2030. Sin embargo, el principal filtro está en las evaluaciones de control y confianza, ya que de cada 100 aspirantes, únicamente 20 logran avanzar a la etapa de inducción y capacitación. Para CIRE Noticias, Antonio Basto.
2: 6:34 PM, seguimos en Panorama Informativo Cancún, información que sirve. El sector de la construcción se mantiene activo en la entidad. Benjamín Cabello.
4: Tanto en el sector privado como en el gubernamental, la Asociación Mexicana de la Industria de la Construcción de Quintana Roo, AMIC, ha venido desarrollando diversos tipos de proyectos aún y con los incrementos de insumos tales como acero y aluminio, afirmó Cristian Sosa Manzano, presidente estatal de esta asociación. Dijo que actualmente agrupan entre 70 y 80 empresas afiliadas desde Cancún hasta Chetumal, las cuales generan alrededor de 200 empleos directos.
5: De los fuertes que yo conozco de mi gremio, uno es en Cancún, dos en Majahual y uno que tienen en Tulón ahorita.
6: ¿Cuántas unidades hay?
5: Por ejemplo, el de Majahual, creo que ellos tienen alrededor de 1.300 viviendas, en Tulón tienen 800 viviendas, el de Cancún tiene 120 viviendas y el otro de Majahual tiene alrededor de 300 viviendas. Los demás son condominios, departamentos más pequeños. Tengo aquí empresarios desarrolladores que hacen desde una casa a dos casas, remodelaciones incluso, o proyectos de 6, 8, 10 departamentos a los que yo considero pues pequeños, pero no de menos importancia porque están en buena ubicación, son buenas inversiones, hay inversionistas extranjeros involucrados también. Entonces tratamos de proteger siempre a las personas que vienen a invertir con nosotros.
4: Para ASIR Noticias, Benjamín Cabello.
2: 6:35 PM. Majo, ¿qué pasa? ¿Todo bien? Vamos a la pausa ya, ¿no? Majo, ¿qué es? Majo viene en... Majo, desde el jueves, pierde el estatus de productora y es la primera que...
7: Anda en modo sábado, o sea, modo no...
8: ¿Cómo ya, que modo sábado?
7: Pues no ya, vienes aprende. Los sábados.
8: Tienes razón, pero tampoco los domingos.
7: Bueno, modo... No, porque los domingos ya como que no está de bajón.
9: Sí. Depende, los domingos no están chidos.
7: Depende. Entonces sí, es como que...
2: No, los domingos en la tarde son medio feos. Oigan, quiero agradecer al señor Abel Hernández. Don Abel, si nos está escuchando, le mandamos un fuerte abrazo. Gracias por su donativo. Y es que tenemos en puerta el abuelotón. 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
2: Vamos a una breve pausa, ¿no? Y ya quédense con nosotros porque está Panorama Cultural listo para ustedes. 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

0: 6 de la tarde ya con 43 minutos. Esto es Panorama Informativo Cancún. Majo Castillo, productora. Franz Borjas, tu doctora de confianza en los controles. Y está con nosotros Pepe Fara. ¿Cómo estás, Pepe? Bueno, antes, espérame, Pepe. Repito, 3, 2, 1, ahí va. Y con ustedes, esta tarde jueves, Panorama Cultural con Pepe Fara.
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2: Faltaba. ¡Qué hermoso, qué chulada! Señores, señores, pues como siempre un placer estar compartiendo este espacio con ustedes. Y déjeme decirle que efectivamente el Teatro de Cancún siempre nos está trayendo las mejores opciones para disfrutar de lo que es esto. ¿Qué es esto? Pues la vida cultural que nosotros tenemos para todos ustedes. En relación, madre mía, esta mujer ya me está distrayendo. Y déjeme decirle que esta recomendación viene bastante excelente porque traemos la presentación que lleva por nombre, ahí va, de Ópera Locos, Voces en Vivo, este próximo 4 de noviembre. ¿De qué se trata? Es un espectáculo que se ha presentado en Broadway, en Madrid, en Francia, en París, en muchísimos lados, y es un espectáculo cómico operístico para todos los públicos, una batalla de ego llena de ópera y humor. ¿De qué se trata? Pues bueno, es un grupo de 5 cantantes que van a llevar a cabo una escena, justamente una obra de teatro, y entre ese ego pues ahí empieza la batalla, empiezan a compartir obviamente todas sus experiencias, y ahí es donde se arma esta fabulosa experiencia, donde, híjole, ay Dios mío, qué barbaridad, donde se arma todo estas pasiones ocultas y anhelos de cada uno de ellos, que traen como consecuencia pues una bola de disparates improvisados que obviamente será una noche para recordar. De verdad, en lo personal, me encantaría poder disfrutar de esta obra porque va a estar bastante buena. Imagínate un musical, pero de ópera, pero divertido, pero dinámico, lleno de sorpresas, que es obviamente una ponencia a nivel internacional encantadora, y venirla a disfrutar en Cancún este próximo 4 de octubre en el Teatro de Cancún. Yo siento que va a ser una joya. Vayan comprando sus boletos. Recuerde, 4 de noviembre, única función va a ser una única función a las 7 de la noche, tusboletos.mx. Y ahí está la recomendación, y recuerde que también de Ópera de Locos fue premiada en el 2019, tuvo como mejor espectáculo musical. Entonces, pues les reitero que va a ser una garantía 100%. Ahí está la recomendación para este próximo 4 de noviembre por el Teatro de Cancún. Y bueno, déjenme compartirles también que Puerto Morelos pues nos trae el Festival del Papalote, que lleva por nombre Todos a Volar. Puerto Morelos va a ser en Playa Sol. La fecha es este próximo sábado 22 de agosto y el horario es de 9 de la mañana a las 4 de la tarde. Un evento para disfrutar en familia. Y el día de hoy, a partir de las 7 de la noche, el Teatro de Cancún trae un concierto de la Quinta Clave. Es una agrupación musical, sonidos latinos y tropicales para hacer bailar y disfrutar al pueblo. Ahí está, señores y señores, las mejores recomendaciones para disfrutar este fin de semana, eventos gratuitos. Y bueno, nada más déjame decirle que eventos gratuitos los últimos dos. Los últimos dos, el del Papalote y el de, no, no es danzón, va a ser música entre sonidos latinos, ya sabes, así como ta ta ta ta ta, de esos que te gustan ir, Majo, de esos que te gustan ir. Pero bueno, ahí están las recomendaciones. Muchísimas gracias, un placer haber estado compartiendo con ustedes este espacio cultural. La próxima semana le traeré regalitos para que se vayan preparando, porque la actividad cultural ya se los debo, sí, efectivamente, y pues estaremos ahí consintiendo a todos nuestros radioescuchas.
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0: O sea, hagamos una breve pausa. Esto es Panorama Informativo Cancún, información que sirve.
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0: 6 de la tarde, ya con 52 minutos, seguimos en Panorama Informativo Cancún, información que sirve. Soy Carlos Mendieta, continuamos en Mix. Acuérdate que también estamos en el 580 de amplitud modulada. Acuérdate que estamos en el www.mix931.mx. Presenta el PRI paquete de iniciativas contra abusos de aerolíneas. Isa Castañeda.
1: El coordinador del grupo parlamentario del PRI en la Cámara de Diputados, Rubén Moreira, presentó un paquete de iniciativas para combatir prácticas abusivas de las aerolíneas en el país, como la sobreventa de boletos y que exista mayor transparencia en retrasos y cancelaciones. El legislador señaló que las aerolíneas sobrevenden vuelos al momento en que los pasajeros no hacen check-in en el plazo establecido, por lo que incluso se generan conflictos a bordo de los aviones.
2: Tú ya compraste tu vuelo, hay estos lugares, pues súbete a tu avión y si no llegas, pues no llegas, ¿verdad? Pero que no haya sobreventa, que la sobreventa genera las listas de espera y en algunas ocasiones hasta el conflicto arriba del avión, porque por alguna razón pasan los dos, sobre todo ahora que entras por puertas y posiciones remotas.
1: Isa Castañeda.
0: 6 de la tarde con 53 minutos, seguimos en Panorama Informativo Cancún, información que sirve. Chetumal estrena electroterminal para autobuses Taruc 100% eléctricos, por supuesto, del sistema de movilidad para el bienestar. Antonio Basto.
3: La infraestructura de carga, operación y mantenimiento de los autobuses Taruc, unidades 100% eléctricas y fabricadas en México, está prácticamente concluida en Chetumal. Rafael Hernández Cotasec, director del Instituto de Movilidad de Quintana Roo, detalló que la electroterminal será inaugurada en los próximos días. La instalación se construye junto al Polo de Desarrollo Económico del Bienestar, el Hospital del Instituto Mexicano del Seguro Social y el Mercado del Bienestar, y contará con un parque fotovoltaico para generar la energía destinada a la recarga de las baterías. El proyecto contempla 60 autobuses para atender la demanda de la capital del estado, aunque inicialmente entrarán en operación 5 unidades, como parte de la primera ruta de transporte masivo 100% mexicana y eléctrica. Hernández Cotasec señaló que, después de 15 años, Chetumal volverá a contar con transporte público masivo, bajo un modelo que busca reducir emisiones contaminantes y avanzar hacia una movilidad más segura, moderna, inclusiva y sustentable. Para CIR Noticias, Antonio Basto.
0: 6 de la tarde ya con 55 minutos. ¿Recurres a la inteligencia artificial para tratar temas emocionales? De mí no vas a estar hablando, Majo, ¿eh? A mí no me vas a estar metiendo en esto.
4: Ya
0: no,
4: se les había dicho. No sustituye a la atención profesional.
0: ¿Qué dijiste?
4: Que no sustituye a la atención profesional.
0: Por curiosidad lo puedes hacer, pero no sustituye.
5: Por eso no te compones, Charlie.
0: Ay, Dios mío. No es cierto. No, a mi favor era pura curiosidad las cosas que he consultado. Vamos a escuchar.
6: La inteligencia artificial puede contribuir como una herramienta complementaria en acciones de orientación y psicoeducación, pero no sustituye la atención que brindan profesionales de la psicología y la psiquiatría ante problemas de salud mental. De acuerdo con especialistas de la Comisión Nacional de Salud Mental y Adicciones, los sistemas de inteligencia artificial no realizan una valoración clínica integral ni cuentan con las capacidades profesionales necesarias para desarrollar un proceso psicoterapéutico, identificar todos los factores de riesgo o responder ante los dilemas éticos que pueden presentarse en temas relacionados con el estado de ánimo, ansiedad, depresión u otras situaciones emocionales. Mónica Barrera.
0: 6 de la tarde con 56 minutos, ya nos vamos. Muchísimas gracias por haber estado con nosotros. Chicos, ¿quieren decir algo en lo que entremos al clima?
4: Sí, que justo fuera del aire hablábamos de los riesgos de depender tanto de la inteligencia artificial, de darle tanta credibilidad sin verificar.
0: No, hay que entender algo. Para utilizar la IA también tienes que tener cierto grado de conocimiento en algunas cosas, para entender cuando te están tomando cuando algo no está del todo correcto. Hay muchas cosas que son muy provechosas, que son muy buenas. ¿Por qué? Porque le rasca toda la información que hay, pero si no sustituye a la educación formal, para que me entiendas, la IA es exactamente lo mismo que si estuvieras escuchando a un gurú que te dice saber algo que muchas veces no sabe. Si tú estás de plano pelas en el tema, si de plano no tienes una educación formal medianamente por ahí, que le leíste algo en tu infancia o que te cultivaste tantito, pues te vas a ir en banda. Eso es una realidad. Pero cuando estás medianamente preparado...
4: Sí, y le puedes pedir que te diga qué fuentes consultó.
0: Claro.
4: Y también le puedes decir, oye, esto no está bien.
0: Pero
4: esto
0: para usar... Como el curita, claro. La vida, ¿no? Porque tampoco quiero irme al otro lado de decirte, no, es que la IA pierde total valor. No, hay, encuentras cosas... Y de verdad que puedes hacer consultas profundas en muchos temas importantes, pero no es la panacea. O sea, es algo que tú, dentro de tu criterio, también tienes que decir, bueno, a ver... sobre lo que yo conozco, esto sí es creíble, esto no, ¿de dónde lo sacaste? ¿Cuál es tu fuente? Y entonces ahí te despepita, porque algo que sí tiene la IA,
5: ¿es que qué?
0: Que no tenemos, despepita, que no tenemos los seres humanos, es precisamente eso, que no miente. O sea, no puede mentir diciéndote, no miente conscientemente para salirse con la suya. O sea, te puede decir...
4: Sí.
0: No.
4: Sí puede decir información.
0: Te puede dar una información errónea, pero no te miente. O sea, si tú le dices de dónde lo sacaste, te dice de dónde sacó la información. No oculta con una conciencia como un ser humano lo haría. Eso sí no lo puede hacer. Pero bueno, ya nos vamos. El clima nada más. 29 grados centígrados la temperatura al momento. Les platico que mañana viernes tenemos una máxima de 32, una mínima de 24, con nublados, pero sin lluvia.

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